Yo no sé hoy cómo hayas venido aquí a este lugar, pero hoy yo declaro en el nombre de Jesús que por la fe hoy se rompen las cadenas. Hoy yo declaro que por la fe se va la enfermedad. Hoy yo declaro que por la fe se levantan verdaderos adoradores.

El Santo Evangelio según San Juan. Capítulo 1. En el principio era el Verbo, y el Verbo era con Dios, y el Verbo era Dios. Este era en el principio con Dios. Todas las cosas por él fueron hechas, y sin él nada de lo que ha sido hecho fue hecho. En él estaba la vida, y la vida era la luz de los hombres. La luz en las tinieblas resplandece, y las tinieblas no prevalecieron contra ella. Hubo un hombre enviado de Dios, el cual se llamaba Juan. Este vino por testimonio para que diese testimonio de la luz, a fin de que todos creyesen por él. No era él la luz, sino para que diese testimonio de la luz. Aquella luz verdadera que alumbra a todo hombre venía a este mundo. En el mundo estaba, y el mundo por él fue hecho, pero el mundo no le conoció. A lo suyo vino, y los suyos no le recibieron. Mas a todos los que le recibieron, a los que creen en su nombre, les dio potestad de ser hechos hijos de Dios, los cuales no son engendrados de sangre, ni de voluntad de carne, ni de voluntad de varón, sino de Dios. Y aquel Verbo fue hecho carne y habitó entre nosotros, y vimos su gloria, gloria como del unigénito del Padre, lleno de gracia y de verdad. Juan dio testimonio de él y clamó diciendo, «Este es de quien yo decía, el que viene después de mí, es antes de mí, porque era primero que yo. Porque de su plenitud tomamos todos, y gracia sobre gracia. Pues la ley por medio de Moisés fue dada, pero la gracia y la verdad vinieron por medio de Jesucristo. A Dios nadie le vio jamás. El unigénito Hijo que está en el seno del Padre, Él le ha dado a conocer». Este es el testimonio de Juan, cuando los judíos enviaron de Jerusalén sacerdotes y levitas para que le preguntasen, «¿Tú quién eres?». Confesó y no negó, sino confesó, «Yo no soy el Cristo». Y le preguntaron, «¿Qué pues? ¿Eres tú Elías?». Dijo, «No soy». «¿Eres tú el profeta?». Y respondió, «No». Le dijeron, «Pues, ¿quién eres? Para que demos respuesta a los que nos enviaron. ¿Qué dices de ti mismo?». Dijo, «Yo soy la voz de uno que clama en el desierto, enderezad el camino del Señor, como dijo el profeta Isaías». Y los que habían sido enviados eran de los fariseos, y le preguntaron y le dijeron, «¿Por qué, pues, bautizas, si tú no eres el Cristo, ni Elías, ni el profeta?». Juan les respondió diciendo, «Yo bautizo con agua, mas en medio de vosotros está uno a quien vosotros no conocéis. Este es el que viene después de mí, el que es antes de mí, del cual yo no soy digno de desatar la correa del calzado». Estas cosas sucedieron en Betábara, al otro lado del Jordán, donde Juan estaba bautizando. El siguiente día vio Juan a Jesús que venía a él, y dijo, «He aquí el Cordero de Dios que quita el pecado del mundo. Este es aquel de quien yo dije, después de mí viene un varón, el cual es antes de mí, porque era primero que yo. Y yo no le conocía, mas para que fuese manifestado a Israel, por esto vine yo bautizando con agua». También dio Juan testimonio diciendo, «Vi al Espíritu que descendía del cielo como paloma y permaneció sobre él. Y yo no le conocía, pero el que me envió a bautizar con agua, aquel me dijo, «Sobre quien veas descender el Espíritu y que permanece sobre él, ese es el que bautiza con el Espíritu Santo». Y yo le vi y he dado testimonio de que este es el Hijo de Dios. El siguiente día otra vez estaba Juan y dos de sus discípulos. Y mirando a Jesús que andaba por allí, dijo, «He aquí el Cordero de Dios». Le oyeron hablar los dos discípulos y siguieron a Jesús. Y volviéndose Jesús y viendo que le seguían, les dijo, «¿Qué buscáis?». Ellos le dijeron, «Rabí», que traducido es «maestro», «¿dónde moras?». Les dijo, «Venid y ved». Fueron y vieron dónde moraba y se quedaron con él aquel día, porque era como la hora décima. Andrés, hermano de Simón Pedro, era uno de los dos que habían oído a Juan y habían seguido a Jesús. Este halló primero a su hermano Simón y le dijo, «Hemos hallado al Mesías», que traducido es «el Cristo». Y le trajo a Jesús. Y mirándole Jesús dijo, «Tú eres Simón, hijo de Jonás. Tú serás llamado Cefas», que quiere decir Pedro. El siguiente día quiso Jesús ir a Galilea y halló a Felipe y le dijo, «Sígueme».
y Felipe era de Bethsaida, la ciudad de Andrés y Pedro. Felipe halló a Natanael y le dijo, «Hemos hallado a aquel de quien escribió Moisés en la ley, así como los profetas, a Jesús, el hijo de José, de Nazaret». Natanael le dijo, «¿De Nazaret puede salir algo de bueno?». Le dijo Felipe, «Ven y ve». Cuando Jesús vio a Natanael que se le acercaba, dijo de él, «He aquí un verdadero israelita en quien no hay engaño». Le dijo Natanael, «¿De dónde me conoces?». Respondió Jesús y le dijo, «Antes que Felipe te llamara, cuando estabas debajo de la higuera, te vi». Respondió Natanael y le dijo, «Rabí, tú eres el Hijo de Dios, tú eres el Rey de Israel». Respondió Jesús y le dijo, «Porque te dije, te vi debajo de la higuera, ¿crees? Cosas mayores que estas verás». Y le dijo, de cierto os digo, de aquí adelante veréis el cielo abierto y a los ángeles de Dios que suben y descienden sobre el Hijo del Hombre». Capítulo 2. Al tercer día se hicieron unas bodas en Caná de Galilea, y estaba allí la madre de Jesús. Y fueron también invitados a las bodas Jesús y sus discípulos. Y faltando el vino, la madre de Jesús le dijo, «¿No tienen vino?». Jesús le dijo, «¿Qué tienes conmigo, mujer? Aún no ha venido mi hora». Su madre dijo a los que servían, «Haced todo lo que os dijere». Y estaban allí 6 tinajas de piedra para agua, conforme al rito de la purificación de los judíos, en cada una de las cuales cabían 2 o 3 cántaros. Jesús les dijo, «Llenad estas tinajas de agua». Y las llenaron hasta arriba. Entonces les dijo, «Sacad ahora y llevadlo al maestresala». Y se lo llevaron. Cuando el maestresala probó el agua hecha vino, sin saber él de dónde era, aunque lo sabían los sirvientes que habían sacado el agua, llamó al esposo y le dijo, «Todo hombre sirve primero el buen vino, y cuando ya han bebido mucho, entonces el inferior. Mas tú has reservado el buen vino hasta ahora». Este principio de señales hizo Jesús en Caná de Galilea, y manifestó su gloria, y sus discípulos creyeron en él. Después de esto descendieron a Capernaum, él, su madre, sus hermanos y sus discípulos, y estuvieron allí no muchos días. Estaba cerca la Pascua de los judíos, y subió Jesús a Jerusalén y halló en el templo a los que vendían bueyes, ovejas y palomas, y a los cambistas allí sentados. Y haciendo un azote de cuerdas, echó fuera del templo a todos, y las ovejas y los bueyes, y esparció las monedas de los cambistas y volcó las mesas. Y dijo a los que vendían palomas, «Quitad de aquí esto, y no hagáis de la casa de mi padre casa de mercado». Entonces se acordaron sus discípulos que está escrito, «El celo de tu casa me consume». Y los judíos respondieron y le dijeron, «¿Qué señal nos muestras ya que haces esto?». Respondió Jesús y les dijo, «Destruid este templo, y en 3 días lo levantaré». Dijeron luego los judíos, «¿En 46 años fue edificado este templo, y tú en 3 días lo levantarás?». Mas él hablaba del templo de su cuerpo. Por tanto, cuando resucitó de entre los muertos, sus discípulos se acordaron que había dicho esto, y creyeron la Escritura y la palabra que Jesús había dicho. Estando en Jerusalén en la fiesta de la Pascua, muchos creyeron en su nombre, viendo las señales que hacía. Pero Jesús mismo no se fiaba de ellos, porque conocía a todos, y no tenía necesidad de que nadie le diese testimonio del hombre, pues él sabía lo que había en el hombre. Capítulo 3. Había un hombre de los fariseos que se llamaba Nicodemo, un principal entre los judíos. Este vino a Jesús de noche y le dijo, «Rabí, sabemos que has venido de Dios como maestro, porque nadie puede hacer estas señales que tú haces si no está Dios con él». Respondió Jesús y le dijo, de cierto te digo, que el que no naciere de nuevo no puede ver el reino de Dios». Nicodemo le dijo, «¿Cómo puede un hombre nacer siendo viejo? ¿Puede acaso entrar por segunda vez en el vientre de su madre y nacer?». Respondió Jesús, de cierto te digo que el que no naciere de agua y del Espíritu no puede entrar en el reino de Dios. Lo que es nacido de la carne, carne es, y lo que es nacido del Espíritu, Espíritu es. No te maravilles de que te dije, os es necesario nacer de nuevo. El viento sopla de donde quiere, y oye su sonido, mas ni sabes de dónde viene ni a dónde va. Así es todo aquel que es nacido del Espíritu. Respondió Nicodemo y le dijo, ¿cómo puede hacerse esto? Respondió Jesús y le dijo,
¿Eres tú maestro de Israel y no sabes esto? De cierto te digo que lo que sabemos hablamos, y lo que hemos visto testificamos, y no recibís nuestro testimonio. Si os he dicho cosas terrenales y no creéis, ¿cómo creeréis si os dijere las celestiales? Nadie subió al cielo sino el que descendió del cielo, el Hijo del Hombre que está en el cielo. Y como Moisés levantó la serpiente en el desierto, así es necesario que el Hijo del Hombre sea levantado, para que todo aquel que en él cree no se pierda, mas tenga vida eterna. Porque de tal manera amó Dios al mundo, que ha dado a su Hijo unigénito, para que todo aquel que en él cree no se pierda, mas tenga vida eterna. Porque no envió Dios a su Hijo al mundo para condenar al mundo, sino para que el mundo sea salvo por él. El que en él cree no es condenado, pero el que no cree ya ha sido condenado, porque no ha creído en el nombre del unigénito Hijo de Dios. Y esta es la condenación, que la luz vino al mundo, y los hombres amaron más las tinieblas que la luz, porque sus obras eran malas. Porque todo aquel que hace lo malo aborrece la luz y no viene a la luz, para que sus obras no sean reprendidas. Mas el que practica la verdad viene a la luz, para que sea manifestado que sus obras son hechas en Dios. Después de esto vino Jesús con sus discípulos a la tierra de Judea, y estuvo allí con ellos y bautizaba. Juan bautizaba también en Enón junto a Salim, porque había allí muchas aguas, y venían y eran bautizados. Porque Juan no había sido aún encarcelado. Entonces hubo discusión entre los discípulos de Juan y los judíos acerca de la purificación. Y vinieron a Juan y le dijeron, «Rabí, mira que el que estaba contigo al otro lado del Jordán, de quien tú diste testimonio, bautiza, y todos vienen a él». Respondió Juan y dijo, «No puede el hombre recibir nada si no le fuere dado del cielo. Vosotros mismos me sois testigos de que dije, «Yo no soy el Cristo», sino que soy enviado delante de él. El que tiene la esposa es el esposo, mas el amigo del esposo, que está a su lado y le oye, se goza grandemente de la voz del esposo. Así pues, este mi gozo está cumplido. Es necesario que él crezca, pero que yo mengüe. El que de arriba viene es sobre todos. El que es de la tierra es terrenal y cosas terrenales habla. El que viene del cielo es sobre todos. Y lo que vio y oyó esto testifica, y nadie recibe su testimonio. El que recibe su testimonio, éste atestigua que Dios es veraz. Porque el que Dios envió, las palabras de Dios habla, pues Dios no da el Espíritu por medida. El Padre ama al Hijo, y todas las cosas ha entregado en su mano. El que cree en el Hijo tiene vida eterna, pero el que rehúsa creer en el Hijo no verá la vida, sino que la ira de Dios está sobre él. Capítulo 4. Cuando pues el Señor entendió que los fariseos habían oído decir, «Jesús hace y bautiza más discípulos que Juan, aunque Jesús no bautizaba sino sus discípulos», salió de Judea y se fue otra vez a Galilea. Y le era necesario pasar por Samaria. Vino pues a una ciudad de Samaria llamada Sicar, junto a la heredad que Jacob dio a su hijo José. Y estaba allí el pozo de Jacob. Entonces Jesús, cansado del camino, se sentó así junto al pozo. Era como la hora sexta. Vino una mujer de Samaria a sacar agua, y Jesús le dijo, «Dame de beber», pues sus discípulos habían ido a la ciudad a comprar de comer. La mujer samaritana le dijo, «¿Cómo tú, siendo judío, me pides a mí de beber que soy mujer samaritana? Porque judíos y samaritanos no se tratan entre sí». Respondió Jesús y le dijo, «Si conocieras el don de Dios, ¿y quién es el que te dice, dame de beber?, tú le pedirías y él te daría agua viva». La mujer le dijo, «Señor, no tienes con qué sacarla y el pozo es hondo. ¿De dónde pues tienes el agua viva? ¿Acaso eres tú mayor que nuestro padre Jacob que nos dio este pozo, del cual bebieron él, sus hijos y sus ganados?» Respondió Jesús y le dijo, «Cualquiera que bebiere de esta agua volverá a tener sed. Mas el que bebiere del agua que yo le daré no tendrá sed jamás, sino que el agua que yo le daré será en él una fuente de agua que salte para vida eterna». La mujer le dijo, «Señor, dame esa agua, para que no tenga yo sed ni venga aquí a sacarla». Jesús le dijo, «Ve, llama a tu marido y ven acá». Respondió la mujer y dijo, «No tengo marido». Jesús le dijo, «Bien has dicho, no tengo marido, porque cinco maridos has tenido,
y el que ahora tienes no es tu marido. Esto has dicho con verdad. Le dijo la mujer, Señor, me parece que tú eres profeta. Nuestros padres adoraron en este monte, y vosotros decís que en Jerusalén es el lugar donde se debe adorar. Jesús le dijo, Mujer, créeme, que la hora viene cuando ni en este monte ni en Jerusalén adoraréis al Padre. Vosotros adoráis lo que no sabéis. Nosotros adoramos lo que sabemos porque la salvación viene de los judíos. Mas la hora viene y ahora es, cuando los verdaderos adoradores adorarán al Padre en espíritu y en verdad, porque también el Padre, tales adoradores busca que le adoren. Dios es espíritu, y los que le adoran, en espíritu y en verdad es necesario que adoren. Le dijo la mujer, sé que ha de venir el Mesías, llamado el Cristo. Cuando Él venga nos declarará todas las cosas. Jesús le dijo, yo soy el que habla contigo. En esto vinieron sus discípulos y se maravillaron de que hablaba con una mujer. Sin embargo, ninguno dijo, ¿qué preguntas o qué hablas con ella? Entonces la mujer dejó su cántaro y fue a la ciudad y dijo a los hombres, venid, ved a un hombre que me ha dicho todo cuanto he hecho. ¿No será este el Cristo? Entonces salieron de la ciudad y vinieron a él. Entretanto, los discípulos le rogaban diciendo, Rabí, come. Él les dijo, yo tengo una comida que comer que vosotros no sabéis. Entonces los discípulos decían unos a otros, ¿le habrá traído a alguien de comer? Jesús les dijo, mi comida es que haga la voluntad del que me envió y que acabe su obra. ¿No decís vosotros, aún faltan 4 meses para que llegue la siega? He aquí os digo,

Dijeron a la mujer, «Ya no creemos solamente por tu dicho, porque nosotros mismos hemos oído y sabemos que verdaderamente este es el Salvador del mundo, el Cristo». 2 días después salió de allí y fue a Galilea, porque Jesús mismo dio testimonio de que el profeta no tiene honra en su propia tierra. Cuando vino a Galilea, los galileos le recibieron habiendo visto todas las cosas que había hecho en Jerusalén en la fiesta, porque también ellos habían ido a la fiesta. Vino pues Jesús otra vez a Caná de Galilea, donde había convertido el agua en vino. Y había en Capernaum un oficial del rey cuyo hijo estaba enfermo. Este, cuando oyó que Jesús había llegado de Judea a Galilea, vino a él y le rogó que descendiese y sanase a su hijo, que estaba a punto de morir. Entonces Jesús le dijo, «Si no viereis señales y prodigios, no creeréis». El oficial del rey le dijo, «Señor, desciende antes que mi hijo muera». Jesús le dijo, «Ve, tu hijo vive». Y el hombre creyó la palabra que Jesús le dijo y se fue. Cuando ya él descendía, sus siervos salieron a recibirle y le dieron nuevas diciendo, «Tu hijo vive». Entonces él les preguntó a qué hora había comenzado a estar mejor. Y le dijeron, «Ayer a las 7 le dejó la fiebre». El padre entonces entendió que aquella era la hora en que Jesús le había dicho, «Tu hijo vive», y creyó él con toda su casa. Esta segunda señal hizo Jesús cuando fue de Judea a Galilea. Capítulo 5. Después de estas cosas había una fiesta de los judíos, y subió Jesús a Jerusalén. Y hay en Jerusalén, cerca de la Puerta de las Ovejas, un estanque llamado en hebreo Betesda, el cual tiene 5 pórticos. En estos yacía una multitud de enfermos, ciegos, cojos y paralíticos, que esperaban el movimiento del agua. Porque un ángel descendía de tiempo en tiempo al estanque y agitaba el agua, y el que primero descendía al estanque después del movimiento del agua quedaba sano de cualquier enfermedad que tuviese. Y había allí un hombre que hacía 38 años que estaba enfermo. Cuando Jesús lo vio acostado y supo que llevaba ya mucho tiempo así, le dijo, «¿Quieres ser sano?». «Señor», le respondió el enfermo, «no tengo quien me meta en el estanque cuando se agita el agua, y entre tanto que yo voy, otro desciende antes que yo». Jesús le dijo, «Levántate, toma tu lecho y anda». Y al instante aquel hombre fue sanado y tomó su lecho y anduvo, y era día de reposo aquel día. Entonces los judíos dijeron a aquel que había sido sanado, «Es día de reposo, no te es lícito llevar tu lecho». Él les respondió, «El que me sanó, él mismo me dijo, toma tu lecho y anda». Entonces le preguntaron, «¿Quién es el que te dijo, toma tu lecho y anda?». Y el que había sido sanado no sabía quién fuese, porque Jesús se había apartado de la gente que estaba en aquel lugar. Después le halló Jesús en el templo y le dijo, «Mira, has sido sanado. No peques más para que no te venga alguna cosa peor». El hombre se fue y dio aviso a los judíos que era Jesús el que le había sanado. Y por esta causa los judíos perseguían a Jesús y procuraban matarle, porque hacía estas cosas en el día de reposo. Y Jesús les respondió, «Mi Padre hasta ahora trabaja, y yo trabajo». Por esto los judíos aún más procuraban matarle, porque no solo quebrantaba el día de reposo, sino que también decía que Dios era su propio Padre, haciéndose igual a Dios. Respondió entonces Jesús y les dijo, de cierto os digo, no puede el Hijo hacer nada por sí mismo, sino lo que ve hacer al Padre, porque todo lo que el Padre hace, también lo hace el Hijo igualmente. Porque el Padre ama al Hijo y le muestra todas las cosas que Él hace, y mayores obras que éstas le mostrará, de modo que vosotros os maravilléis. Porque como el Padre levanta a los muertos y les da vida, así también el Hijo a los que quiere da vida. Porque el Padre a nadie juzga, sino que todo el juicio dio al Hijo, para que todos honren al Hijo como honran al Padre. El que no honra al Hijo, no honra al Padre que le envió. De cierto os digo, el que oye mi palabra y cree al que me envió, tiene vida eterna, y no vendrá a condenación, mas ha pasado de muerte a vida. De cierto os digo, viene la hora y ahora es, cuando los muertos oirán la voz del Hijo de Dios, y los que la oyeren vivirán. Porque como el Padre tiene vida en sí mismo, así también ha dado al Hijo el tener vida en sí mismo, y también le dio autoridad de hacer juicio por cuanto es el Hijo del Hombre. No os maravilléis de esto, porque vendrá hora cuando todos los que están en los sepulcros oirán su voz,
Y los que hicieron lo bueno saldrán a resurrección de vida, mas los que hicieron lo malo a resurrección de condenación. No puedo yo hacer nada por mí mismo. Según oigo, así juzgo. Y mi juicio es justo, porque no busco mi voluntad, sino la voluntad del que me envió, la del Padre. Si yo doy testimonio acerca de mí mismo, mi testimonio no es verdadero. Otro es el que da testimonio acerca de mí, y sé que el testimonio que da de mí es verdadero. Vosotros enviasteis mensajeros a Juan, y él dio testimonio de la verdad, pero yo no recibo testimonio de hombre alguno, mas digo esto para que vosotros seáis salvos. Él era antorcha que ardía y alumbraba, y vosotros quisisteis regocijaros por un tiempo en su luz. Mas yo tengo mayor testimonio que el de Juan, porque las obras que el Padre me dio para que cumpliese, las mismas obras que yo hago, dan testimonio de mí, que el Padre me ha enviado. También el Padre que me envió ha dado testimonio de mí. Nunca habéis oído su voz, ni habéis visto su aspecto, ni tenéis su palabra morando en vosotros, porque a quien él envió, vosotros no creéis. Escudriñad las Escrituras, porque a vosotros os parece que en ellas tenéis la vida eterna, y ellas son las que dan testimonio de mí, y no queréis venir a mí para que tengáis vida. Gloria de los hombres no recibo, mas yo os conozco que no tenéis amor de Dios en vosotros. Yo he venido en nombre de mi Padre y no me recibís. Si otro viniere en su propio nombre, a ese recibiréis. ¿Cómo podéis vosotros creer, pues recibís gloria los unos de los otros, y no buscáis la gloria que viene del Dios único? No penséis que yo voy a acusaros delante del Padre. ¿Hay quien os acusa? Moisés, en quien tenéis vuestra esperanza. Porque si creyeseis a Moisés, me creeríais a mí, porque de mí escribió él. Pero si no creéis a sus escritos, ¿cómo creeréis a mis palabras? Capítulo 6. Después de esto, Jesús fue al otro lado del mar de Galilea, el de Tiberias, y le seguía gran multitud porque veían las señales que hacía en los enfermos. Entonces subió Jesús a un monte y se sentó allí con sus discípulos. Y estaba cerca la Pascua, la fiesta de los judíos. Cuando alzó Jesús los ojos y vio que había venido a él gran multitud, dijo a Felipe, «¿De dónde compraremos pan para que coman estos?» Pero esto decía para probarle, porque él sabía lo que había de hacer. Felipe le respondió, 200 denarios de pan no bastarían para que cada uno de ellos tomase un poco». Uno de sus discípulos, Andrés, hermano de Simón Pedro, le dijo, «Aquí está un muchacho que tiene 5 panes de cebada y 2 pececillos. Mas, ¿qué es esto para tantos?» Entonces Jesús dijo, «Haced recostar la gente». Y había mucha hierba en aquel lugar, y se recostaron como en número de 5,000 varones. Y tomó Jesús aquellos panes, y habiendo dado gracias, los repartió entre los discípulos, y los discípulos entre los que estaban recostados, asimismo de los peces, cuanto querían. Y cuando se hubieron saciado, dijo a sus discípulos, «Recoged los pedazos que sobraron, para que no se pierda nada». Recogieron, pues, y llenaron 12 cestas de pedazos, que de los 5 panes de cebada sobraron a los que habían comido. Aquellos hombres entonces, viendo la señal que Jesús había hecho, dijeron, «Este verdaderamente es el profeta que había de venir al mundo». Pero entendiendo Jesús que iban a venir para apoderarse de él y hacerle rey, volvió a retirarse al monte él solo. Al anochecer descendieron sus discípulos al mar, y entrando en una barca iban cruzando el mar hacia Capernaum. Estaba ya oscuro y Jesús no había venido a ellos. Y se levantaba el mar con un gran viento que soplaba. Cuando habían remado como 25 o 30 estadios, vieron a Jesús que andaba sobre el mar y se acercaba a la barca, y tuvieron miedo. Mas él les dijo, «Yo soy, no temáis». Ellos entonces con gusto le recibieron en la barca, la cual llegó enseguida a la tierra a donde iban. El día siguiente, la gente que estaba al otro lado del mar vio que no había habido allí más que una sola barca y que Jesús no había entrado en ella con sus discípulos, sino que estos se habían ido solos. Pero otras barcas habían arribado de Tiberias junto al lugar donde habían comido el pan después de haber dado gracias al Señor. Cuando vio, pues, la gente que Jesús no estaba allí ni sus discípulos, entraron en las barcas y fueron a Capernaum buscando a Jesús. Y hallándole al otro lado del mar, le dijeron, «Rabí, ¿cuándo llegaste acá?» Respondió Jesús y les dijo, de cierto os digo que me buscáis, no porque habéis visto las señales, sino porque comisteis el pan y os saciasteis.
Trabajad no por la comida que perece, sino por la comida que a vida eterna permanece, la cual el Hijo del Hombre os dará, porque a éste señaló Dios el Padre. Entonces le dijeron, ¿qué debemos hacer para poner en práctica las obras de Dios? Respondió Jesús y les dijo, esta es la obra de Dios, que creáis en el que Él ha enviado. Le dijeron entonces, ¿qué señal pues haces tú para que veamos y te creamos? ¿Qué obra haces? Nuestros padres comieron el maná en el desierto, como está escrito, pan del cielo les dio a comer. Y Jesús les dijo, de cierto os digo, no os dio Moisés el pan del cielo, mas mi Padre os da el verdadero pan del cielo, porque el pan de Dios es aquel que descendió del cielo y da vida al mundo. Le dijeron, Señor, danos siempre este pan. Jesús les dijo, yo soy el pan de vida, el que a mí viene nunca tendrá hambre, y el que en mí cree no tendrá sed jamás. Mas os he dicho que aunque me habéis visto no creéis. Todo lo que el Padre me da vendrá a mí, y al que a mí viene no le echo fuera. Porque he descendido del cielo no para hacer mi voluntad, sino la voluntad del que me envió. Y esta es la voluntad del Padre, el que me envió, que de todo lo que me diere no pierda yo nada, sino que lo resucite en el día postrero. Y esta es la voluntad del que me ha enviado, que todo aquel que ve al Hijo y cree en Él tenga vida eterna, y yo le resucitaré en el día postrero. Murmuraban entonces de Él los judíos porque había dicho, yo soy el pan que descendió del cielo. Y decían, ¿no es este Jesús, el hijo de José, cuyo padre y madre nosotros conocemos? ¿Cómo pues dice éste, del cielo he descendido? Jesús respondió y les dijo, no murmuréis entre vosotros. Ninguno puede venir a mí si el Padre que me envió no le trajere, y yo le resucitaré en el día postrero. Escrito está en los profetas, y serán todos enseñados por Dios. Así que todo aquel que oyó al Padre y aprendió de él viene a mí. No que alguno haya visto al Padre, sino aquel que vino de Dios, éste ha visto al Padre. De cierto os digo, el que cree en mí tiene vida eterna. Yo soy el pan de vida. Vuestros padres comieron el maná en el desierto y murieron. Este es el pan que desciende del cielo, para que el que de él come no muera. Yo soy el pan vivo que descendió del cielo. Si alguno comiere de este pan, vivirá para siempre, y el pan que yo daré es mi carne, la cual yo daré por la vida del mundo. Entonces los judíos contendían entre sí, diciendo, ¿cómo puede éste darnos a comer su carne? Jesús les dijo, de cierto os digo, si no coméis la carne del Hijo del Hombre y bebéis su sangre, no tenéis vida en vosotros. El que come mi carne y bebe mi sangre tiene vida eterna, y yo le resucitaré en el día postrero. Porque mi carne es verdadera comida, y mi sangre es verdadera bebida. El que come mi carne y bebe mi sangre, en mí permanece, y yo en él. Como me envió el Padre viviente, y yo vivo por el Padre, asimismo el que me come, él también vivirá por mí. Este es el pan que descendió del cielo, no como vuestros padres comieron el maná y murieron. El que come de este pan, vivirá eternamente. Estas cosas dijo en la sinagoga, enseñando en Capernaum. Al oírlas, muchos de sus discípulos dijeron, «Dura es esta palabra. ¿Quién la puede oír?» Sabiendo Jesús en sí mismo que sus discípulos murmuraban de esto, les dijo, «¿Esto os ofende? Pues, ¿qué si vierais al Hijo del Hombre subir a donde estaba primero? El Espíritu es el que da vida. La carne para nada aprovecha. Las palabras que yo os he hablado son Espíritu y son vida. Pero hay algunos de vosotros que no creen». Porque Jesús sabía desde el principio quiénes eran los que no creían y quién le había de entregar. Y dijo, «Por eso os he dicho que ninguno puede venir a mí si no le fuere dado del Padre». Desde entonces muchos de sus discípulos volvieron atrás y ya no andaban con él. Dijo entonces Jesús a los 12, «¿Queréis acaso iros también vosotros?» Le respondió Simón Pedro, «Señor, ¿a quién iremos? Tú tienes palabras de vida eterna». Y nosotros hemos creído y conocemos que tú eres el Cristo, el Hijo del Dios viviente. Jesús les respondió, ¿no os he escogido yo a vosotros los 12, y uno de vosotros es diablo? Hablaba de Judas Iscariote, hijo de Simón, porque éste era el que le iba a entregar, y era uno de los 12. Capítulo 7.
Después de estas cosas andaba Jesús en Galilea, pues no quería andar en Judea, porque los judíos procuraban matarle. Estaba cerca la fiesta de los judíos, la de los tabernáculos, y le dijeron sus hermanos, «Sal de aquí y vete a Judea para que también tus discípulos vean las obras que haces, porque ninguno que procura darse a conocer hace algo en secreto. Si estas cosas haces, manifiéstate al mundo». Porque ni aun sus hermanos creían en él. Entonces Jesús les dijo, «Mi tiempo aún no ha llegado, mas vuestro tiempo siempre está presto. No puede el mundo aborreceros a vosotros, mas a mí me aborrece, porque yo testifico de él que sus obras son malas. Subid vosotros a la fiesta. Yo no subo todavía a esa fiesta, porque mi tiempo aún no se ha cumplido». Y habiéndoles dicho esto, se quedó en Galilea. Pero después que sus hermanos habían subido, entonces él también subió a la fiesta, no abiertamente, sino como en secreto. Y le buscaban los judíos en la fiesta y decían, «¿Dónde está aquel?». Y había gran murmullo acerca de él entre la multitud, pues unos decían, «Es bueno», pero otros decían, «No, sino que engaña al pueblo». Pero ninguno hablaba abiertamente de él por miedo a los judíos. Mas a la mitad de la fiesta subió Jesús al templo y enseñaba. Y se maravillaban los judíos diciendo, «¿Cómo sabe éste letras sin haber estudiado?». Jesús les respondió y dijo, «Mi doctrina no es mía sino de aquel que me envió. El que quiera hacer la voluntad de Dios, conocerá si la doctrina es de Dios o si yo hablo por mi propia cuenta. El que habla por su propia cuenta, su propia gloria busca. Pero el que busca la gloria del que le envió, éste es verdadero y no hay en él injusticia. ¿No os dio Moisés la ley y ninguno de vosotros cumple la ley? ¿Por qué procuráis matarme?». Respondió la multitud y dijo, «Demonio tienes, ¿quién procura matarte?». Jesús respondió y les dijo, «Una obra hice y todos os maravilláis. Por cierto, Moisés os dio la circuncisión, no porque sea de Moisés, sino de los padres. Y en el día de reposo circuncidáis al hombre. Si recibe el hombre la circuncisión en el día de reposo, para que la ley de Moisés no sea quebrantada, ¿os enojáis conmigo porque en el día de reposo sané completamente a un hombre? No juzguéis según las apariencias, sino juzgad con justo juicio». Decían entonces unos de Jerusalén, «¿No es este a quien buscan para matarle? Pues mirad, habla públicamente y no le dicen nada. ¿Habrán reconocido en verdad los gobernantes que este es el Cristo? Pero este sabemos de dónde es, mas cuando venga el Cristo nadie sabrá de dónde sea». Jesús entonces, enseñando en el templo, alzó la voz y dijo, «A mí me conocéis y sabéis de dónde soy, y no he venido de mí mismo, pero el que me envió es verdadero, a quien vosotros no conocéis. Pero yo le conozco porque de él procedo y él me envió». Entonces procuraban prenderle, pero ninguno le echó mano porque aún no había llegado su hora. Y muchos de la multitud creyeron en él y decían, «El Cristo, cuando venga, ¿hará más señales que las que éste hace?». Los fariseos oyeron a la gente que murmuraba de él estas cosas, y los principales sacerdotes y los fariseos enviaron alguaciles para que le prendiesen. Entonces Jesús dijo, «Todavía un poco de tiempo estaré con vosotros, e iré al que me envió. Me buscaréis y no me hallaréis, y a donde yo estaré vosotros no podréis venir». Entonces los judíos dijeron entre sí, «¿A dónde se irá este que no le hallemos? ¿Se irá a los dispersos entre los griegos y enseñará a los griegos? ¿Qué significa esto que dijo, me buscaréis y no me hallaréis, y a donde yo estaré vosotros no podréis venir?». En el último y gran día de la fiesta, Jesús se puso en pie y alzó la voz diciendo, «Si alguno tiene sed, venga a mí y beba. El que cree en mí, como dice la Escritura, de su interior correrán ríos de agua viva». Esto dijo del Espíritu que habían de recibir los que creyesen en él, pues aún no había venido el Espíritu Santo, porque Jesús no había sido aún glorificado. Entonces algunos de la multitud, oyendo estas palabras, decían, «Verdaderamente este es el profeta». Otros decían, «Este es el Cristo». Pero algunos decían, «¿De Galilea ha de venir el Cristo? ¿No dice la Escritura que del linaje de David y de la aldea de Belén, de donde era David, ha de venir el Cristo?». Hubo entonces disensión entre la gente a causa de él, y algunos de ellos querían prenderle, pero ninguno le echó mano. Los alguaciles vinieron a los principales sacerdotes y a los fariseos,
Y estos les dijeron, ¿por qué no le habéis traído? Los alguaciles respondieron, jamás hombre alguno ha hablado como este hombre. Entonces los fariseos les respondieron, ¿también vosotros habéis sido engañados? ¿Acaso ha creído en él alguno de los gobernantes o de los fariseos? Mas esta gente que no sabe la ley, maldita es. Les dijo Nicodemo, el que vino a él de noche, el cual era uno de ellos, ¿juzga acaso nuestra ley a un hombre si primero no le oye y sabe lo que ha hecho? Respondieron y le dijeron, ¿eres tú también Galileo? Escudriña y ve que de Galilea nunca se ha levantado profeta. Cada uno se fue a su casa. Capítulo 8. Y Jesús se fue al monte de los Olivos. Y por la mañana volvió al templo, y todo el pueblo vino a él, y sentado él les enseñaba. Entonces los escribas y los fariseos le trajeron una mujer sorprendida en adulterio, y poniéndola en medio le dijeron, «Maestro, esta mujer ha sido sorprendida en el acto mismo de adulterio. Y en la ley nos mandó Moisés apedrear a tales mujeres. Tú, pues, ¿qué dices?» Mas esto decían tentándole para poder acusarle. Pero Jesús, inclinado hacia el suelo, escribía en tierra con el dedo. Y como insistieran en preguntarle, se enderezó y les dijo, «El que de vosotros esté sin pecado, sea el primero en arrojar la piedra contra ella». E inclinándose de nuevo hacia el suelo, siguió escribiendo en tierra. Pero ellos, al oír esto, acusados por su conciencia, salían uno a uno, comenzando desde los más viejos hasta los postreros. Y quedó solo Jesús y la mujer que estaba en medio. Enderezándose Jesús y no viendo a nadie sino a la mujer, le dijo, «Mujer, ¿dónde están los que te acusaban? ¿Ninguno te condenó?» Ella dijo, «Ninguno, Señor». Entonces Jesús le dijo, «Ni yo te condeno. Vete y no peques más». Otra vez Jesús les habló diciendo, «Yo soy la luz del mundo. El que me sigue no andará en tinieblas, sino que tendrá la luz de la vida». Entonces los fariseos le dijeron, «Tú das testimonio acerca de ti mismo. Tu testimonio no es verdadero». Respondió Jesús y les dijo, «Aunque yo doy testimonio acerca de mí mismo, mi testimonio es verdadero, porque sé de dónde he venido y a dónde voy. Pero vosotros no sabéis de dónde vengo ni a dónde voy. Vosotros juzgáis según la carne. Yo no juzgo a nadie. Y si yo juzgo, mi juicio es verdadero, porque no soy yo solo, sino yo y el que me envió, el Padre. Y en vuestra ley está escrito que el testimonio de dos hombres es verdadero. Yo soy el que doy testimonio de mí mismo, y el Padre que me envió da testimonio de mí». Ellos le dijeron, «¿Dónde está tu Padre?» Respondió Jesús, «Ni a mí me conocéis, ni a mi Padre. Si a mí me conocieseis, también a mi Padre conoceríais». Estas palabras habló Jesús en el lugar de las ofrendas, enseñando en el templo, y nadie le prendió porque aún no había llegado su hora. Otra vez les dijo Jesús, «Yo me voy y me buscaréis, pero en vuestro pecado moriréis. A donde yo voy, vosotros no podéis venir». Decían entonces los judíos, «¿Acaso se matará a sí mismo que dice, a donde yo voy vosotros no podéis venir?» Y les dijo, «Vosotros sois de abajo, yo soy de arriba. Vosotros sois de este mundo, yo no soy de este mundo. Por eso os dije que moriréis en vuestros pecados, porque si no creéis que yo soy, en vuestros pecados moriréis». Entonces le dijeron, «¿Tú quién eres?» Entonces Jesús les dijo, «Lo que desde el principio os he dicho. Muchas cosas tengo que decir y juzgar de vosotros, pero el que me envió es verdadero, y yo, lo que he oído de él, esto hablo al mundo». Pero no entendieron que les hablaba del Padre. Les dijo pues Jesús, «Cuando hayáis levantado al Hijo del Hombre, entonces conoceréis que yo soy, y que nada hago por mí mismo, sino que según me enseñó el Padre, así hablo. Porque el que me envió, conmigo está. No me ha dejado solo el Padre, porque yo hago siempre lo que le agrada». Hablando él estas cosas, muchos creyeron en él. Dijo entonces Jesús a los judíos que habían creído en él, «Si vosotros permaneciereis en mi palabra, seréis verdaderamente mis discípulos, y conoceréis la verdad, y la verdad os hará libres». Le respondieron, «Linaje de Abraham somos, y jamás hemos sido esclavos de nadie. ¿Cómo dices tú, seréis libres?» Jesús les respondió,
De cierto os digo que todo aquel que hace pecado, esclavo es del pecado. Y el esclavo no queda en la casa para siempre, el Hijo sí queda para siempre. Así que si el Hijo os libertare, seréis verdaderamente libres. Sé que sois descendientes de Abraham, pero procuráis matarme porque mi palabra no haya cabida en vosotros. Yo hablo lo que he visto cerca del Padre, y vosotros hacéis lo que habéis oído cerca de vuestro Padre. Respondieron y le dijeron, «Nuestro Padre es Abraham». Jesús les dijo, «Si fueseis hijos de Abraham, las obras de Abraham haríais. Pero ahora procuráis matarme a mí, hombre que os he hablado la verdad, la cual he oído de Dios. No hizo esto Abraham. Vosotros hacéis las obras de vuestro padre». Entonces le dijeron, «Nosotros no somos nacidos de fornicación. Un padre tenemos, que es Dios». Jesús entonces les dijo, «Si vuestro padre fuese Dios, ciertamente me amaríais, porque yo de Dios he salido y he venido, pues no he venido de mí mismo, sino que Él me envió. ¿Por qué no entendéis mi lenguaje? Porque no podéis escuchar mi palabra. Vosotros sois de vuestro padre el diablo, y los deseos de vuestro padre queréis hacer. Él ha sido homicida desde el principio y no ha permanecido en la verdad, porque no hay verdad en él. Cuando habla mentira, de suyo habla, porque es mentiroso y padre de mentira. Y a mí, porque digo la verdad, no me creéis. ¿Quién de vosotros me redarguye de pecado? Pues si digo la verdad, ¿por qué vosotros no me creéis? El que es de Dios, las palabras de Dios oye. Por esto no las oís vosotros, porque no sois de Dios». Respondieron entonces los judíos y le dijeron, «¿No decimos bien nosotros que tú eres samaritano y que tienes demonio?» Respondió Jesús, «Yo no tengo demonio, antes honro a mi Padre, y vosotros me deshonráis. Pero yo no busco mi gloria, hay quien la busca y juzga. De cierto os digo que el que guarda mi palabra nunca verá muerte». Entonces los judíos le dijeron, «Ahora conocemos que tienes demonio. Abraham murió y los profetas, y tú dices, el que guarda mi palabra nunca sufrirá muerte. ¿Eres tú acaso mayor que nuestro padre Abraham, el cual murió? Y los profetas murieron. ¿Quién te haces a ti mismo?» Respondió Jesús, «Si yo me glorifico a mí mismo, mi gloria nada es. Mi Padre es el que me glorifica, el que vosotros decís que es vuestro Dios. Pero vosotros no le conocéis, mas yo le conozco. Y si dijere que no le conozco, sería mentiroso como vosotros. Pero le conozco y guardo su palabra. Abraham vuestro padre se gozó de que había de ver mi día, y lo vio y se gozó». Entonces le dijeron los judíos, «¿Aún no tienes 50 años, y has visto a Abraham?» Jesús les dijo, de cierto os digo, antes que Abraham fuese, yo soy». Tomaron entonces piedras para arrojárselas. Pero Jesús se escondió y salió del templo, y atravesando por en medio de ellos, se fue. Capítulo 9. Al pasar Jesús vio a un hombre ciego de nacimiento, y le preguntaron sus discípulos diciendo, «Rabí, ¿quién pecó, este o sus padres, para que haya nacido ciego?» Respondió Jesús, «No es que pecó este ni sus padres, sino para que las obras de Dios se manifiesten en él. Me es necesario hacer las obras del que me envió, entre tanto que el día dura. La noche viene cuando nadie puede trabajar. Entre tanto que estoy en el mundo, luz soy del mundo». Dicho esto, escupió en tierra, e hizo lodo con la saliva, y untó con el lodo los ojos del ciego, y le dijo, «Ve a lavarte en el estanque de Siloé», que traducido es, «enviado». Fue entonces y se lavó y regresó viendo. Entonces los vecinos y los que antes le habían visto que era ciego decían, «¿No es este el que se sentaba y mendigaba?» Unos decían, «Él es», y otros, «A él se parece». Él decía, «Yo soy». Y le dijeron, «¿Cómo te fueron abiertos los ojos?» Respondió él y dijo, «Aquel hombre que se llama Jesús hizo lodo, me untó los ojos y me dijo, ve al Siloé y lávate. Y fui y me lavé y recibí la vista». Entonces le dijeron, «¿Dónde está él?» Él dijo, «No sé». Llevaron ante los fariseos al que había sido ciego, y era día de reposo cuando Jesús había hecho el lodo y le había abierto los ojos. Volvieron pues a preguntarle también los fariseos cómo había recibido la vista. Él les dijo, «Me puso lodo sobre los ojos, y me lavé y veo». Entonces algunos de los fariseos decían,
ese hombre no procede de Dios, porque no guarda el día de reposo. Otros decían, ¿cómo puede un hombre pecador hacer estas señales? Y había disensión entre ellos. Entonces volvieron a decirle al ciego, ¿qué dices tú del que te abrió los ojos? Y él dijo, que es profeta. Pero los judíos no creían que él había sido ciego y que había recibido la vista, hasta que llamaron a los padres del que había recibido la vista y les preguntaron diciendo, ¿es este vuestro hijo, el que vosotros decís que nació ciego? ¿Cómo pues ve ahora? Sus padres respondieron y les dijeron, sabemos que este es nuestro hijo y que nació ciego, pero ¿cómo ve ahora? No lo sabemos. O quien le haya abierto los ojos, nosotros tampoco lo sabemos. ¿Edad tiene? Preguntadle a él. Él hablará por sí mismo. Esto dijeron sus padres porque tenían miedo de los judíos, por cuanto los judíos ya habían acordado que si alguno confesase que Jesús era el Mesías, fuera expulsado de la sinagoga. Por eso dijeron sus padres, «Edad tiene, preguntadle a él». Entonces volvieron a llamar al hombre que había sido ciego y le dijeron, «Da gloria a Dios, nosotros sabemos que ese hombre es pecador». Entonces él respondió y dijo, «Si es pecador, no lo sé. Una cosa sé, que habiendo yo sido ciego, ahora veo». Le volvieron a decir, «¿Qué te hizo? ¿Cómo te abrió los ojos?». Él les respondió, «Ya os lo he dicho y no habéis querido oír. ¿Por qué lo queréis oír otra vez? ¿Queréis también vosotros haceros sus discípulos?». Y le injuriaron y dijeron, «Tú eres su discípulo, pero nosotros discípulos de Moisés somos». «Nosotros sabemos que Dios ha hablado a Moisés, pero respecto a ese, no sabemos de dónde sea». Respondió el hombre y les dijo, «Pues esto es lo maravilloso, que vosotros no sepáis de dónde sea, y a mí me abrió los ojos. Y sabemos que Dios no oye a los pecadores, pero si alguno es temeroso de Dios y hace su voluntad, a ese oye. Desde el principio no se ha oído decir que alguno abriese los ojos a uno que nació ciego. Si éste no viniera de Dios, nada podría hacer». Respondieron y le dijeron, «Tú naciste del todo en pecado, ¿y nos enseñas a nosotros?». Y le expulsaron. Oyó Jesús que le habían expulsado y hallándole le dijo, «¿Crees tú en el Hijo de Dios?». Respondió él y dijo, «¿Quién es, Señor, para que crea en él?». Le dijo Jesús, «Pues le has visto, y el que habla contigo, él es». Y él dijo, «Creo, Señor», y le adoró. Dijo Jesús, «Para juicio he venido yo a este mundo, para que los que no ven, vean, y los que ven, sean cegados». Entonces algunos de los fariseos que estaban con él, al oír esto, le dijeron, «¿Acaso nosotros somos también ciegos?». Jesús les respondió, «Si fuerais ciegos, no tendríais pecado. Mas ahora porque decís, vemos, vuestro pecado permanece». Capítulo 10. De cierto os digo, el que no entra por la puerta en el redil de las ovejas, sino que sube por otra parte, ese es ladrón y salteador. Mas el que entra por la puerta, el pastor de las ovejas es. A éste abre el portero, y las ovejas oyen su voz, y a sus ovejas llama por nombre y las saca. Y cuando ha sacado fuera todas las propias, va delante de ellas, y las ovejas le siguen porque conocen su voz. Mas al extraño no seguirán, sino huirán de él, porque no conocen la voz de los extraños. Esta alegoría les dijo Jesús, pero ellos no entendieron qué era lo que les decía. Volvió pues Jesús a decirles, de cierto os digo, yo soy la puerta de las ovejas. Todos los que antes de mí vinieron, ladrones son y salteadores, pero no los oyeron las ovejas. Yo soy la puerta, el que por mí entrare será salvo, y entrará y saldrá y hallará pastos. El ladrón no viene sino para hurtar y matar y destruir. Yo he venido para que tengan vida y para que la tengan en abundancia. Yo soy el buen pastor. El buen pastor su vida da por las ovejas. Mas el asalariado, y que no es el pastor, de quien no son propias las ovejas, ve venir al lobo y deja las ovejas y huye, y el lobo arrebata las ovejas y las dispersa. Así que el asalariado huye, porque es asalariado y no le importan las ovejas. Yo soy el buen pastor, y conozco mis ovejas, y las mías me conocen, así como el Padre me conoce, y yo conozco al Padre, y pongo mi vida por las ovejas. También tengo otras ovejas que no son de este redil. Aquellas también debo traer, y oirán mi voz. Y habrá un rebaño y un pastor,
Por eso me ama el Padre, porque yo pongo mi vida para volverla a tomar. Nadie me la quita, sino que yo de mí mismo la pongo. Tengo poder para ponerla y tengo poder para volverla a tomar. Este mandamiento recibí de mi Padre. Volvió a haber disensión entre los judíos por estas palabras. Muchos de ellos decían, «Demonio tiene, y está fuera de sí. ¿Por qué le oís?» Decían otros, «Estas palabras no son de endemoniado. ¿Puede acaso el demonio abrir los ojos de los ciegos?» Celebrábase en Jerusalén la fiesta de la dedicación. Era invierno y Jesús andaba en el templo por el pórtico de Salomón. Y le rodearon los judíos y le dijeron, «¿Hasta cuándo nos turbarás el alma? Si tú eres el Cristo, dínoslo abiertamente». Jesús les respondió, «Os lo he dicho y no creéis. Las obras que yo hago en nombre de mi Padre, ellas dan testimonio de mí. Pero vosotros no creéis, porque no sois de mis ovejas, como os he dicho. Mis ovejas oyen mi voz, y yo las conozco y me siguen, y yo les doy vida eterna, y no perecerán jamás, ni nadie las arrebatará de mi mano. Mi Padre que me las dio es mayor que todos, y nadie las puede arrebatar de la mano de mi Padre. Yo y el Padre uno somos». Entonces los judíos volvieron a tomar piedras para apedrearle. Jesús les respondió, «Muchas buenas obras os he mostrado de mi Padre. ¿Por cuál de ellas me apedreáis?» Le respondieron los judíos diciendo, «Por buena obra no te apedreamos, sino por la blasfemia, porque tú, siendo hombre, te haces Dios». Jesús les respondió, «¿No está escrito en vuestra ley, yo dije, dioses sois? Si llamó dioses a aquellos a quienes vino la palabra de Dios, y la Escritura no puede ser quebrantada, al que el Padre santificó y envió al mundo, vosotros decís, tú blasfemas porque dije, hijo de Dios soy. Si no hago las obras de mi Padre, no me creáis. Mas si las hago, aunque no me creáis a mí, creed a las obras para que conozcáis y creáis que el Padre está en mí y yo en el Padre». Procuraron otra vez prenderle, pero él se escapó de sus manos. Y se fue de nuevo al otro lado del Jordán, al lugar donde primero había estado bautizando Juan, y se quedó allí. Y muchos venían a él y decían, «Juan a la verdad ninguna señal hizo, pero todo lo que Juan dijo de éste era verdad». Y muchos creyeron en él allí. Capítulo 11. Estaba entonces enfermo uno llamado Lázaro, de Betania, la aldea de María y de Marta, su hermana. María, cuyo hermano Lázaro estaba enfermo, fue la que ungió al Señor con perfume y le enjugó los pies con sus cabellos. Enviaron pues las hermanas para decir a Jesús, «Señor, he aquí el que amas está enfermo». Oyéndolo Jesús dijo, «Esta enfermedad no es para muerte, sino para la gloria de Dios, para que el Hijo de Dios sea glorificado por ella». Y amaba Jesús a Marta, a su hermana y a Lázaro. Cuando oyó pues que estaba enfermo, se quedó 2 días más en el lugar donde estaba. Luego, después de esto, dijo a los discípulos, «Vamos a Judea otra vez». Le dijeron los discípulos, «Rabí, ahora procuraban los judíos apedrearte, ¿y otra vez vas allá?» Respondió Jesús, «¿No tiene el día 12 horas? El que anda de día no tropieza porque ve la luz de este mundo, pero el que anda de noche tropieza porque no hay luz en él». Dicho esto, les dijo después, «Nuestro amigo Lázaro duerme, mas voy para despertarle». Dijeron entonces sus discípulos, «Señor, si duerme, sanará». Pero Jesús decía esto de la muerte de Lázaro, y ellos pensaron que hablaba del reposar del sueño. Entonces Jesús les dijo claramente, «Lázaro ha muerto, y me alegro por vosotros de no haber estado allí para que creáis, mas vamos a él». Dijo entonces Tomás, llamado Dídimo, a sus condiscípulos, «Vamos también nosotros para que muramos con él». Vino pues Jesús y halló que hacía ya 4 días que Lázaro estaba en el sepulcro. Betania estaba cerca de Jerusalén como a 15 estadios, y muchos de los judíos habían venido a Marta y a María para consolarlas por su hermano. Entonces Marta, cuando oyó que Jesús venía, salió a encontrarle, pero María se quedó en casa. Y Marta dijo a Jesús, «Señor, si hubieses estado aquí, mi hermano no habría muerto. Mas también sé ahora que todo lo que pidas a Dios, Dios te lo dará». Jesús le dijo, «Tu hermano resucitará». Marta le dijo, «Yo sé que resucitará en la resurrección, en el día postrero». Le dijo Jesús, «Yo soy la resurrección y la vida. El que cree en mí, aunque esté muerto, vivirá.
y todo aquel que vive y cree en mí no morirá eternamente. ¿Crees esto? Le dijo, sí, Señor, yo he creído que tú eres el Cristo, el Hijo de Dios, que has venido al mundo. Habiendo dicho esto, fue y llamó a María, su hermana, diciéndole en secreto, el Maestro está aquí y te llama. Ella, cuando lo oyó, se levantó de prisa y vino a él. Jesús todavía no había entrado en la aldea, sino que estaba en el lugar donde Marta le había encontrado. Entonces los judíos que estaban en casa con ella y la consolaban, cuando vieron que María se había levantado de prisa y había salido, la siguieron diciendo, «Va al sepulcro a llorar allí». María, cuando llegó a donde estaba Jesús, al verle, se postró a sus pies diciéndole, «Señor, si hubieses estado aquí, no habría muerto mi hermano». Jesús entonces, al verla llorando, y a los judíos que la acompañaban también llorando, se estremeció en espíritu y se conmovió y dijo, «¿Dónde le pusisteis?». Le dijeron, «Señor, ven y ve». Jesús lloró. Dijeron entonces los judíos, «Mirad cómo le amaba». Y algunos de ellos dijeron, «¿No podía este que abrió los ojos al ciego haber hecho también que Lázaro no muriera?». Jesús, profundamente conmovido otra vez, vino al sepulcro. Era una cueva y tenía una piedra puesta encima. Dijo Jesús, «Quitad la piedra». Marta, la hermana del que había muerto, le dijo, «Señor, hiede ya, porque es de 4 días». Jesús le dijo, «¿No te he dicho que si crees, verás la gloria de Dios?». Entonces quitaron la piedra de donde había sido puesto el muerto. Y Jesús, alzando los ojos a lo alto, dijo, «Padre, gracias te doy por haberme oído. Yo sabía que siempre me oyes, pero lo dije por causa de la multitud que está alrededor, para que crean que tú me has enviado». Y habiendo dicho esto, clamó a gran voz, «Lázaro, ven fuera». Y el que había muerto salió, atadas las manos y los pies con vendas, y el rostro envuelto en un sudario. Jesús les dijo, «Desatadle y dejadle ir». Entonces muchos de los judíos que habían venido para acompañar a María y vieron lo que hizo Jesús, creyeron en él. Pero algunos de ellos fueron a los fariseos y les dijeron lo que Jesús había hecho. Entonces los principales sacerdotes y los fariseos reunieron el concilio y dijeron, «¿Qué haremos? Porque este hombre hace muchas señales. Si le dejamos así, todos creerán en él, y vendrán los romanos y destruirán nuestro lugar santo y nuestra nación». Entonces Caifás, uno de ellos, sumo sacerdote aquel año, les dijo, «Vosotros no sabéis nada, ni pensáis que nos conviene que un hombre muera por el pueblo y no que toda la nación perezca». Esto no lo dijo por sí mismo, sino que, como era el sumo sacerdote aquel año, profetizó que Jesús había de morir por la nación, y no solamente por la nación, sino también para congregar en uno a los hijos de Dios que estaban dispersos. Así que, desde aquel día acordaron matarle. Por tanto, Jesús ya no andaba abiertamente entre los judíos, sino que se alejó de allí a la región contigua al desierto, a una ciudad llamada Efraín, y se quedó allí con sus discípulos. Y estaba cerca la Pascua de los judíos, y muchos subieron de aquella región a Jerusalén antes de la Pascua para purificarse. Y buscaban a Jesús, y estando ellos en el templo se preguntaban unos a otros, «¿Qué os parece? ¿No vendrá a la fiesta?». Y los principales sacerdotes y los fariseos habían dado orden de que si alguno supiese dónde estaba, lo manifestase para que le prendiesen. Capítulo 12. 6 días antes de la Pascua vino Jesús a Betania, donde estaba Lázaro, el que había estado muerto y a quien había resucitado de los muertos. Y le hicieron allí una cena. Marta servía y Lázaro era uno de los que estaban sentados a la mesa con él. Entonces María tomó una libra de perfume de nardo puro, de mucho precio, y ungió los pies de Jesús y los enjugó con sus cabellos. Y la casa se llenó del olor del perfume. Y dijo uno de sus discípulos, Judas Iscariote, hijo de Simón, el que le había de entregar, ¿por qué no fue este perfume vendido por 300 denarios y dado a los pobres? Pero dijo esto no porque se cuidara de los pobres, sino porque era ladrón y, teniendo la bolsa, sustraía de lo que se echaba en ella. Entonces Jesús dijo, «Déjala, para el día de mi sepultura ha guardado esto. Porque a los pobres siempre los tendréis con vosotros, mas a mí no siempre me tendréis». Gran multitud de los judíos supieron entonces que él estaba allí y vinieron no solamente por causa de Jesús, sino también para ver a Lázaro,
a quien había resucitado de los muertos. Pero los principales sacerdotes acordaron dar muerte también a Lázaro, porque a causa de él muchos de los judíos se apartaban y creían en Jesús. El siguiente día, grandes multitudes que habían venido a la fiesta, al oír que Jesús venía a Jerusalén, tomaron ramas de palmera y salieron a recibirle y clamaban: «¡Hosanna! Bendito el que viene en el nombre del Señor, el Rey de Israel». Y halló Jesús un asnillo y montó sobre él, como está escrito: «No temas, hija de Sión, he aquí tu rey viene montado sobre un pollino de asna». Estas cosas no las entendieron sus discípulos al principio, pero cuando Jesús fue glorificado, entonces se acordaron de que estas cosas estaban escritas acerca de él y de que se las habían hecho. Y daba testimonio la gente que estaba con él cuando llamó a Lázaro del sepulcro y le resucitó de los muertos. Por lo cual también había venido la gente a recibirle, porque había oído que él había hecho esta señal. Pero los fariseos dijeron entre sí: «Ya veis que no conseguís nada. Mirad, el mundo se va tras él». Había ciertos griegos entre los que habían subido a adorar en la fiesta. Estos, pues, se acercaron a Felipe, que era de Betsaida de Galilea, y le rogaron diciendo: «Señor, quisiéramos ver a Jesús». Felipe fue y se lo dijo a Andrés. Entonces Andrés y Felipe se lo dijeron a Jesús. Jesús les respondió diciendo: «Ha llegado la hora para que el Hijo del Hombre sea glorificado. De cierto os digo que si el grano de trigo no cae en la tierra y muere, queda solo, pero si muere, lleva mucho fruto. El que ama su vida la perderá, y el que aborrece su vida en este mundo, para vida eterna la guardará. Si alguno me sirve, sígame, y donde yo estuviere, allí también estará mi servidor. Si alguno me sirviere, mi Padre le honrará. Ahora está turbada mi alma, ¿y qué diré? Padre, sálvame de esta hora, mas para esto he llegado a esta hora. Padre, glorifica tu nombre». Entonces vino una voz del cielo: «Lo he glorificado y lo glorificaré otra vez». Y la multitud que estaba allí y había oído la voz decía que había sido un trueno. Otros decían: «Un ángel le ha hablado». Respondió Jesús y dijo: «No ha venido esta voz por causa mía, sino por causa de vosotros. Ahora es el juicio de este mundo. Ahora el príncipe de este mundo será echado fuera. Y yo, si fuere levantado de la tierra, a todos atraeré a mí mismo». Y decía esto dando a entender de qué muerte iba a morir. Le respondió la gente: «Nosotros hemos oído de la ley que el Cristo permanece para siempre. ¿Cómo pues dices tú que es necesario que el Hijo del Hombre sea levantado? ¿Quién es este Hijo del Hombre?». Entonces Jesús les dijo: «Aún por un poco está la luz entre vosotros. Andad entre tanto que tenéis luz, para que no os sorprendan las tinieblas, porque el que anda en tinieblas no sabe a dónde va. Entre tanto que tenéis la luz, creed en la luz, para que seáis hijos de luz». Estas cosas habló Jesús, y se fue y se ocultó de ellos. Pero a pesar de que había hecho tantas señales delante de ellos, no creían en él, para que se cumpliese la palabra del profeta Isaías, que dijo: «Señor, ¿quién ha creído a nuestro anuncio? ¿Y a quién se ha revelado el brazo del Señor?». Por esto no podían creer, porque también dijo Isaías: «Cegó los ojos de ellos y endureció su corazón, para que no vean con los ojos y entiendan con el corazón, y se conviertan, y yo los sane». Isaías dijo esto cuando vio su gloria y habló acerca de él. Con todo eso, aún de los gobernantes muchos creyeron en él, pero a causa de los fariseos no lo confesaban para no ser expulsados de la sinagoga, porque amaban más la gloria de los hombres que la gloria de Dios. Jesús clamó y dijo: «El que cree en mí no cree en mí, sino en el que me envió. Y el que me ve, ve al que me envió. Yo, la luz, he venido al mundo para que todo aquel que cree en mí no permanezca en tinieblas. Al que oye mis palabras y no las guarda, yo no le juzgo, porque no he venido a juzgar al mundo, sino a salvar al mundo. El que me rechaza y no recibe mis palabras, tiene quien le juzgue. La palabra que he hablado, ella le juzgará en el día postrero. Porque yo no he hablado por mi propia cuenta. El Padre que me envió, él me dio mandamiento de lo que he de decir y de lo que he de hablar. Y sé que su mandamiento es vida eterna. Así pues, lo que yo hablo, lo hablo como el Padre me lo ha dicho». Capítulo 13.
antes de la fiesta de la Pascua, sabiendo Jesús que su hora había llegado para que pasase de este mundo al Padre, como había amado a los suyos que estaban en el mundo, los amó hasta el fin. Y cuando cenaban, como el diablo ya había puesto en el corazón de Judas Iscariote, hijo de Simón, que le entregase, sabiendo Jesús que el Padre le había dado todas las cosas en las manos y que había salido de Dios y a Dios iba, se levantó de la cena y se quitó su manto, y tomando una toalla se la ciñó. Luego puso agua en un lebrillo y comenzó a lavar los pies de los discípulos y a enjugarlos con la toalla con que estaba ceñido. Entonces vino a Simón Pedro y Pedro le dijo, «Señor, ¿tú me lavas los pies?» Respondió Jesús y le dijo, «Lo que yo hago, tú no lo comprendes ahora, mas lo entenderás después». Pedro le dijo, «No me lavarás los pies jamás». Jesús le respondió, «Si no te lavare, no tendrás parte conmigo». Le dijo Simón Pedro, «Señor, no solo mis pies, sino también las manos y la cabeza». Jesús le dijo, «El que está lavado no necesita sino lavarse los pies, pues está todo limpio. Y vosotros limpios estáis, aunque no todos». Porque sabía a quién le iba a entregar. Por eso dijo, «No estáis limpios todos». Así que, después que les hubo lavado los pies, tomó su manto, volvió a la mesa y les dijo, «¿Sabéis lo que os he hecho? Vosotros me llamáis Maestro y Señor, y decís bien porque lo soy. Pues si yo, el Señor y el Maestro, he lavado vuestros pies, vosotros también debéis lavaros los pies los unos a los otros. Porque ejemplo os he dado, para que como yo os he hecho, vosotros también hagáis. De cierto os digo, el siervo no es mayor que su Señor, ni el enviado es mayor que el que le envió. Si sabéis estas cosas, bienaventurados seréis si las hiciereis. No hablo de todos vosotros, yo sé a quienes he elegido, mas para que se cumpla la Escritura, el que come pan conmigo levantó contra mí su calcañar. Desde ahora os lo digo antes que suceda, para que cuando suceda, creáis que yo soy. De cierto os digo, el que recibe al que yo enviare, me recibe a mí, y el que me recibe a mí, recibe al que me envió». Habiendo dicho Jesús esto, se conmovió en espíritu y declaró y dijo, de cierto os digo que uno de vosotros me va a entregar». Entonces los discípulos se miraban unos a otros, dudando de quién hablaba. Y uno de sus discípulos, al cual Jesús amaba, estaba recostado al lado de Jesús. A este, pues, hizo señas Simón Pedro para que preguntase quién era aquel de quien hablaba. Él entonces, recostado cerca del pecho de Jesús, le dijo, «Señor, ¿quién es?» Respondió Jesús, «A quien yo diere el pan mojado, aquel es». Y mojando el pan lo dio a Judas Iscariote, hijo de Simón. Y después del bocado, Satanás entró en él. Entonces Jesús le dijo, «Lo que vas a hacer, hazlo más pronto». Pero ninguno de los que estaban a la mesa entendió por qué le dijo esto. Porque algunos pensaban, puesto que Judas tenía la bolsa, que Jesús le decía, «Compra lo que necesitamos para la fiesta», o que diese algo a los pobres. Cuando él, pues, hubo tomado el bocado, luego salió, y era ya de noche. Entonces, cuando hubo salido, dijo Jesús, «Ahora es glorificado el Hijo del Hombre, y Dios es glorificado en él. Si Dios es glorificado en él, Dios también le glorificará en sí mismo, y enseguida le glorificará. Hijitos, aún estaré con vosotros un poco. Me buscaréis, pero como dije a los judíos, así os digo ahora a vosotros, a donde yo voy vosotros no podéis ir. Un mandamiento nuevo os doy, que os améis unos a otros, como yo os he amado, que también os améis unos a otros. En esto conocerán todos que sois mis discípulos, si tuviereis amor los unos con los otros». Le dijo Simón Pedro, «Señor, ¿a dónde vas?» Jesús le respondió, «A donde yo voy, no me puedes seguir ahora, mas me seguirás después». Le dijo Pedro, «Señor, ¿por qué no te puedo seguir ahora? Mi vida pondré por ti». Jesús le respondió, «¿Tu vida pondrás por mí? De cierto te digo, no cantará el gallo sin que me hayas negado tres veces». Capítulo 14. No se turbe vuestro corazón. Creéis en Dios, creed también en mí. En la casa de mi Padre muchas moradas hay. Si así no fuera, yo os lo hubiera dicho. Voy, pues, a preparar lugar para vosotros. Y si me fuere y os prepararé lugar,
vendré otra vez y os tomaré a mí mismo, para que donde yo estoy, vosotros también estéis. Y sabéis a dónde voy y sabéis el camino. Le dijo Tomás, Señor, no sabemos a dónde vas. ¿Cómo pues podemos saber el camino? Jesús le dijo, Yo soy el camino y la verdad y la vida.

Nadie viene al Padre sino por mí. Si me conocieseis, también a mi Padre conoceríais, y desde ahora le conocéis y le habéis visto. Felipe le dijo, Señor, muéstranos el Padre y nos basta. Jesús le dijo, ¿tanto tiempo hace que estoy con vosotros y no me has conocido, Felipe? El que me ha visto a mí ha visto al Padre. ¿Cómo pues dices tú, muéstranos el Padre? ¿No crees que yo soy en el Padre y el Padre en mí? Las palabras que yo os hablo, no las hablo por mi propia cuenta, sino que el Padre que mora en mí, Él hace las obras. Creedme que yo soy en el Padre y el Padre en mí. De otra manera, creedme por las mismas obras. De cierto os digo, el que en mí cree, las obras que yo hago, él las hará también, y aún mayores hará, porque yo voy al Padre. Y todo lo que pidiereis al Padre en mi nombre lo haré, para que el Padre sea glorificado en el Hijo. Si algo pidiereis en mi nombre, yo lo haré. Si me amáis, guardad mis mandamientos. Y yo rogaré al Padre, y os dará otro Consolador para que esté con vosotros para siempre, el Espíritu de verdad, al cual el mundo no puede recibir porque no le ve ni le conoce, pero vosotros le conocéis porque mora con vosotros y estará en vosotros. No os dejaré huérfanos, vendré a vosotros. Todavía un poco y el mundo no me verá más, pero vosotros me veréis. Porque yo vivo, vosotros también viviréis. En aquel día vosotros conoceréis que yo estoy en mi Padre, y vosotros en mí, y yo en vosotros. El que tiene mis mandamientos y los guarda, ese es el que me ama. Y el que me ama será amado por mi Padre, y yo le amaré y me manifestaré a él. Le dijo Judas, no el Iscariote, Señor, ¿cómo es que te manifestarás a nosotros y no al mundo? Respondió Jesús y le dijo, el que me ama, mi palabra guardará. Y mi Padre le amará y vendremos a él y haremos morada con él. El que no me ama, no guarda mis palabras. Y la palabra que habéis oído no es mía, sino del Padre que me envió. Os he dicho estas cosas estando con vosotros. Mas el Consolador, el Espíritu Santo, a quien el Padre enviará en mi nombre, Él os enseñará todas las cosas, y os recordará todo lo que yo os he dicho. La paz os dejo, mi paz os doy. Yo no os la doy como el mundo la da. No se turbe vuestro corazón ni tenga miedo. Habéis oído que yo os he dicho, voy y vengo a vosotros. Si me amarais, os habríais regocijado, porque he dicho que voy al Padre, porque el Padre mayor es que yo. Y ahora os lo he dicho antes que suceda, para que cuando suceda creáis. No hablaré ya mucho con vosotros, porque viene el príncipe de este mundo, y él nada tiene en mí. Mas para que el mundo conozca que amo al Padre, y como el Padre me mandó, así hago. Levantaos, vamos de aquí. Capítulo 15. Yo soy la vid verdadera, y mi Padre es el labrador. Todo pámpano que en mí no lleva fruto, lo quitará, y todo aquel que lleva fruto lo limpiará para que lleve más fruto. Ya vosotros estáis limpios por la palabra que os he hablado. Permaneced en mí, y yo en vosotros. Como el pámpano no puede llevar fruto por sí mismo si no permanece en la vid, así tampoco vosotros si no permanecéis en mí. Yo soy la vid, vosotros los pámpanos. El que permanece en mí y yo en él, éste lleva mucho fruto, porque separados de mí nada podéis hacer. El que en mí no permanece será echado fuera como pámpano y se secará, y los recogen y los echan en el fuego y arden. Si permanecéis en mí y mis palabras permanecen en vosotros, pedid todo lo que queréis y os será hecho. En esto es glorificado mi Padre, en que llevéis mucho fruto y seáis así mis discípulos. Como el Padre me ha amado, así también yo os he amado. Permaneced en mi amor. Si guardareis mis mandamientos, permaneceréis en mi amor, así como yo he guardado los mandamientos de mi Padre y permanezco en su amor. Estas cosas os he hablado para que mi gozo esté en vosotros y vuestro gozo sea cumplido. Este es mi mandamiento, que os améis unos a otros como yo os he amado. Nadie tiene mayor amor que este, que uno ponga su vida por sus amigos. Vosotros sois mis amigos si hacéis lo que yo os mando. Ya no os llamaré siervos, porque el siervo no sabe lo que hace su señor, pero os he llamado amigos, porque todas las cosas que oí de mi Padre os las he dado a conocer. No me elegisteis vosotros a mí,

0: mi palabra, también guardarán la vuestra. Mas todo esto os harán por causa de mi nombre, porque no conocen al que me ha enviado. Si yo no hubiera venido ni les hubiera hablado, no tendrían pecado. Pero ahora no tienen excusa por su pecado. El que me aborrece a mí, también a mi Padre aborrece. Si yo no hubiese hecho entre ellos obras que ningún otro ha hecho, no tendrían pecado. Pero ahora han visto y han aborrecido a mí y a mi Padre. Pero esto es para que se cumpla la palabra que está escrita en su ley: sin causa me aborrecieron. Pero cuando venga el Consolador, a quien yo os enviaré del Padre, el Espíritu de verdad, el cual procede del Padre, él dará testimonio acerca de mí. Y vosotros daréis testimonio también, porque habéis estado conmigo desde el principio. Capítulo 16. Estas cosas os he hablado para que no tengáis tropiezo. Os expulsarán de las sinagogas, y aún viene la hora cuando cualquiera que os mate pensará que rinde servicio a Dios. Y harán esto porque no conocen al Padre ni a mí. Mas os he dicho estas cosas para que cuando llegue la hora os acordéis de que ya os lo había dicho. Esto no os lo dije al principio porque yo estaba con vosotros, pero ahora voy al que me envió, y ninguno de vosotros me pregunta: ¿a dónde vas? Antes, porque os he dicho estas cosas, tristeza ha llenado vuestro corazón. Pero yo os digo la verdad, os conviene que yo me vaya, porque si no me fuese, el Consolador no vendría a vosotros. Mas si me fuere, os lo enviaré. Y cuando él venga, convencerá al mundo de pecado, de justicia y de juicio. De pecado por cuanto no creen en mí. De justicia por cuanto voy al Padre y no me veréis más. Y de juicio por cuanto el príncipe de este mundo ha sido ya juzgado. Aún tengo muchas cosas que deciros, pero ahora no las podéis sobrellevar. Pero cuando venga el Espíritu de verdad, él os guiará a toda verdad, porque no hablará por su propia cuenta, sino que hablará todo lo que oyere y os hará saber las cosas que habrán de venir. Él me glorificará, porque tomará de lo mío y os lo hará saber. Todo lo que tiene el Padre es mío, por eso dije que tomará de lo mío y os lo hará saber. Todavía un poco y no me veréis, y de nuevo un poco y me veréis, porque yo voy al Padre. Entonces se dijeron algunos de sus discípulos unos a otros: ¿qué es esto que nos dice, todavía un poco y no me veréis, y de nuevo un poco y me veréis, y porque yo voy al Padre? Decían pues: ¿qué quiere decir con todavía un poco? No entendemos lo que habla. Jesús conoció que querían preguntarle y les dijo: ¿preguntáis entre vosotros acerca de esto que dije, todavía un poco y no me veréis, y de nuevo un poco y me veréis? De cierto os digo que vosotros lloraréis y lamentaréis, y el mundo se alegrará. Pero aunque vosotros estéis tristes, vuestra tristeza se convertirá en gozo. La mujer cuando da a luz tiene dolor, porque ha llegado su hora. Pero después que ha dado a luz un niño, ya no se acuerda de la angustia por el gozo de que haya nacido un hombre en el mundo. También vosotros ahora tenéis tristeza, pero os volveré a ver y se gozará vuestro corazón y nadie os quitará vuestro gozo. En aquel día no me preguntaréis nada. De cierto os digo que todo cuanto pidiereis al Padre en mi nombre os lo dará. Hasta ahora nada habéis pedido en mi nombre. Pedid y recibiréis, para que vuestro gozo sea cumplido. Estas cosas os he hablado en alegorías. La hora viene cuando ya no os hablaré por alegorías, sino que claramente os anunciaré acerca del Padre. En aquel día pediréis en mi nombre, y no os digo que yo rogaré al Padre por vosotros, pues el Padre mismo os ama, porque vosotros me habéis amado y habéis creído que yo salí de Dios. Salí del Padre y he venido al mundo. Otra vez dejo el mundo y voy al Padre. Le dijeron sus discípulos: he aquí ahora hablas claramente y ninguna alegoría dices. Ahora entendemos que sabes todas las cosas y no necesitas que nadie te pregunte. Por esto creemos que has salido de Dios. Jesús les respondió: ¿ahora creéis? He aquí la hora viene, y ha venido ya, en que seréis esparcidos cada uno por su lado y me dejaréis solo. Mas no estoy solo, porque el Padre está conmigo. Estas cosas os he hablado para que en mí tengáis paz. En el mundo tendréis aflicción, pero confiad, yo he vencido al mundo. Capítulo 17. Estas cosas habló Jesús, y levantando los ojos al cielo dijo: Padre, la hora ha llegado. Glorifica a tu Hijo, para que también tu Hijo te glorifique a ti, como le has dado potestad sobre toda carne, para que dé vida eterna a todos los que le diste. Y esta es la vida eterna, que te conozcan a ti, el único Dios verdadero, y a Jesucristo a quien has enviado. Yo te he glorificado en la tierra, he acabado la obra que me diste que hiciese. Ahora pues, Padre, glorifícame tú al lado tuyo con aquella gloria que tuve contigo antes que el mundo fuese. He manifestado tu nombre a los hombres que del mundo me diste. Tuyos eran, y me los diste, y han guardado tu palabra. Ahora han conocido que todas las cosas que me has dado proceden de ti, porque las palabras que me diste les he dado, y ellos las recibieron y han conocido verdaderamente que salí de ti, y han creído que tú me enviaste. Yo ruego por ellos, no ruego por el mundo, sino por los que me diste, porque tuyos son, y todo lo mío es tuyo, y lo tuyo mío, y he sido glorificado en ellos. Y ya no estoy en el mundo, mas estos están en el mundo, y yo voy a ti. Padre Santo, a los que me has dado, guárdalos en tu nombre para que sean uno, así como nosotros. Cuando estaba con ellos en el mundo, yo los guardaba en tu nombre. A los que me diste, yo los guardé, y ninguno de ellos se perdió, sino el hijo de perdición, para que la Escritura se cumpliese. Pero ahora voy a ti, y hablo esto en el mundo para que tengan mi gozo cumplido en sí mismos. Yo les he dado tu palabra, y el mundo los aborreció porque no son del mundo, como tampoco yo soy del mundo. No ruego que los quites del mundo, sino que los guardes del mal. No son del mundo, como tampoco yo soy del mundo. Santifícalos en tu verdad. Tu palabra es verdad. Como tú me enviaste al mundo, así yo los he enviado al mundo. Y por ellos yo me santifico a mí mismo, para que también ellos sean santificados en la verdad. Mas no ruego solamente por estos, sino también por los que han de creer en mí por la palabra de ellos, para que todos sean uno, como tú, oh Padre, en mí, y yo en ti, que también ellos sean uno en nosotros, para que el mundo crea que tú me enviaste. La gloria que me diste, yo les he dado, para que sean uno, así como nosotros somos uno. Yo en ellos, y tú en mí, para que sean perfectos en unidad, para que el mundo conozca que tú me enviaste, y que los has amado a ellos como también a mí me has amado. Padre, aquellos que me has dado, quiero que donde yo estoy, también ellos estén conmigo, para que vean mi gloria que me has dado, porque me has amado desde antes de la fundación del mundo. Padre justo, el mundo no te ha conocido, pero yo te he conocido, y estos han conocido que tú me enviaste. Y les he dado a conocer tu nombre, y lo daré a conocer aún, para que el amor con que me has amado esté en ellos, y yo en ellos. Capítulo 18. Habiendo dicho Jesús estas cosas, salió con sus discípulos al otro lado del torrente de Cedrón, donde había un huerto, en el cual entró con sus discípulos. Y también Judas, el que le entregaba, conocía aquel lugar, porque muchas veces Jesús se había reunido allí con sus discípulos. Judas, pues, tomando una compañía de soldados y alguaciles de los principales sacerdotes y de los fariseos, fue allí con linternas y antorchas y con armas. Pero Jesús, sabiendo todas las cosas que le habían de sobrevenir, se adelantó y les dijo, «¿A quién buscáis?» Le respondieron, «A Jesús Nazareno». Jesús les dijo, «Yo soy». Y estaba también con ellos Judas, el que le entregaba. Cuando les dijo, «Yo soy», retrocedieron y cayeron a tierra. Volvió pues a preguntarles, «¿A quién buscáis?» Y ellos dijeron, «A Jesús Nazareno». Respondió Jesús, «Os he dicho que yo soy, pues si me buscáis a mí, dejad ir a estos». Para que se cumpliese aquello que había dicho, «De los que me diste, no perdí ninguno». Entonces Simón Pedro, que tenía una espada, la desenvainó e hirió al siervo del sumo sacerdote y le cortó la oreja derecha. Y el siervo se llamaba Malco. Jesús entonces dijo a Pedro, «Mete tu espada en la vaina. La copa que el Padre me ha dado, ¿no la he de beber?» Entonces la compañía de soldados, el tribuno y los alguaciles de los judíos prendieron a Jesús y le ataron y le llevaron primeramente a Anás, porque era suegro de Caifás, que era sumo sacerdote aquel año. Era Caifás el que había dado el consejo a los judíos de que convenía que un solo hombre muriese por el pueblo. Y seguían a Jesús, Simón Pedro y otro discípulo. Y este discípulo era conocido del sumo sacerdote y entró con Jesús al patio del sumo sacerdote. Mas Pedro estaba fuera a la puerta. Salió pues el discípulo que era conocido del sumo sacerdote y habló a la portera e hizo entrar a Pedro. Entonces la criada portera dijo a Pedro, «¿No eres tú también de los discípulos de este hombre?» Dijo él, «No lo soy». Y estaban en pie los siervos y los alguaciles que habían encendido un fuego, porque hacía frío y se calentaban, y también con ellos estaba Pedro en pie calentándose. Y el sumo sacerdote preguntó a Jesús acerca de sus discípulos y de su doctrina. Jesús le respondió, «Yo públicamente he hablado al mundo. Siempre he enseñado en la sinagoga y en el templo, donde se reúnen todos los judíos, y nada he hablado en oculto. ¿Por qué me preguntas a mí? Pregunta a los que han oído, que les haya yo hablado. He aquí ellos saben lo que yo he dicho». Cuando Jesús hubo dicho esto, uno de los alguaciles que estaba allí le dio una bofetada diciendo, «¿Así respondes al sumo sacerdote?» Jesús le respondió, «Si he hablado mal, testifica en qué está el mal, y si bien, ¿por qué me golpeas?» Anás entonces le envió atado a Caifás el sumo sacerdote. Estaba pues Pedro en pie calentándose, y le dijeron, «¿No eres tú de sus discípulos?» Él negó y dijo, «No lo soy». Uno de los siervos del sumo sacerdote, pariente de aquel a quien Pedro había cortado la oreja, le dijo, «¿No te vi yo en el huerto con él?» Negó Pedro otra vez, y enseguida cantó el gallo. Llevaron a Jesús de casa de Caifás al pretorio. Era de mañana y ellos no entraron en el pretorio para no contaminarse y así poder comer la Pascua. Entonces salió Pilato a ellos y les dijo, «¿Qué acusación traéis contra este hombre?» Respondieron y le dijeron, «Si este no fuera malhechor, no te lo habríamos entregado». Entonces les dijo Pilato, «Tomadle vosotros y juzgadle según vuestra ley». Y los judíos le dijeron, «A nosotros no nos está permitido dar muerte a nadie», para que se cumpliese la palabra que Jesús había dicho, dando a entender de qué muerte iba a morir. Entonces Pilato volvió a entrar en el pretorio y llamó a Jesús y le dijo, «¿Eres tú el rey de los judíos?» Jesús le respondió, «¿Dices tú esto por ti mismo, o te lo han dicho otros de mí?» Pilato le respondió, «¿Soy yo acaso judío? Tu nación y los principales sacerdotes te han entregado a mí. ¿Qué has hecho?» Respondió Jesús, «Mi reino no es de este mundo. Si mi reino fuera de este mundo, mis servidores pelearían para que yo no fuera entregado a los judíos. Pero mi reino no es de aquí». Le dijo entonces Pilato, «¿Luego eres tú rey?» Respondió Jesús, «Tú dices que yo soy rey. Yo para esto he nacido y para esto he venido al mundo, para dar testimonio a la verdad. Todo aquel que es de la verdad oye mi voz». Le dijo Pilato, «¿Qué es la verdad?» Y cuando hubo dicho esto, salió otra vez a los judíos y les dijo, «Yo no hallo en él ningún delito. Pero vosotros tenéis la costumbre de que os suelte uno en la Pascua. ¿Queréis pues que os suelte al rey de los judíos?» Entonces todos dieron voces de nuevo diciendo, «No a este, sino a Barrabás». Y Barrabás era ladrón. Capítulo 19. Así que entonces tomó Pilato a Jesús y le azotó. Y los soldados entretejieron una corona de espinas y la pusieron sobre su cabeza y le vistieron con un manto de púrpura y le decían, «Salve, rey de los judíos», y le daban de bofetadas. Entonces Pilato salió otra vez y les dijo, «Mirad, os lo traigo fuera para que entendáis que ningún delito hallo en él». Y salió Jesús llevando la corona de espinas y el manto de púrpura. Y Pilato les dijo, «He aquí el hombre». Cuando le vieron los principales sacerdotes y los alguaciles, dieron voces diciendo, «¡Crucifícale! ¡Crucifícale!». Pilato les dijo, «Tomadle vosotros y crucificadle, porque yo no hallo delito en él». Los judíos le respondieron, «Nosotros tenemos una ley, y según nuestra ley debe morir, porque se hizo a sí mismo hijo de Dios». Cuando Pilato oyó decir esto, tuvo más miedo. Y entró otra vez en el pretorio y dijo a Jesús, «¿De dónde eres tú?» Mas Jesús no le dio respuesta. Entonces le dijo Pilato, «¿A mí no me hablas? ¿No sabes que tengo autoridad para crucificarte y que tengo autoridad para soltarte?» Respondió Jesús, «Ninguna autoridad tendrías contra mí si no te fuese dada de arriba. Por tanto, el que a ti me ha entregado, mayor pecado tiene. Desde entonces procuraba Pilato soltarle, pero los judíos daban voces diciendo, «Si a este sueltas, no eres amigo de César. Todo el que se hace rey, a César se opone». Entonces Pilato, oyendo esto, llevó fuera a Jesús y se sentó en el tribunal en el lugar llamado el Enlosado y en hebreo Gabata. Era la preparación de la Pascua y como la hora sexta. Entonces dijo a los judíos, «He aquí vuestro rey». Pero ellos gritaron, «¡Fuera, fuera, crucifícale!». Pilato les dijo, «¿A vuestro rey he de crucificar?». Respondieron los principales sacerdotes, «No tenemos más rey que César». Así que entonces lo entregó a ellos para que fuese crucificado. Tomaron pues a Jesús y le llevaron. Y él, cargando su cruz, salió al lugar llamado de la Calavera, y en hebreo, Gólgota. Y allí le crucificaron y con él a otros dos, uno a cada lado, y Jesús en medio. Escribió también Pilato un título que puso sobre la cruz, el cual decía, «Jesús Nazareno, Rey de los Judíos». Y muchos de los judíos leyeron este título, porque el lugar donde Jesús fue crucificado estaba cerca de la ciudad, y el título estaba escrito en hebreo, en griego y en latín. Dijeron a Pilato los principales sacerdotes de los judíos, «No escribas, Rey de los Judíos», sino que él dijo, «Soy Rey de los Judíos». Respondió Pilato, «Lo que he escrito, he escrito». Cuando los soldados hubieron crucificado a Jesús, tomaron sus vestiduras e hicieron cuatro partes, una para cada soldado. Tomaron también su túnica, la cual era sin costura, de un solo tejido de arriba abajo. Entonces dijeron entre sí, «No la partamos, sino echemos suerte sobre ella, a ver de quién será». Esto fue para que se cumpliese la escritura que dice, «Repartieron entre sí mis vestidos, y sobre mi ropa echaron suertes». Y así lo hicieron los soldados. Estaban junto a la cruz de Jesús, su madre y la hermana de su madre, María, mujer de Cleofas, y María Magdalena. Cuando vio Jesús a su madre y al discípulo a quien él amaba que estaba presente, dijo a su madre, «Mujer, he ahí tu hijo». Después dijo al discípulo, «He ahí tu madre». Y desde aquella hora el discípulo la recibió en su casa. Después de esto, sabiendo Jesús que ya todo estaba consumado, dijo, para que la escritura se cumpliese, «Tengo sed». Y estaba allí una vasija llena de vinagre. Entonces ellos empaparon en vinagre una esponja y poniéndola en un hisopo se la acercaron a la boca. Cuando Jesús hubo tomado el vinagre, dijo, «Consumado es». Y habiendo inclinado la cabeza, entregó el espíritu. Entonces los judíos, por cuanto era la preparación de la Pascua, a fin de que los cuerpos no quedasen en la cruz en el día de reposo, pues aquel día de reposo era de gran solemnidad, rogaron a Pilato que se les quebrasen las piernas y fuesen quitados de allí. Vinieron pues los soldados y quebraron las piernas al primero y asimismo al otro que había sido crucificado con él. Mas cuando llegaron a Jesús, como le vieron ya muerto, no le quebraron las piernas. Pero uno de los soldados le abrió el costado con una lanza y al instante salió sangre y agua. Y el que lo vio da testimonio y su testimonio es verdadero. Y él sabe que dice verdad para que vosotros también creáis. Porque estas cosas sucedieron para que se cumpliese la escritura, no será quebrado hueso suyo. Y también otra escritura dice, mirarán al que traspasaron. Después de todo esto, José de Arimatea, que era discípulo de Jesús, pero secretamente por miedo de los judíos, rogó a Pilato que le permitiese llevarse el cuerpo de Jesús, y Pilato se lo concedió. Entonces vino y se llevó el cuerpo de Jesús. También Nicodemo, el que antes había visitado a Jesús de noche, vino trayendo un compuesto de mirra y de aloes como 100 libras. Tomaron pues el cuerpo de Jesús y lo envolvieron en lienzos con especias aromáticas, según es costumbre sepultar entre los judíos. Y en el lugar donde había sido crucificado había un huerto, y en el huerto un sepulcro nuevo, en el cual aún no había sido puesto ninguno. Allí pues, por causa de la preparación de la Pascua de los judíos, y porque aquel sepulcro estaba cerca, pusieron a Jesús. Capítulo 20. El primer día de la semana, María Magdalena fue de mañana, siendo aún oscuro, al sepulcro, y vio quitada la piedra del sepulcro. Entonces corrió y fue a Simón Pedro y al otro discípulo, aquel al que amaba Jesús, y les dijo, «Se han llevado del sepulcro al Señor, y no sabemos dónde le han puesto». Y salieron Pedro y el otro discípulo y fueron al sepulcro. Corrían los dos juntos, pero el otro discípulo corrió más a prisa que Pedro y llegó primero al sepulcro. Y bajándose a mirar, vio los lienzos puestos allí, pero no entró. Luego llegó Simón Pedro tras él y entró en el sepulcro y vio los lienzos puestos allí y el sudario que había estado sobre la cabeza de Jesús, no puesto con los lienzos, sino enrollado en un lugar aparte. Entonces entró también el otro discípulo que había venido primero al sepulcro y vio y creyó, porque aún no habían entendido la Escritura que era necesario que él resucitase de los muertos. Y volvieron los discípulos a los suyos. Pero María estaba fuera llorando junto al sepulcro, y mientras lloraba se inclinó para mirar dentro del sepulcro, y vio a dos ángeles con vestiduras blancas que estaban sentados el uno a la cabecera y el otro a los pies, donde el cuerpo de Jesús había sido puesto. Y le dijeron, «Mujer, ¿por qué lloras?» Les dijo, «Porque se han llevado a mi Señor, y no sé dónde le han puesto». Cuando había dicho esto, se volvió y vio a Jesús que estaba allí, mas no sabía que era Jesús. Jesús le dijo, «Mujer, ¿por qué lloras? ¿A quién buscas?» Ella, pensando que era el hortelano, le dijo, «Señor, si tú lo has llevado, dime dónde lo has puesto y yo lo llevaré». Jesús le dijo, «María». Volviéndose ella le dijo, «Rabboni», que quiere decir «maestro». Jesús le dijo, «No me toques, porque aún no he subido a mi Padre. Mas ve a mis hermanos y diles, subo a mi Padre y a vuestro Padre, a mi Dios y a vuestro Dios». Fue entonces María Magdalena para dar a los discípulos las nuevas de que había visto al Señor y que Él le había dicho estas cosas. Cuando llegó la noche de aquel mismo día, el primero de la semana, estando las puertas cerradas en el lugar donde los discípulos estaban reunidos por miedo de los judíos, vino Jesús y puesto en medio les dijo, «Paz a vosotros». Y cuando les hubo dicho esto, les mostró las manos y el costado. Y los discípulos se regocijaron viendo al Señor. Entonces Jesús les dijo otra vez, «Paz a vosotros. Como me envió el Padre, así también yo os envío». Y habiendo dicho esto, sopló y les dijo, «Recibid el Espíritu Santo. A quienes remitiereis los pecados, les son remitidos, y a quienes se los retuviereis, les son retenidos». Pero Tomás, uno de los doce, llamado Dídimo, no estaba con ellos cuando Jesús vino. Le dijeron pues los otros discípulos, «Al Señor hemos visto». Él les dijo, «Si no viere en sus manos la señal de los clavos, y metiere mi dedo en el lugar de los clavos, y metiere mi mano en su costado, no creeré». 8 días después estaban otra vez sus discípulos dentro, y con ellos Tomás. Llegó Jesús estando las puertas cerradas, y se puso en medio y les dijo, «Paz a vosotros». Luego dijo a Tomás, «Pon aquí tu dedo y mira mis manos, y acerca tu mano y métela en mi costado, y no seas incrédulo sino creyente». Entonces Tomás respondió y le dijo, «Señor mío y Dios mío». Jesús le dijo, «Porque me has visto, Tomás, creíste. Bienaventurados los que no vieron y creyeron». Hizo además Jesús muchas otras señales en presencia de sus discípulos, las cuales no están escritas en este libro. Pero éstas se han escrito para que creáis que Jesús es el Cristo, el Hijo de Dios, y para que creyendo tengáis vida en su nombre. Capítulo 21. Después de esto, Jesús se manifestó otra vez a sus discípulos junto al mar de Tiberias, y se manifestó de esta manera. Estaban juntos Simón Pedro, Tomás, llamado el Dídimo, Natanael, el de Caná de Galilea, los hijos de Zebedeo, y otros dos de sus discípulos. Simón Pedro les dijo, «Voy a pescar». Ellos le dijeron, «Vamos nosotros también contigo». Fueron y entraron en una barca, y aquella noche no pescaron nada. Cuando ya iba amaneciendo, se presentó Jesús en la playa, mas los discípulos no sabían que era Jesús. Y les dijo, «Hijitos, ¿tenéis algo de comer?» Le respondieron, «No». Él les dijo, «Echad la red a la derecha de la barca y hallaréis». Entonces la echaron, y ya no la podían sacar por la gran cantidad de peces. Entonces aquel discípulo a quien Jesús amaba dijo a Pedro, «Es el Señor». Simón Pedro, cuando oyó que era el Señor, se ciñó la ropa, porque se había despojado de ella, y se echó al mar. Y los otros discípulos vinieron con la barca arrastrando la red de peces, pues no distaban de tierra sino como 200 codos. Al descender a tierra, vieron brasas puestas y un pez encima de ellas y pan. Jesús les dijo, «Traed de los peces que acabáis de pescar». Subió Simón Pedro y sacó la red a tierra, llena de grandes peces, 153, y aun siendo tantos, la red no se rompió. Les dijo Jesús, «Venid, comed». Y ninguno de los discípulos se atrevía a preguntarle, «¿Tú quién eres?», sabiendo que era el Señor. Vino pues Jesús y tomó el pan y les dio, y asimismo del pescado. Esta era ya la tercera vez que Jesús se manifestaba a sus discípulos después de haber resucitado de los muertos. Cuando hubieron comido, Jesús dijo a Simón Pedro, «Simón, hijo de Jonás, ¿me amas más que estos?». Le respondió, «Sí, Señor, tú sabes que te amo». Él le dijo, «Apacienta mis corderos». Volvió a decirle la segunda vez, «Simón, hijo de Jonás, ¿me amas?». Pedro le respondió, «Sí, Señor, tú sabes que te amo». Le dijo, «Pastorea mis ovejas». Le dijo la tercera vez, «Simón, hijo de Jonás, ¿me amas?». Pedro se entristeció de que le dijese la tercera vez, «¿Me amas?». Y le respondió, «Señor, tú lo sabes todo. Tú sabes que te amo». Jesús le dijo, «Apacienta mis ovejas». De cierto te digo, cuando eras más joven, te ceñías e ibas a donde querías. Mas cuando ya seas viejo, extenderás tus manos y te ceñirá otro y te llevará a donde no quieras. Esto dijo, dando a entender con qué muerte había de glorificar a Dios. Y dicho esto, añadió, «Sígueme». Volviéndose Pedro, vio que le seguía el discípulo a quien amaba Jesús, el mismo que en la cena se había recostado al lado de él y le había dicho, «Señor, ¿quién es el que te ha de entregar?». Cuando Pedro le vio, dijo a Jesús, «Señor, ¿y qué de éste?». Jesús le dijo, «Si quiero que él quede hasta que yo venga, ¿qué a ti? Sígueme tú». Este dicho se extendió entonces entre los hermanos, que aquel discípulo no moriría. Pero Jesús no le dijo que no moriría, sino, «Si quiero que él quede hasta que yo venga, ¿qué a ti?». Este es el discípulo que da testimonio de estas cosas y escribió estas cosas, y sabemos que su testimonio es verdadero. Y hay también otras muchas cosas que hizo Jesús, las cuales, si se escribieran una por una, pienso que ni aun en el mundo cabrían los libros que se habrían de escribir. Amén.
1: Ese canto es una invitación gloriosa a extender el Evangelio al mundo que no conoce a Jesús. Y es uno de mis cantos favoritos porque es el deseo de Dios, y me uno a ese deseo que la gente conozca, que la tierra se inunde del conocimiento de Dios como la tierra es cubierta del agua, ¿verdad? Y entre esos cantos bonitos hay otros que me gustan. Escrituras bíblicas, igual creo que todos tenemos algunos versículos bíblicos de nuestra preferencia donde podemos identificarnos, o quizás hemos ahí de ese versículo bíblico nos hemos agarrado para hacer de esa promesa, ¿verdad?, como personal, como que es para mí, ¿verdad? Y la semana pasada el pastor comentaba de Isaías 60, es otro de mis textos favoritos, Isaías 60. Levántate y resplandece. Y lo que dice el canto, levantémonos, alcemos los ojos, veamos lo que está pasando. Levántate y resplandece porque nos ha amanecido a nosotros. Hemos visto, por eso entendemos, comprendemos. Como decía el hermano Carlos, si esto no fuera verdad, ¿qué chiste tiene? Pablo dijo, quizás también, si no hubiera resurrección, somos de los más dignos de con miseria. O sea, somos dignos de que se burlen o que digan, están locos, locos, locos. Somos locos, pero pocos, pero locos, ¿verdad? Y de los pocos, somos de los pocos buenos. Vamos a orar, hermano, puede ponerse sobre sus pies, porque en esta mañana voy a confesar, este no es uno de mis pasajes favoritos, que me tocó ahora continuar con la escritura de Romanos, Hay otros que me gusta por lo menos el final de la seguridad de la salvación. Ese sí, ese me gusta, estoy seguro. Pero del resto como que no, no de mis favoritos. Salmo capítulo 1 se me gusta, ese es yo ya lo patenté, hermano, ahí en la oficina, ya es casi mío, así que no de todos. Bienaventurado el varón que no anduvo en consejo de los malos, sino que ni en silla de escarnecedores está sentado, sino que en la ley de Jehová está su delicia, y en ella medita de día y de noche. Ese es uno de mis versos favoritos. Señor, gracias por tu palabra, gracias por tu presencia, gracias por lo que ya estás haciendo, gracias por la oración, Señor, que se levantó al principio, gracias por el grupo de alabanza, mis hermanos, qué bendiciones, Señor. Poder todos juntos cantarte, alabarte, glorificarte. Gracias por este año nuevo que todos comenzamos. Puedo ver que estamos aquí, has sido fiel, nos has guardado, nos has cuidado, Señor. Nos guardaste en todo el trayecto del 25. Así, Señor, te pedimos también que nos guardes para llegar al propósito, a la meta que tú tienes preparado para cada uno de nosotros individualmente. Gracias por cada familia aquí representada, gracias por cada anciano, cada niño, Señor, cada joven. Gracias por vida en Cristo, gracias por lo que estás haciendo en las naciones, Señor. Sabemos que estamos viviendo tiempos muy turbulentos, muy difíciles, muy complicados, Señor, pero estamos en tus manos y tu iglesia, Señor, clama y pide tu venida. En el nombre de Jesús, nuestro Señor y Salvador. Amén. Amén. Puede sentarse, hermano. Estoy contento porque hoy traigo, por alguna razón, el Señor me llevó a que buscara esta Biblia. No voy a hablar de esta Biblia, pero quiero compartirle un pequeño testimonio, ¿verdad? De entre los muchos que tengo. Esta fue mi primera Biblia. Esta fue mi primera Biblia. Es católica. ¿Algunos tienen problema con la Biblia católica, hermano? ¿No? ¿O sí? Si no, bueno, okay. Gracias por contestar. Esta es una Biblia católica. Fue la primera que me regaló mi mamá. A la edad de 8 años la empecé a leer. Aquí están algunas palabritas que no sabía qué eran. Ya más o menos tengo un entendimiento. Pero a la edad de 8 años, cuando yo empecé a leerla, hubo unas palabras que me marcaron. Realmente, ahora que estamos estudiando acerca de consejería laica, esa oportunidad, como que ha habido una regresión de memorias continua en mi cabeza y que realmente no estaban ahí. O sea, no pensaba yo así traumas de experiencias muy fuertes que marcaron mi vida y que realmente ahora puedo entender por qué soy como soy. Pero yo no hice esa regresión, no me puse en un sofá, no le tuve que parar a nadie, sino que el Espíritu Santo lo hizo por otras personas. Y acostado ahí vinieron ese tipo de memorias, algunas muy traumáticas, algunas las he compartido que están tan fuertes que inclusive mi esposa me dice, hey, tranquilo, porque son demasiado fuertes esos traumas, de asesinatos, suicidios y todo eso. Y una de las memorias que me marcaron fue cuando más o menos como a la edad de 8 años estaba yo leyendo el libro de Éxodo 20. No sabía que era Éxodo 20, pero lo leí, empecé con Génesis y así me fui. Y empecé a llorar porque miré que lo que estaba escrito ahí no lo estaba practicando. Esa fue una de las primeras experiencias con el Espíritu Santo, que empezó a convencerme del pecado, ¿verdad? Y lo leía y yo me decía a mi mamá, yo sentía un calor intenso aquí como, y decía mi mamá, ¿qué tienes, mijo, qué tienes? Y yo le decía, mamá, es que aquí dice que no debemos adorar imágenes ni postrarnos a ellas, y en la iglesia nos estamos postrando, nos hincamos. Y mi mamá me dijo, déjalo, deja eso porque tú no entiendes. Entonces la cerré. Pero como yo estaba en la iglesia del pueblo, era monaguillo, no sé cómo le dicen en sus naciones, acólito, otro, ¿cómo le llaman? Sí. a monaguillo. Perdón, hermano. Voy a calentar la lengua. Eso. Entonces yo seguía yendo a la iglesia y siempre estaba ahí con el cura. La Santa Cena la compartíamos y yo le ponía a la gente, llevaba todos los instrumentos y le ponía y la hostia, que no se cayera nada, la llevábamos, todo el ritual, la campanita, usted sabe todo eso, llevarlo al Santísimo. Y ocurrió que entonces, ¿por qué digo eso? Porque ahorita voy a llegar. Entonces el sacerdote nuevo que llegó al pueblo, lo que sucedió es que teníamos en el altar de la iglesia, espero que al comentar estas cosas no ofenda a nadie, no es mi intención ofender a nadie, pero teníamos un Cristo más grande que este, unas 15 veces más grande que este crucifijo, con la imagen del Cristo ahí, ¿verdad? Usted sabe eso. Y vino este nuevo padre y quitó al Cristo y puso una imagen de María la Virgen, Virgen María, y al Cristo lo puso allá en la orilla, allá en la esquina, por allá, o sea, lejísimos. Entonces yo me frustré y me enojé y le dije, ¿por qué quitó a Cristo de ahí y puso a María? Y me dijo lo mismo, tú no entiendes. O sea, nosotros somos marianos, yo pensé que éramos cristianos. Bueno, pero somos marianos, así que María es la patrona y etcétera. Y eso fue la razón por la cual yo me bajé de ahí y me alejé de Dios. Me alejé porque no me dieron explicación. Entonces yo tuve que investigarlo por mí mismo. Gracias, amigo. Nada más. Bueno, ok. Alaba a Dios, hermano, diga gloria a Dios, amén. O un ronquido o algo, no sé. Okay. Entonces dije, ¿por qué quitaron al Cristo y pusieron a María? Y, tú no entiendes, chamaco, tú no entiendes, tú no sabes. Y ahí quedó otro. Entre esa palabra famosa, tú no sabes. Entonces, lo que dice que me alejé, pero esta Biblia nunca la dejé. La leí, la terminé y me fui al mundo y estuve apartado de Dios por muchos años. Cuando vine al Señor, o el Señor tuvo misericordia de mí, realmente no sé cuándo fue ese momento decisivo. Sé las circunstancias que nos llevaron a una iglesia. En el caso nuestro fue la enfermedad de mi esposa. No encontramos la solución a su problema médico. Aunque estaba diagnosticado, no había la solución. Dije, te voy a llevar con el médico de médicos. Yo sabía que el único y la única solución era Dios. Yo sabía eso. Y Él cura todas las enfermedades del alma y también físicas. Y cuando vine al Señor, también tuve una experiencia preciosa de conversión. Y lo que pasó es que empezamos a la semana siguiente. Sin ningún conocimiento, sin que nos enviaran, sin que nos dijeran, empezamos a salir yo y mi esposa con Abraham chiquitos a las calles a predicar del Señor, como lo hacen los testigos de Jehová. Nos fuimos a las calles a tocar puertas, a hablar de la gente de Dios, porque fue tanta la convicción que vino a mi vida de esta realidad, la que decía el hermano Carlos, que yo tenía que compartir a la gente lo que yo había vivido, lo que yo estaba experimentando, ¿va? Entonces fuimos y tocamos la puerta, le hablamos a la gente de Dios, algunos nos cerraban la puerta en la cara, otros nos echaban los perros, otros nos tiraban pedradas, piedras. Y me encontré con una persona que sabía de la Biblia y me dijo lo mismo. A ver, ¿por qué esto? Y le dije, no sé, tú no sabes. Y me dolió otra vez. Entonces lo que hice, yo como cristiano me compré muchas Biblias y muchas Biblias de estudio. Muchas Biblias de estudio y me empecé a ser autodidacta, empecé a estudiar por mí mismo, a comprar muchos libros. Y ahora ya sé que Elizabeth le gusta leer, ya sé de dónde sacó eso, porque fuimos a la librería, se trajo unos libros. Así vean su recámara, no estoy mintiendo, de este tamaño de libros ahí uno tras otro. Y esta chamaca, ¿de dónde sacó eso, tanto de leer? Así. Y me compré muchas Biblias de estudio en aquel tiempo, estamos hablando ya de 25 años, las que había en la biblioteca, porque antes no había tanto manejo en el internet,
2: la Biblia de estudio. En aquel tiempo era arcoíris, que el de Thompson, que la vida plena, que la de la reforma, que todo lo empecé a leer. ¿Y sabe qué pasó? Seguí sin entender. O sea, eso que me dijeron al principio mi mamá y que me dolió y me marcó, y que luego me dijeron con el tiempo, resulta que era cierto, no entiendo todo. Decía el pastor la semana pasada, entre más estudiamos, hay cosas que no entendemos y no vamos a entender. Ahí entra la dependencia con el Espíritu Santo. Y el libro de Romanos es un libro muy complicado y me tocó entrar al capítulo 8 de Romanos. Voy a usar esta Biblia porque me gustó una palabra que usó ahí para contemplar un poquito acerca de eso. Si puede usted abrir su Biblia en Romanos capítulo, primeramente capítulo 7. De tanto tiempo que no veo esta Biblia que no encuentro los libros. Y yo no sé por qué el pastor siempre me pone los temas más complicados a mí. Yo no sé si después de estas pruebas ya voy a salir con el diploma. Ah, gracias, pastor. ¡Uy! ¡Me está dando ánimo! Me ponen los temas más complicados de la Biblia. Los que saben de la Biblia saben que son complicados estas cosas, que 45 minutos no son suficientes para decir, ya entendí, y no vamos a entenderlo totalmente. Pero la semana pasada, en Romanos capítulo 7, permítame, hermano, es que esta Biblia le digo que está, es de los 50s, y mis lentes no creo que funcionen muy bien. En el capítulo Romanos capítulo 7, versículo 24. El apóstol Pablo, ya hemos hablado acerca de la gracia, todo eso ya. Sí, otra cosa que quería comentarles. En la página de la iglesia, el pastor en el grupo de WhatsApp sube los mensajes, ¿verdad? En el YouTube, para si usted se pierde una serie de enseñanzas, pues usted vaya allá a YouTube y puede encontrarse todos los videos, ¿verdad? De los predicadores que tenemos aquí excelentes, ¿va? Entonces, si no sabe a cómo llegamos al capítulo 8 de Romanos, pues están ahí grabados los videos. En el capítulo 7 es como el final del capítulo 7, como un clamor de dolor del apóstol Pablo antes de declarar esa palabra de victoria que se empieza en Romanos capítulo 8, versículo 1, que dice, no hay ninguna condenación, y termina con un canto de victoria, que no hay ninguna condenación, y termina el capítulo diciendo, no hay ninguna separación. O sea, no hay nada que nos condene, ni nadie que nos condene, ni nadie que nos separe. Pero para llegar a esa conclusión de lo que yo le llamo la identidad del cristiano, porque aquí lo que el apóstol Pablo empieza como a combinar y decirle a la iglesia, que la gente que había venido el Señor, que estaba en Roma, la iglesia no tenía una identidad, no sabía quién era, porque no se lo habían dicho o porque no tenían todo un conocimiento completo. Y el apóstol Pablo da una declaración muy fuerte ahí, no solamente una expresión metafórica, cuando dice, miserable de mí, cuando él llega a la conclusión que en él no hay nada bueno, que no puede hacer nada bueno, que no está en su naturaleza hacer lo bueno, que tiene una doble tendencia entre lo bueno que quiere hacer y lo que no puede hacer porque la carne no lo obliga, como que había un conflicto ahí entre él, al escribirlo, una serie de, yo pienso que de emociones, se emocionó al escribir, decía, yo no sé por qué soy así, quiero hacer lo bueno, no puedo, intento y entre más intento hacer lo bueno, resulta que hago lo malo, y hay algo que estoy batallando, dice, miserable de mí. O sea, llega a la conclusión que no había solución alguna. Y dice, ¿quién me librará de este cuerpo de muerte? ¿Quién? Un dato muy curioso que quiero presentarle para que lo guarden en sus memorias, de entre todas que tiene. Y no es la única, lógicamente que no es la única, pero es un cuadro que el apóstol Pablo sí conocía y que nosotros no conocíamos, porque él dijo, miserable de mí. No solamente era una frase una metáfora, por decirlo de manera, sino que había costumbres que en aquel tiempo se practicaban que nosotros no practicamos y que muchas veces no entendemos. Quiero que me pongas la siguiente página para que vea más o menos a qué se refería el apóstol Pablo cuando decía, ¿quién me librará de este cuerpo de muerte? Si usted mira algún parecido en esa imagen, ese soy yo. Ah, es que ya estoy mejorando. Hace un año yo no sabía nada de computadoras. Ahora ya estoy mejorando. Entonces dice, ay, ¿se parece al hermano José? Pues sí. No quise poner la imagen de un extraño ni de nadie de aquí de la iglesia porque no quiero que se ofenda. Me puse yo. ¿Sí se parece? Es que la inteligencia me quitó los lentes. Y yo sin los lentes no soy yo. Yo tengo una identidad. Y mi identidad son con lentes. Es el que le llaman a los historiadores el cadáver de Mesintus. Muchos ven esto como una simple metáfora, pero los eruditos clásicos sugieren que Pablo estaba aludiendo a una tortura específica y aterradora descrita por el poeta romano Virgilio en la Eneida. Resulta que existió un tirano llamado Mesintius, que este hombre diseñó un castigo atroz, como había otras costumbres, como la condena del saco. Esa condena del saco era para los patricidas, los que asesinaban a un familiar, sus padres o su madre, y los echaban en un río a preparar un saco para el condenado, y en ese saco echaban víboras, monos, animales, para que torturaran. Era una clase de humillación, pero también horrendo echarlo al condenado en ese saco y echarlo al río para que muriera. Y había otra condenación también, otro castigo para los hombres, y este lo diseñó este hombre, que ataba un prisionero vivo, cara a cara, boca a boca, mano a mano, con un cadáver en descomposición. O sea, está pudriéndose. Esa es la tortura. Al final del tiempo, cuando el cuerpo se descomponía, se podría, las infecciones mataban también a la otra persona. O sea, no voy a pedir que use esa imaginación en este momento porque se va a ir por allá y se va a perder el resto. Pero usted ha visto esos, ojalá que no, porque son traumas, te hablaba de los traumas. Es algo muy feo que alguien esté con un cuerpo en descomposición. Entonces, era un castigo atroz que diseñó este hombre. El prisionero no podía desatarse. Tenía que caminar, dormir, comer, si es que podía comer algo, cargando ese peso de muerte. Con el tiempo, la infección y la putrefacción del muerto penetraban en el vivo hasta que lo mataban. Entonces, teniendo la idea del apóstol Pablo en la carta a los romanos, cuando decía, ¿quién me librará de este cuerpo de muerte? O sea, de esta condena que yo llevo, me sigue para todas partes, estoy con él, como con él, duermo con él, vivo con él, y este cuerpo que está pegado me va a matar. Porque imagínense, comer, intentar no oler, era algo. Quería comer, pero no podía comer porque el olor no lo dejaba. Quería dormir, pero no podía dormir porque el olor no lo dejaba. Quería caminar, pero no podía caminar porque el peso no se lo permitía. O sea, era horrendo eso. Y él, en su mente, ¿verdad? En su cultura, él entendió, miserable. ¿Quién me apartará de este cuerpo de muerte? ¿Quién? Entonces viene la declaración victoriosa. Ah, gracias a Dios por Jesucristo. En ese momento lo que ocurrió es que se cortó esas cadenas, se quitaron esas ataduras para que él pudiera andar en libertad. Y es donde entra ahí ahora sí, porque para entender esa libertad que tenemos y conocer un poco de la identidad de quiénes somos, porque se encuentra ahí en la mitad del capítulo, quiénes somos, que somos hijos, hay que entender quiénes éramos antes, cómo estábamos antes. Realmente estábamos muertos en delitos y pecados, porque teníamos una condena de un cuerpo corrupto que nos seguía para todas partes. Y ahí está, atado. Ahí está el muerto. Entonces, ¿cuál es la aplicación de esta imagen? Pablo quiere decir, mi hombre interior quiere vivir, quiere agradar a Dios, pero estoy encadenado a mi vieja naturaleza, y esa naturaleza que está muerta me infecta, me pesa y me arrastra. No puedo desatarme yo solo. Ocupo a alguien que me ayude. Entonces, se ocupa la ayuda de alguien para desatarse de esa naturaleza muerta, de esa carne. Uno no puede solo. Y en ese justo momento de imposibilidad, entra la declaración de Romanos 8:1 como una guillotina de gracia, la espada del Espíritu que corta esa cadena, que corta esa cuerda, y el cadáver queda suelto y el hombre queda libre. ¿Cómo sucede esto? Entonces, Pablo nos presenta una cadena, lo que yo le encontré ahí, estudié, la cadena de libertad. Quiero que me pase la siguiente imagen. La siguiente idea, estudiando y escuchando unas predicaciones, me gustó una idea que da un maestro muy conocido acerca las cuatro personas en el mundo. La primera, dice el maestro, dice, son aquellos que no son salvos, ¿verdad? Le gusta a su maestro R.C. Sproul, lo dijo, y me gustó esa enseñanza porque aplica lo que el Espíritu me mostraba aquí. El primer grupo son aquellos que no son salvos y lo saben. Esos son los que no temen. Por su voluntad propia dice, no, le pregunto a usted, ¿a dónde vas a ir si te mueres ahorita? Dice, me voy al infierno. O sea, esos son los que voluntariamente saben que están alejados de Dios y no quieren nada con Dios y lo saben. El segundo grupo es el grupo de los que son salvos. Y ellos saben que son salvos porque tienen la seguridad de la salvación. Están seguros, no porque se lo dijeron solamente, sino porque tuvieron esa convicción que trae el Espíritu Santo para decir, yo soy salvo, yo soy hijo. Nacieron de nuevo, 2 Corintios. Nacieron del Espíritu. Y el tercer grupo, ese grupo de los que no saben que son salvos, pero son salvos. No se los han dicho. Ellos piensan que con la religión sienten sus emociones, como no han tenido una experiencia transformadora como la que tuvo el apóstol Pablo, o tuvimos unos, dicen, no estoy seguro, porque se comparan con otros, dicen, como que estoy batallando entre sí o no soy. Y tienen que decirles que lo único que salva, el único que salva es Jesucristo, a través de su regalo que nos da Él, la vida eterna. Pero ellos son salvos, pero no saben que son salvos. Y el cuarto grupo es el grupo de los que creen que son salvos, pero no lo son. Entonces, como que el apóstol Pablo empieza a hablarle a la iglesia de Roma, cómo estaba la condición del hombre antes y cómo está ahora. ¿Quiénes somos en Cristo realmente? Es una condenación de muerte por la atadura al hombre viejo, y ahora empezamos la vida nueva en Cristo. Y empieza con la declaración, ahora pues ninguna condenación hay, Romanos capítulo 8, versículo 1, ninguna condenación hay para los que están en Cristo Jesús. Los que no andan en la carne, sino conforme al Espíritu. Algunas versiones la tienen, otras no la tienen. Si no sabía, la semana pasada el pastor nos puso la imagen esa, y algunas Biblias suyas tienen, la Reina Valera, la Biblia de las Américas, la Nueva Internacional no lo tiene, porque se cree, allá con los estudios de hoy en día, pues que ese párrafo, el segundo párrafo del versículo 1, no está en los originales, sino que no le añadieron, sino los escritores le llaman como una interpolación de versículos, y esa interpolación de versículos que está en el capítulo 1, fue tomada del versículo 4. Y es muy duro escuchar para algunos que ya no hay condenación para los que están en Cristo Jesús. Se cree que los monjes que, ¿cómo se dice? Tradujeron, se me fue. Eso. Lo tomaron de copias y de copias y de copias Y dijeron, no, pues es como que este pasaje, como que este versículo es muy liberal y como que da cabida para que la gente peque. Entonces vamos a portarlo, el versículo 4 al versículo 1, para que haya un, como un candado de prevención. Pero en realidad no está, según los estudiosos. Pero sí está, según el

Versículo 4. Ninguna condenación hay para los que están en Cristo Jesús. No hay más condenación. Todos aquellos que están en Cristo Jesús han sido libertos, son libres. No hay ninguna condenación. Ahora, me gusta mucho ahí reparar poquito y no pasar esos versículos por alto porque hay que aclarar bastantes cosas aquí. Por ejemplo, en Cristo Jesús. Ya dije eso, mi amor, pásalo, el que sigue. En Cristo Jesús. ¿Qué es estar en Cristo Jesús? ¿Quiénes están en Cristo Jesús? No hay condenación para los que están en Cristo Jesús. Y la forma más poética que me gusta escuchar está en el Juan 15. Los que están en la vida. Los que permanecen en Cristo. En Cristo. Entonces aquí la clave está, no hay condenación, no hay más acusación. Los que están en Cristo Jesús. Pablo empieza ahí con esta declaración sin condiciones y diciendo primeramente, antes de cambiar las condiciones de la naturaleza pecaminosa, hay que cambiar la ubicación donde estamos. Ahí es lo donde muchos no han entendido que es estar en Cristo. Se trata de ubicación. ¿Dónde estamos parados en Cristo? Si estamos en Cristo, estamos parados en un lugar. Te adelantaste bastante, pero ya puse la imagen esta. Ah, si no han notado, también ese de abajo soy yo. Yo pienso que me voy a ver un cuerpo glorificado más o menos así, sin arrugas. Es un cuerpo glorificado entre los 20 y 30 años. Bueno, y ese soy yo. El espiritual, aleluya. Pero habla de estar en Cristo. Los que están en Cristo Jesús habla de una posición, no solamente posición, sino de una ubicación. Ok, ¿cuál es la lógica espiritual aquí? El lugar natural del pecado es Adán, mientras esté parado en Adán, la gravedad del juicio nos aplasta y no podemos evitarlo. O sea, el cuerpo heredado de Adán es la primera imagen que vimos. Ahora la herencia de Cristo viene siendo otra. Entonces la salvación es una reubicación de un lugar a otro. Dios te saca de la esfera de Adán y te coloca en Cristo. O sea, ya no hay condenación, no es un sentimiento, es una realidad geográfica, espiritual. Y esa ley del pecado ya no tiene jurisdicción en este nuevo territorio. Porque estamos en otro territorio. Las leyes de un país cambian cuando se cruza esa frontera y las leyes de allá no son las mismas de acá. Cambia totalmente. Lo que allá era permitido, acá no es permitido. En México acostumbrábamos tirar basura y lo primero que me enseñaron a mí cuando vine a Estados Unidos, me vieron para acá, es aquí no se tira basura, porque aquí te multan. Pero yo quería actuar como que andaba todavía en mi pueblito, en el carro. Me comía una hamburguesa y agarraba la basura y la tiraba. Y decía, no, aquí no se vale eso. Aquí te cobran 500, 600 dólares por tirar basura. O sea, cruzando la frontera se terminó las leyes de allá para entrar a otras leyes. Y es algo similar el estar en el territorio, en el reino, en Cristo. Es estar en un nuevo territorio jurídico. Y somos salvos no por lo que hacemos. No, sino por dónde estamos. Y estamos en Cristo. No estamos salvos por lo que hacemos, sino por dónde estamos, en quién estamos. Entonces, Pablo dice, ahora pues no hay ninguna condenación para los que están en Cristo Jesús. Porque la ley del Espíritu de vida que está en Cristo, Jesús me libertó de la ley del pecado y de la muerte. Pues lo que era imposible que la ley hiciera, estando como estaba debilitada por la carne, lo hizo Dios cuando, habiendo enviado a su Hijo revestido de una carne semejante al pecado, a la del pecado, y hecho la víctima por el pecado, mató así al pecado en la carne, a fin de que la justificación de la ley estuviese cumpliéndose en nosotros, que no vivimos conforme a la carne ni a la jurisdicción de la carne, sino conforme al Espíritu. Nota el versículo 5, porque los que viven según la carne se saborean, me gusta la versión, es

y mataba a alguien por accidente y la ley decía que tenían que morir. Entonces hay un lugar de refugio donde él tenía que permanecer ahí y no se le condenaba de nada. No sé si lo pueda leer por el tiempo, pero usted puede leerlo en su casa, números 35, la ciudad de refugio. Entonces, ahí Dios nos protege. Ahora fíjese el versículo 5, porque los que son de la carne piensan en las cosas de la carne, pero los que son del Espíritu en las cosas del Espíritu. ¿Okay? Aquí empieza el cambio de naturaleza. Los que piensan, ¿okay? Los que piensan, primero los que son, luego los que piensan en las cosas del Espíritu y en las cosas de la carne. ¿Okay? Pablo no está usando ahí de los que cometen errores, sino de los que son de la carne, los que se saborean en la carne. Él no dice no cometemos errores o vamos a cometer errores, no. Se refiere a aquellos que están constantemente deleitándose en las cosas de la carne. Hay una ilustración que me gusta mucho del gusano. El gusano se arrastra no por decisión, sino porque así fue diseñado biológicamente. Es su naturaleza arrastrarse. Él no puede volar. Aunque deseara volar, no puede volar porque es un gusano. Más un águila, esa sí vuela por naturaleza. El comportamiento de esas criaturas es porque son hijos de esa naturaleza. Según la naturaleza de ellos, es como se comportan. Entonces, la religión intenta enseñarnos, muchas veces como el gusano, a volar, pero no puede. Quiere modificar nuestra conducta externa, pero no puede. El evangelio transforma nuestra naturaleza como la naturaleza del gusano, en un águila, modificando esa naturaleza. Y según esa naturaleza, empezamos a vivir. La verdad es que ya no somos carne, intentando ser buenos, sino que ahora somos espíritu. O sea, muchos intentan ser buenos en la carne y no pueden. El espíritu viene y nos ayuda y por el espíritu podemos ser buenos. Entonces, la primera naturaleza, y luego viene en el versículo 6, porque el ocuparse de la carne es muerte, pero el ocuparse del Espíritu es vida y paz. Escuche, primero es ser. ¿Dónde estás? ¿Quién eres? El pensamiento, ¿cómo piensas? Aquí la palabra clave es la mente, la inclinación de ocuparse en la carne, ocuparse en el Espíritu. ¿Qué significa eso? Esa es la palabra. Es como cuando nuestra naturaleza tiene una tendencia, si es mala a lo malo y si es buena a lo bueno, una brújula que nos dirige. O sea, la brújula automáticamente apunta para el norte, no tiene, por más que uno quiera forzar la aguja, se va para el norte, es su naturaleza. ¿Cómo sabemos si estamos nosotros ocupándonos en el espíritu o en la carne? Es según nuestro deseo, nuestra brújula. Si usted está aquí es porque Dios lo trajo aquí y se está ocupando en el espíritu. Ese es bueno, ¿verdad? Estamos aquí, Dios nos impulsa, nos levantamos y algo nos dice, vete a la iglesia, vete a congregarte, busca la oración, busca la palabra, ponte a leer y nos impulsa. Esos son los que se ocupan su mente en las cosas del Espíritu. Note, en cuanto nosotros intentamos hacer lo bueno, muchas veces viene la naturaleza, aquí dice, no. ¿No se da cuenta a veces que empezamos a leer la Biblia y nos empieza a dar sueño, hermano? O sea, a mí me pasa eso. O digo, esta semana voy a ayunar. No, hermano, yo a veces no como hasta las 3 de la tarde. Y cuando digo, voy a ayunar, a las 8 de la mañana ya está el estómago pidiéndote comida. Pero uno piensa en las cosas del Espíritu y esa es una buena señal. Aquí está la batalla diaria. No solo es pensar, es algo más profundo. Es la brújula interna. Fíjese, hermano, la verdad es que esa verdad nos traerá paz. ¿En qué nos estamos ocupando? ¿En qué estamos ocupando nuestra fuerza o invirtiendo nuestras energías? Eso es lo que Pablo está diciendo. Mira, en primer lugar, eres de Cristo, los que son de Cristo. En segundo lugar, piensan en las cosas de Cristo. Su mente está en las cosas de Cristo. Ahora entra la cuarta eslabón de la cadenita de Pablo, que está en el versículo 9 al 11. ¿Ok? Pon la que sigue.
El primero, la mentalidad, luego dice la habitación. O sea, de la geografía del pecado a la geografía de Dios. Es cuerpo, mente y espíritu, pensamiento, esfuerzos. Ahora es el espíritu, la habitación. Mas si ustedes, versículo 9, no viven según la carne, sino según el Espíritu de Dios, si es que el Espíritu de Dios mora en ustedes. Aquí la palabra es habitar. ¿Cómo es posible esto? Aquí hay un dato arqueólogo que encontré. Escuchen. En los papiros encontrados en Egipto, se usaba este tipo, este término de propiedad, de morar, en título de propiedad. O sea, certificaba que el dueño estaba en posesión física e indiscutible de la casa. No era un inquilino temporal, era el amo de esa propiedad. Es la palabra que usa ahí el apóstol Pablo. O sea, los que son del Espíritu son propiedad de Dios. O sea, del Espíritu, los que son de Cristo son propiedad del Espíritu. Ya no se pertenecen así. Son de Dios, son propiedad de Dios y el Espíritu habita en ellos. El Espíritu Santo ha firmado la escritura de nuestro cuerpo y se ha mudado, esa es la idea, dentro de nosotros. El versículo 11 dice, y si el que vive ahí también los vivificará, esos cuerpos mortales, o sea, que inyecta, en pocas palabras, vitalidad divina a nuestra biología terrenal, carnal, para obedecerle donde antes había falla. O sea, el Espíritu Santo es el que nos da la energía para obedecerle. Es Él. Nos inyecta de Él para decir, ahora sí voy a leer la Biblia, ahora sí voy a servirte. No somos nosotros, es el Espíritu mismo en nosotros que nos impulsa a hacer todas las cosas que Él quiere que hagamos. Entonces, ¿me va siguiendo la idea, hermano, de Pablo? O sea, Pablo está diciendo esto así. Ahora, ¿dónde termina la culminación? Ya no son hijos, perdón, ya no son esclavos, sino ahora que son hijos. Ponme la primera imagen del muerto. Así estaba, así era. Así estaba atado. Ahora ponme la última imagen. Ahí es lo que yo conozco como identidad. ¿Quiénes somos? Esa también es mi cara, ¿eh? Cuando tenía 14 años. Le dije, a ver, Coco, hazme una cara de cuando tenía 14 años. Y dijo, sube la foto, y la subí, y es impossible. El que sí, ¿cómo que es impossible? Nada es imposible. No, es que no es La Paz, hermano, porque son calles de barro. Sí, ¿no? Así son las calles de La Paz. No, las mías son de tierra, están llenas de tierra y de hoyos. No, están bonitas, hermano. Entonces, la conclusión, en el versículo 14, vamos a leerlo. Esto me emociona, hermano. Perdona que me emocione, ¿o qué? Si no me perdona, no se va al cielo. Siendo cierto que los que rigen, se rigen por el Espíritu de Dios, estos son hijos. ¿Quiénes son hijos de Dios? Los que se rigen, los que se guían, se dejan guiar por el Espíritu. Esos son hijos de Dios. O sea, ahí está la señal. No es que sienta uno a veces que, ay, soy o no soy, sino que uno se rige, sabe que tiene que obedecer, sabe que tiene que seguir adelante y busca las cosas del Espíritu, busca las cosas de arriba. Si habéis pues resucitado con Cristo, busquemos las cosas de arriba, dice, donde está Cristo sentado. Ahí es la señal. Entonces, no importa cuánta tendencia al pecado tengamos o la carne nos lleve, hay que recordar que ya somos libertos de eso. Ya no tenemos que ir a agarrar al muerto. Ponme la imagen del muerto, imagínense. No encontré, se me borró otra imagen, pero ya el muerto estaba tirado. Ya no cargamos a ese muerto nosotros, hermano. Ya se rompió, ya quedó. A ver, pero algunos dicen, ay, mi muertito, llevo con mi muertito. Y si este muertito no me deja, suéltelo. Ya se soltó el muerto. Ahora somos hijos y nos da una identidad. Versículo. Todos los que son guiados por el versículo, perdón, por el versículo. Todos los que son guiados por el Espíritu de Dios, ¿qué? Estos son, diga conmigo, hijos. Ok, aquí está una clave perfecta.
Hay de hijos a hijos, aclarándolo. Hay de hijos a hijos. Y aquí está el secreto del apóstol Pablo, que muchos pasamos por alto. ¿Ok? Hay un secreto ahí, las dos palabras que usa. Hijos nacidos e hijos ya, como quien dice, graduados. ¿No? Hijos nacidos, infantes, e hijos maduros. ¿Qué entienden? ¿No? Ok, aquí está el secreto. En el pasaje, Pablo usa esa palabra que se llama tecnón. ¿Ok? Y en la cultura romana, un niño heredero, que es el tecnón, vivía bajo tutores casi igual que un esclavo. No tenía la autoridad legal, pero a los 14 años se celebraba la ceremonia de la liberación, donde le cambiaban la vestimenta. El padre le quitaba la ropa de niño y le ponía la toga viliris, o sea, la toga de hombre. Donde el padre le ponía el manto de hombre adulto, y a partir de ese momento, ¿okay? Ya podía votar, trabajar y tomar la autoridad del padre. En pocas palabras, ahí ya tenía la autoridad del padre. Y Pablo usa esos dos términos. El que dice Abba Padre, donde clamamos como niños, y el que es como heredero, hijos. Ya somos libertados, pero también somos libertados con autoridad. Como hijos amados, y tenemos autoridad, aunque parezca drástico y muy fuerte, autoridad sobre la carne. Tenemos autoridad sobre la carne, porque somos hijos amados, somos hijos revestidos, somos tengo, y también somos hijos graduados. ¿Cómo se dice, pastor? Sí, eso. O sea, ya hijos, ahí, y por eso ahí empieza ahí, somos coherederos con Cristo. O sea, y empieza la declaración de victoria. Somos más que vencedores en Cristo Jesús, por lo cual estamos seguros que ni la muerte, ni la vida, ni ángeles, ni principados, ni potestades, ni lo presente, ni lo porvenir, ni lo alto, ni lo profundo, podrá separarnos del amor de Dios que es en Cristo Jesús. Es la autoridad, hermano, que tiene el Hijo sobre la carne. Nada nos separará. No nos puede separar nada. Que un error, que cuando comete errores, acuérdese que no es usted, es el muerto. Es, dijo Pablo, ya no soy yo quien lo hace, sino el pecado que mora en mí. Ah, pues entonces lo aviento para allá. Ya no soy yo, es el muerto que está ahí. Ponme el muertito, porque ya no soy yo, es el otro muerto. Es lo que Pablo dice ahí atrás. Ya no lo hago yo, el pecado que mora en mí. Yo no soy ese, es el otro que está allí. Aquel hizo esas barbaridades, aquel hizo todas esas cosas. Yo soy una nueva criatura en Cristo Jesús. Lo dice 2 Corintios 5, 17. Lo mismo, la pertenencia. El que está en Cristo, así se la sabe, qué bueno. Las cosas viejas pasaron. ¿Lo podemos decir todos juntos para que salga usted en esta mañana como hijo? Ok. De modo que si alguno está... Las cosas viejas, lo del 25, suelta el muerto, hermano. Las cosas viejas, todas son hechas. Así vamos a empezar el 26, como hijos. Año nuevo, vida nueva. Señor, yo creo esta palabra. Yo creo lo que tú dices, el 26. Es un año, Señor, donde caminaré en obediencia, en libertad y en guianza por tu Espíritu Santo. Señor, el 25 trajo tribulaciones, hubo errores, cometí faltas, pero ya no soy yo, sino el pecado que mora en mí. Gracias por la libertad en Cristo Jesús, y que nos enseñas constantemente a través de las Escrituras que no hay ninguna condenación. ¿Quién condenará a los hijos? ¿Quién podrá señalarlos? Señor, nadie ni nadie podrá hacerlo, porque tu nombre, Señor Jesús, nos diste una nueva vestimenta, nos revestiste de poder y autoridad para poder decir que somos, aún en las tribulaciones, por ser consecuentes y estar en unidad contigo, somos más que vencedores en Cristo Jesús, Señor. Gracias, porque eres tú quien hace todas estas cosas, Señor.
Te pido, Señor, si en esta mañana, Señor, algún hermano tiene alguna cosa ahí, todavía, Señor, como decimos coloquialmente, arrastrando, no lo deja ser libre, Señor. Este año es un año de libertad. Gracias por tu palabra. Gracias por tu Espíritu Santo. En el nombre de Jesús. Amén y amén. Gracias, Jesús.

El libro de los Proverbios. Capítulo 1. Los proverbios de Salomón, hijo de David, rey de Israel. Para entender sabiduría y doctrina, para conocer razones prudentes, para recibir el consejo de prudencia, justicia, juicio y equidad, para dar sagacidad a los simples y a los jóvenes inteligencia y cordura. Oirá el sabio y aumentará el saber, y el entendido adquirirá consejo, para entender proverbio y declaración, palabras de sabios y sus dichos profundos. El principio de la sabiduría es el temor de Jehová. Los insensatos desprecian la sabiduría y la enseñanza. Oye, hijo mío, la instrucción de tu padre, y no desprecies la dirección de tu madre, porque adorno de gracia serán a tu cabeza y collares a tu cuello. Hijo mío, si los pecadores te quisieren engañar, no consientas. Si dijeren, ven con nosotros, pongamos acechanzas para derramar sangre, acechemos sin motivo al inocente, los tragaremos vivos como el Seol y enteros como los que caen en un abismo, hallaremos riquezas de toda clase, llenaremos nuestras casas de despojos, echa tu suerte entre nosotros, tengamos todos una bolsa. Hijo mío, no andes en camino con ellos. Aparta tu pie de sus veredas, porque sus pies corren hacia el mal y van presurosos a derramar sangre, porque en vano se tenderá la red ante los ojos de toda ave. Pero ellos a su propia sangre ponen acechanzas y a sus almas tienden lazo. Tales son las sendas de todo el que es dado a la codicia, la cual quita la vida de sus poseedores. La sabiduría clama en las calles, alza su voz en las plazas, clama en los principales lugares de reunión, en las entradas de las puertas de la ciudad dice sus razones. ¿Hasta cuándo, oh simples, amaréis la simpleza, y los burladores desearán el burlar, y los insensatos aborrecerán la ciencia? Volveos a mi reprensión. He aquí yo derramaré mi espíritu sobre vosotros, y os haré saber mis palabras. Por cuanto llamé, y no quisisteis oír, extendí mi mano, y no hubo quien atendiese, sino que desechasteis todo consejo mío, y mi reprensión no quisisteis. También yo me reiré en vuestra calamidad, y me burlaré cuando os viniere lo que teméis, cuando viniere como una destrucción lo que teméis, y vuestra calamidad llegare como un torbellino, cuando sobre vosotros viniere tribulación y angustia. Entonces me llamarán, y no responderé. Me buscarán de mañana, y no me hallarán, por cuanto aborrecieron la sabiduría, y no escogieron el temor de Jehová, ni quisieron mi consejo, y menospreciaron toda la reprensión mía. Comerán del fruto de su camino, y serán hastiados de sus propios consejos. Porque el desvío de los ignorantes los matará, y la prosperidad de los necios los echará a perder. Mas el que me oyere, habitará confiadamente, y vivirá tranquilo sin temor del mal. Capítulo 2. Hijo mío, si recibieres mis palabras, y mis mandamientos guardares dentro de ti, haciendo estar atento tu oído a la sabiduría, si inclinares tu corazón a la prudencia, si clamares a la inteligencia, y a la prudencia dieres tu voz, si como la plata la buscares, y la escudriñares como a tesoros, entonces entenderás el temor de Jehová, y hallarás el conocimiento de Dios. Porque Jehová da la sabiduría, y de su boca viene el conocimiento y la inteligencia. Él provee de sana sabiduría a los rectos, es escudo a los que caminan rectamente. Es el que guarda las veredas del juicio y preserva el camino de sus santos. Entonces entenderás justicia, juicio y equidad y todo buen camino. Cuando la sabiduría entrare en tu corazón y la ciencia fuere grata a tu alma, la discreción te guardará. Te preservará la inteligencia para librarte del mal camino, de los hombres que hablan perversidades, que dejan los caminos derechos para andar por sendas tenebrosas, que se alegran haciendo el mal, que se huelgan en las perversidades del vicio, cuyas veredas son torcidas y torcidos sus caminos. Serás librado de la mujer extraña, de la ajena que halaga con sus palabras, la cual abandona al compañero de su juventud y se olvida del pacto de su Dios, por lo cual su casa está inclinada a la muerte y sus veredas hacia los muertos. Todos los que a ella se lleguen no volverán ni seguirán otra vez los senderos de la vida. Así andarás por el camino de los buenos y seguirás las veredas de los justos, porque los rectos habitarán la tierra y los perfectos permanecerán en ella, mas los impíos serán cortados de la tierra y los prevaricadores serán de ella desarraigados. Capítulo 3. Hijo mío, no te olvides de mi ley y tu corazón guarde mis mandamientos, porque largura de días y años de vida y paz te aumentarán.
Nunca se aparten de ti la misericordia y la verdad. Átalas a tu cuello, escríbelas en la tabla de tu corazón, y hallarás gracia y buena opinión ante los ojos de Dios y de los hombres. Fíate de Jehová de todo tu corazón, y no te apoyes en tu propia prudencia. Reconócelo en todos tus caminos, y Él enderezará tus veredas. No seas sabio en tu propia opinión. Teme a Jehová y apártate del mal, porque será medicina a tu cuerpo y refrigerio para tus huesos. Honra a Jehová con tus bienes y con las primicias de todos tus frutos, y serán llenos tus graneros con abundancia y tus lagares rebosarán de mosto. No menosprecies, hijo mío, el castigo de Jehová, ni te fatigues de su corrección, porque Jehová al que ama castiga, como el padre al hijo a quien quiere. Bienaventurado el hombre que halla la sabiduría y que obtiene la inteligencia, porque su ganancia es mejor que la ganancia de la plata y sus frutos más que el oro fino. Más preciosa es que las piedras preciosas, y todo lo que puedes desear no se puede comparar a ella. Largura de días está en su mano derecha, en su izquierda riquezas y honra. Sus caminos son caminos deleitosos, y todas sus veredas paz. Ella es árbol de vida a los que de ella echan mano, y bienaventurados son los que la retienen. Jehová con sabiduría fundó la tierra, afirmó los cielos con inteligencia. Con su ciencia los abismos fueron divididos, y destilan rocío los cielos. Hijo mío, no se aparten estas cosas de tus ojos. Guarda la ley y el consejo, y será vida a tu alma y gracia a tu cuello. Entonces andarás por tu camino confiadamente, y tu pie no tropezará. Cuando te acuestes, no tendrás temor, sino que te acostarás y tu sueño será grato. No tendrás temor de pavor repentino, ni de la ruina de los impíos cuando viniere, porque Jehová será tu confianza, y Él preservará tu pie de quedar preso. No te niegues a hacer el bien a quien es debido, cuando tuvieres poder para hacerlo. No digas a tu prójimo, anda y vuelve y mañana te daré, cuando tienes contigo qué darle. No intentes mal contra tu prójimo que habita confiado junto a ti. No tengas pleito con nadie sin razón, si no te han hecho agravio. No envidies al hombre injusto, ni escojas ninguno de sus caminos. Porque Jehová abomina al perverso, mas su comunión íntima es con los justos. La maldición de Jehová está en la casa del impío, pero bendecirá la morada de los justos. Ciertamente, él escarnecerá a los escarnecedores, y a los humildes dará gracia. Los sabios heredarán honra, mas los necios llevarán ignominia. Capítulo 4. Oíd, hijos, la enseñanza de un padre, y estad atentos para que conozcáis cordura. Porque os doy buena enseñanza, no desamparéis mi ley. Porque yo también fui hijo de mi padre, delicado y único delante de mi madre. Y él me enseñaba y me decía, retenga tu corazón mis razones, guarda mis mandamientos y vivirás. Adquiere sabiduría, adquiere inteligencia. No te olvides ni te apartes de las razones de mi boca. No la dejes y ella te guardará. Ámala y te conservará. Sabiduría ante todo, adquiere sabiduría. Y sobre todas tus posesiones, adquiere inteligencia. Engrandécela y ella te engrandecerá. Ella te honrará cuando tú la hayas abrazado. Adorno de gracia dará a tu cabeza. Corona de hermosura te entregará. Oye, hijo mío, y recibe mis razones, y se te multiplicarán años de vida. Por el camino de la sabiduría te he encaminado, y por veredas derechas te he hecho andar. Cuando anduvieres, no se estrecharán tus pasos, y si corrieres, no tropezarás. Retén el consejo, no lo dejes. Guárdalo, porque eso es tu vida. No entres por la vereda de los impíos, ni vayas por el camino de los malos. Déjala, no pases por ella. Apártate de ella, pasa. Porque no duermen ellos si no han hecho mal, y pierden el sueño si no han hecho caer a alguno. Porque comen pan de maldad y beben vino de robos, mas la senda de los justos es como la luz de la aurora, que va en aumento hasta que el día es perfecto. El camino de los impíos es como la oscuridad, no saben en qué tropiezan. Hijo mío, está atento a mis palabras, inclina tu oído a mis razones. No se aparten de tus ojos, guárdalas en medio de tu corazón, porque son vida a los que las hallan, y medicina a todo su cuerpo. Sobre toda cosa guardada, guarda tu corazón, porque de él mana la vida. Aparta de ti la perversidad de la boca, y aleja de ti la iniquidad de los labios. Tus ojos miren lo recto,
y diríjanse tus párpados hacia lo que tienes delante. Examina la senda de tus pies, y todos tus caminos sean rectos. No te desvíes a la derecha ni a la izquierda. Aparta tu pie del mal. Capítulo 5. Hijo mío, está atento a mi sabiduría, y a mi inteligencia inclina tu oído, para que guardes consejo, y tus labios conserven la ciencia. Porque los labios de la mujer extraña destilan miel, y su paladar es más blando que el aceite. Mas su fin es amargo como el ajenjo, agudo como espada de dos filos. Sus pies descienden a la muerte, sus pasos conducen al Seol. Sus caminos son inestables, no los conocerás si no considerares el camino de vida. Ahora pues, hijos, oídme, y no os apartéis de las razones de mi boca. Aleja de ella tu camino, y no te acerques a la puerta de su casa, para que no des a los extraños tu honor y tus años al cruel. No sea que extraños se sacien de tu fuerza, y tus trabajos estén en casa del extraño, y gimas al final cuando se consuma tu carne y tu cuerpo, y digas, «¡Cómo aborrecí el consejo!» Y mi corazón menospreció la reprensión. No oí la voz de los que me instruían, y a los que me enseñaban no incliné mi oído. Casi en todo mal he estado en medio de la sociedad y de la congregación. Bebe el agua de tu misma cisterna y los raudales de tu propio pozo. ¿Se derramarán tus fuentes por las calles y tus corrientes de aguas por las plazas? Sean para ti solo y no para los extraños contigo. Sea bendito tu manantial y alégrate con la mujer de tu juventud, como sierva amada y graciosa gacela. Sus caricias te satisfagan en todo tiempo, y en su amor recréate siempre. ¿Y por qué, hijo mío, andarás ciego con la mujer ajena y abrazarás el seno de la extraña? Porque los caminos del hombre están ante los ojos de Jehová, y él considera todas sus veredas. Prenderán al impío sus propias iniquidades, y retenido será con las cuerdas de su pecado. Él morirá por falta de corrección, y errará por lo inmenso de su locura. Capítulo 6. Hijo mío, si salieres fiador por tu amigo, si has empeñado tu palabra a un extraño, te has enlazado con las palabras de tu boca y has quedado preso en los dichos de tus labios. Haz esto ahora, hijo mío, y líbrate, ya que has caído en la mano de tu prójimo. Ve, humíllate y asegúrate de tu amigo. No des sueño a tus ojos ni a tus párpados adormecimiento. Escápate como gacela de la mano del cazador y como ave de la mano del que arma lazos. Ve a la hormiga, oh perezoso, mira sus caminos y sé sabio, la cual, no teniendo capitán, ni gobernador, ni señor, prepara en el verano su comida y recoge en el tiempo de la siega su mantenimiento. Perezoso, ¿hasta cuándo has de dormir? ¿Cuándo te levantarás de tu sueño? Un poco de sueño, un poco de dormitar y cruzar por un poco las manos para reposo. Así vendrá tu necesidad como caminante y tu pobreza como hombre armado. El hombre malo, el hombre depravado, es el que anda en perversidad de boca, que guiña los ojos, que habla con los pies, que hace señas con los dedos. Perversidades hay en su corazón, anda pensando el mal en todo tiempo, siembra las discordias. Por tanto, su calamidad vendrá de repente, súbitamente será quebrantado, y no habrá remedio. Seis cosas aborrece Jehová, y aún siete abomina su alma: los ojos altivos, la lengua mentirosa, las manos derramadoras de sangre inocente, el corazón que maquina pensamientos inicuos, los pies presurosos para correr al mal, el testigo falso que habla mentiras y el que siembra discordia entre hermanos. Guarda, hijo mío, el mandamiento de tu padre y no dejes la enseñanza de tu madre. Átalos siempre en tu corazón, enlázalos a tu cuello. Te guiarán cuando andes, cuando duermas te guardarán. Hablarán contigo cuando despiertes. Porque el mandamiento es lámpara, y la enseñanza es luz, y camino de vida las reprensiones que te instruyen, para que te guarden de la mala mujer, de la blandura de la lengua de la mujer extraña. No codicies su hermosura en tu corazón, ni ella te prenda con sus ojos, porque a causa de la mujer ramera el hombre es reducido a un bocado de pan, y la mujer caza la preciosa alma del varón. ¿Tomará el hombre fuego en su seno sin que sus vestidos ardan? ¿Andará el hombre sobre brasas sin que sus pies se quemen? Así es el que se llega a la mujer de su prójimo. No quedará impune ninguno que la tocare. No tienen en poco al ladrón si hurta para saciar su apetito cuando tiene hambre. Pero si es sorprendido, pagará siete veces. Entregará todo el haber de su casa. Mas el que comete adulterio es falto de entendimiento,
corrompe su alma el que tal hace. Heridas y vergüenza hallará, y su afrenta nunca será borrada. Porque los celos son el furor del hombre, y no perdonará en el día de la venganza. No aceptará ningún rescate, ni querrá perdonar aunque multipliques los dones. Capítulo 7. Hijo mío, guarda mis razones y atesora contigo mis mandamientos. Guarda mis mandamientos y vivirás, y mi ley como las niñas de tus ojos. Lígalos a tus dedos, escríbelos en la tabla de tu corazón. Di a la sabiduría, tú eres mi hermana, y a la inteligencia llama parienta, para que te guarden de la mujer ajena y de la extraña que ablanda sus palabras. Porque mirando yo por la ventana de mi casa, por mi celosía, vi entre los simples, consideré entre los jóvenes, a un joven falto de entendimiento, el cual pasaba por la calle junto a la esquina, e iba camino a la casa de ella, a la tarde del día, cuando ya oscurecía, en la oscuridad y tinieblas de la noche. Cuando he aquí, una mujer le sale al encuentro, con atavío de ramera y astuta de corazón. Alborotadora y rencillosa, sus pies no pueden estar en casa. Unas veces está en la calle, otras veces en las plazas, acechando por todas las esquinas. Se asió de él y le besó. Con semblante descarado le dijo, «Sacrificios de paz había prometido, hoy he pagado mis votos. Por tanto, he salido a encontrarte, buscando diligentemente tu rostro y te he hallado. He adornado mi cama con colchas recamadas con cordoncillo de Egipto. He perfumado mi cámara con mirra, aloes y canela. Ven, embriaguémonos de amores hasta la mañana. Alegrémonos en amores. Porque el marido no está en casa, se ha ido a un largo viaje. La bolsa de dinero llevó en su mano, el día señalado volverá a su casa». Lo rindió con la suavidad de sus muchas palabras. Le obligó con la salamería de sus labios. Al punto se marchó tras ella, como va el buey al degolladero, y como el necio a las prisiones para ser castigado, como el ave que se apresura a la red y no sabe que es contra su vida, hasta que la saeta traspasa su corazón. Ahora pues, hijos, oídme, y estad atentos a las razones de mi boca. No se aparte tu corazón a sus caminos, no yerres en sus veredas, porque a muchos ha hecho caer heridos, y aún los más fuertes han sido muertos por ella. Camino al Seol es su casa, que conduce a las cámaras de la muerte. Capítulo 8. ¿No clama la sabiduría y da su voz la inteligencia? En las alturas junto al camino, a las encrucijadas de las veredas se para. En el lugar de las puertas a la entrada de la ciudad, a la entrada de las puertas da voces. Oh hombres, a vosotros clamo, dirijo mi voz a los hijos de los hombres. Entended, oh simples, discreción, y vosotros, necios, entrad en cordura. Oíd porque hablaré cosas excelentes y abriré mis labios para cosas rectas. Porque mi boca hablará verdad, y la impiedad abominan mis labios. Justas son todas las razones de mi boca, no hay en ellas cosa perversa ni torcida. Todas ellas son rectas al que entiende, y razonables a los que han hallado sabiduría. Recibid mi enseñanza y no plata, y ciencia antes que el oro escogido. Porque mejor es la sabiduría que las piedras preciosas, y todo cuanto se puede desear no es de compararse con ella. Yo, la sabiduría, habito con la cordura y hallo la ciencia de los consejos. El temor de Jehová es aborrecer el mal, la soberbia y la arrogancia, el mal camino y la boca perversa aborrezco. Conmigo está el consejo y el buen juicio. Yo soy la inteligencia, mío es el poder. Por mí reinan los reyes y los príncipes determinan justicia. Por mí dominan los príncipes y todos los gobernadores juzgan la tierra. Yo amo a los que me aman, y me hallan los que temprano me buscan. Las riquezas y la honra están conmigo, riquezas duraderas y justicia. Mejor es mi fruto que el oro, y que el oro refinado, y mi rédito mejor que la plata escogida. Por vereda de justicia guiaré, por en medio de sendas de juicio, para hacer que los que me aman tengan su heredad, y que yo llene sus tesoros. Jehová me poseía en el principio, ya de antiguo, antes de sus obras. Eternamente tuve el principado desde el principio, antes de la tierra. Antes de los abismos fui engendrada, antes que fuesen las fuentes de las muchas aguas, antes que los montes fuesen formados, antes de los collados, ya había sido yo engendrada. No había aún hecho la tierra, ni los campos, ni el principio del polvo del mundo. Cuando formaba los cielos, allí estaba yo. Cuando trazaba el círculo sobre la faz del abismo, cuando afirmaba los cielos arriba, cuando afirmaba las fuentes del abismo, cuando ponía al mar su estatuto,
para que las aguas no traspasasen su mandamiento. Cuando establecía los fundamentos de la tierra, con él estaba yo ordenándolo todo, y era su delicia de día en día, teniendo solaz delante de él en todo tiempo. Me regocijo en la parte habitable de su tierra, y mis delicias son con los hijos de los hombres. Ahora pues, hijos, oídme, y bienaventurados los que guardan mis caminos. Atended el consejo y sed sabios, y no lo menospreciéis. Bienaventurado el hombre que me escucha, velando a mis puertas cada día, aguardando a los postes de mis puertas. Porque el que me halle, hallará la vida y alcanzará el favor de Jehová. Mas el que peca contra mí, defrauda su alma. Todos los que me aborrecen, aman la muerte. Capítulo 9. La sabiduría edificó su casa, labró sus siete columnas, mató sus víctimas, mezcló su vino y puso su mesa. Envió sus criadas, sobre lo más alto de la ciudad clamó. Dice a cualquier simple, ven acá. A los faltos de cordura dice, venid, comed mi pan y bebed del vino que yo he mezclado. Dejad las simplezas y vivid y andad por el camino de la inteligencia. El que corrige al escarnecedor se acarrea afrenta. El que reprende al impío se atrae mancha. No reprendas al escarnecedor para que no te aborrezca. Corrige al sabio y te amará. Da al sabio y será más sabio. Enseña al justo y aumentará su saber. El temor de Jehová es el principio de la sabiduría, y el conocimiento del Santísimo es la inteligencia. Porque por mí se aumentarán tus días, y años de vida se te añadirán. Si fueres sabio, para ti lo serás, y si fueres escarnecedor, pagarás tú solo. La mujer insensata es alborotadora, es simple e ignorante. Se sienta en una silla a la puerta de su casa, en los lugares altos de la ciudad, para llamar a los que pasan por el camino, que van por sus caminos derechos. Dice a cualquier simple, ven acá. A los faltos de cordura dijo, las aguas hurtadas son dulces y el pan comido en oculto es sabroso. Y no saben que allí están los muertos, que sus convidados están en lo profundo del Seol. Capítulo 10. Los proverbios de Salomón. El hijo sabio alegra al padre, pero el hijo necio es tristeza de su madre. Los tesoros de maldad no serán de provecho, mas la justicia libra de muerte. Jehová no dejará padecer hambre al justo, mas la iniquidad lanzará a los impíos. La mano negligente empobrece, mas la mano de los diligentes enriquece. El que recoge en el verano es hombre entendido. El que duerme en el tiempo de la siega es hijo que avergüenza. Hay bendiciones sobre la cabeza del justo, pero violencia cubrirá la boca de los impíos. La memoria del justo será bendita, mas el nombre de los impíos se pudrirá. El sabio de corazón recibirá los mandamientos, mas el necio de labios caerá. El que camina en integridad anda confiado, mas el que pervierte sus caminos será quebrantado. El que guiña el ojo acarrea tristeza, y el necio de labios será castigado. Manantial de vida es la boca del justo, pero violencia cubrirá la boca de los impíos. El odio despierta rencillas, pero el amor cubrirá todas las faltas. En los labios del prudente se halla sabiduría, mas la vara es para las espaldas del falto de cordura. Los sabios guardan la sabiduría, mas la boca del necio es calamidad cercana. Las riquezas del rico son su ciudad fortificada, y el desmayo de los pobres es su pobreza. La obra del justo es para vida, mas el fruto del impío es para pecado. Camino a la vida es guardar la instrucción, pero quien desecha la reprensión, yerra. El que encubre el odio es de labios mentirosos, y el que propaga calumnia es necio. En las muchas palabras no falta pecado, mas el que refrena sus labios es prudente. Plata escogida es la lengua del justo, mas el corazón de los impíos es como nada. Los labios del justo apacientan a muchos, mas los necios mueren por falta de entendimiento. La bendición de Jehová es la que enriquece y no añade tristeza con ella. El hacer maldad es como una diversión al insensato, mas la sabiduría recrea al hombre de entendimiento. Lo que el impío teme, eso le vendrá, pero a los justos les será dado lo que desean. Como pasa el torbellino, así el malo no permanece, mas el justo permanece para siempre. Como el vinagre a los dientes y como el humo a los ojos, así es el perezoso a los que lo envían. El temor de Jehová aumentará los días,
mas los años de los impíos serán acortados. La esperanza de los justos es alegría, mas la esperanza de los impíos perecerá. El camino de Jehová es fortaleza al perfecto, pero es destrucción a los que hacen maldad. El justo no será removido jamás, pero los impíos no habitarán la tierra. La boca del justo producirá sabiduría, mas la lengua perversa será cortada. Los labios del justo saben hablar lo que agrada, mas la boca de los impíos habla perversidades. Capítulo 11. El peso falso es abominación a Jehová, mas la pesa cabal le agrada. Cuando viene la soberbia, viene también la deshonra, mas con los humildes está la sabiduría. La integridad de los rectos los encaminará, pero destruirá a los pecadores la perversidad de ellos. No aprovecharán las riquezas en el día de la ira, mas la justicia librará de muerte. La justicia del perfecto enderezará su camino, mas el impío por su impiedad caerá. La justicia de los rectos los librará, mas los pecadores serán atrapados en su pecado. Cuando muere el hombre impío, perece su esperanza, y la expectación de los malos perecerá. El justo es librado de la tribulación, mas el impío entra en lugar suyo. El hipócrita con la boca daña a su prójimo, mas los justos son librados con la sabiduría. En el bien de los justos la ciudad se alegra, mas cuando los impíos perecen, hay fiesta. Por la bendición de los rectos la ciudad será engrandecida, mas por la boca de los impíos será trastornada. El que carece de entendimiento menosprecia a su prójimo, mas el hombre prudente calla. El que anda en chismes descubre el secreto, mas el de espíritu fiel lo guarda todo. Donde no hay dirección sabia caerá el pueblo, mas en la multitud de consejeros hay seguridad. Con ansiedad será afligido el que sale por fiador de un extraño, mas el que aborreciere las fianzas vivirá seguro. La mujer agraciada tendrá honra y los fuertes tendrán riquezas. A su alma hace bien el hombre misericordioso, mas el cruel se atormenta a sí mismo. El impío hace obra falsa, mas el que siembra justicia tendrá galardón firme. Como la justicia conduce a la vida, así el que sigue el mal lo hace para su muerte. Abominación son a Jehová los perversos de corazón, mas los perfectos de camino le son agradables. Tarde o temprano el malo será castigado, mas la descendencia de los justos será librada. Como zarcillo de oro en el hocico de un cerdo, es la mujer hermosa y apartada de razón. El deseo de los justos es solamente el bien, mas la esperanza de los impíos es el enojo. Hay quienes reparten y les es añadido más, y hay quienes retienen más de lo que es justo, pero vienen a pobreza. El alma generosa será prosperada, y el que saciare, él también será saciado. Al que acapa el grano, el pueblo lo maldecirá, pero bendición será sobre la cabeza del que lo vende. El que procura el bien buscará favor, mas el que busca el mal, éste le vendrá. El que confía en sus riquezas caerá, mas los justos reverdecerán como ramas. El que turba su casa heredará viento, y el necio será siervo del sabio de corazón. El fruto del justo es árbol de vida, y el que gana almas es sabio. Ciertamente el justo será recompensado en la tierra, cuanto más el impío y el pecador. Capítulo 12. El que ama la instrucción ama la sabiduría, mas el que aborrece la reprensión es ignorante. El bueno alcanzará favor de Jehová, mas él condenará al hombre de malos pensamientos. El hombre no se afirmará por medio de la impiedad, mas la raíz de los justos no será removida. La mujer virtuosa es corona de su marido, mas la mala como carcoma en sus huesos. Los pensamientos de los justos son rectitud, mas los consejos de los impíos, engaño. Las palabras de los impíos son acechanzas para derramar sangre, mas la boca de los rectos los librará. Dios trastornará a los impíos y no serán más, pero la casa de los justos permanecerá firme. Según su sabiduría es alabado el hombre, mas el perverso de corazón será menospreciado. Más vale el despreciado que tiene servidores que el que se jacta y carece de pan. El justo cuida de la vida de su bestia, mas el corazón de los impíos es cruel. El que labra su tierra se saciará de pan, mas el que siga a los vagabundos es falto de entendimiento. Codicia el impío la red de los malvados, mas la raíz de los justos dará fruto.
El impío es enredado en la prevaricación de sus labios, mas el justo saldrá de la tribulación. El hombre será saciado de bien del fruto de su boca, y le será pagado según la obra de sus manos. El camino del necio es derecho en su opinión, mas el que obedece al consejo es sabio. El necio al punto da a conocer su ira, mas el que no hace caso de la injuria es prudente. El que habla verdad declara justicia, mas el testigo mentiroso, engaño. Hay hombres cuyas palabras son como golpes de espada, mas la lengua de los sabios es medicina. El labio veraz permanecerá para siempre, mas la lengua mentirosa solo por un momento. Engaño hay en el corazón de los que piensan el mal, pero alegría en el de los que piensan el bien. Ninguna adversidad acontecerá al justo, mas los impíos serán colmados de males. Los labios mentirosos son abominación a Jehová, pero los que hacen verdad son su contentamiento. El hombre cuerdo encubre su saber, mas el corazón de los necios publica la necedad. La mano de los diligentes señoreará, mas la negligencia será tributaria. La congoja en el corazón del hombre lo abate, mas la buena palabra lo alegra. El justo sirve de guía a su prójimo, mas el camino de los impíos les hace errar. El indolente ni aun asará lo que ha cazado, pero haber precioso del hombre es la diligencia. En el camino de la justicia está la vida, y en sus caminos no hay muerte. Capítulo 13. El hijo sabio recibe el consejo del padre, mas el burlador no escucha las reprensiones. Del fruto de su boca el hombre comerá el bien, mas el alma de los prevaricadores hallará el mal. El que guarda su boca guarda su alma, mas el que mucho abre sus labios tendrá calamidad. El alma del perezoso desea y nada alcanza, mas el alma de los diligentes será prosperada. El justo aborrece la palabra de mentira, mas el impío se hace odioso e infame. La justicia guarda al de perfecto camino, mas la impiedad trastornará al pecador. Hay quienes pretenden ser ricos y no tienen nada, y hay quienes pretenden ser pobres y tienen muchas riquezas. El rescate de la vida del hombre está en sus riquezas, pero el pobre no oye censuras. La luz de los justos se alegrará, mas se apagará la lámpara de los impíos. Ciertamente la soberbia concebirá contienda, mas con los avisados está la sabiduría. Las riquezas de vanidad disminuirán, pero el que recoge con mano laboriosa las aumenta. La esperanza que se demora es tormento del corazón, pero árbol de vida es el deseo cumplido. El que menosprecia el precepto perecerá por ello, mas el que teme el mandamiento será recompensado. La ley del sabio es manantial de vida para apartarse de los lazos de la muerte. El buen entendimiento da gracia, mas el camino de los transgresores es duro. Todo hombre prudente procede con sabiduría, mas el necio manifestará necedad. El mal mensajero acarrea desgracia, mas el mensajero fiel acarrea salud. Pobreza y vergüenza tendrá el que menosprecia el consejo, mas el que guarda la corrección recibirá honra. El deseo cumplido regocija el alma, pero apartarse del mal es abominación a los necios. El que anda con sabios, sabio será, mas el que se junta con necios será quebrantado. El mal perseguirá a los pecadores, mas los justos serán premiados con el bien. El bueno dejará herederos a los hijos de sus hijos, pero la riqueza del pecador está guardada para el justo. En el barbecho de los pobres hay mucho pan, mas se pierde por falta de juicio. El que detiene el castigo, a su hijo aborrece, mas el que lo ama, desde temprano lo corrige. El justo come hasta saciar su alma, mas el vientre de los impíos tendrá necesidad. Capítulo 14. La mujer sabia edifica su casa, mas la necia con sus manos la derriba. El que camina en su rectitud teme a Jehová, mas el de caminos pervertidos lo menosprecia. En la boca del necio está la vara de la soberbia, mas los labios de los sabios los guardarán. Sin bueyes el granero está vacío, mas por la fuerza del buey hay abundancia de pan. El testigo verdadero no mentirá, mas el testigo falso hablará mentiras. Busca el escarnecedor la sabiduría y no la halla, mas al hombre entendido la sabiduría le es fácil. Vete de delante del hombre necio, porque en él no hallarás labios de ciencia.
La ciencia del prudente está en entender su camino, mas la indiscreción de los necios es engaño. Los necios se mofan del pecado, mas entre los rectos hay buena voluntad. El corazón conoce la amargura de su alma, y extraño no se entremeterá en su alegría. La casa de los impíos será asolada, pero florecerá la tienda de los rectos. Hay camino que al hombre le parece derecho, pero su fin es camino de muerte. Aún en la risa tendrá dolor el corazón, y el término de la alegría es congoja. De sus caminos será hastiado el necio de corazón, pero el hombre de bien estará contento del suyo. El simple todo lo cree, mas el avisado mira bien sus pasos. El sabio teme y se aparta del mal, mas el insensato se muestra insolente y confiado. El que fácilmente se enoja hará locuras, y el hombre perverso será aborrecido. Los simples heredarán necedad, mas los prudentes se coronarán de sabiduría. Los malos se inclinarán delante de los buenos, y los impíos a las puertas del justo. El pobre es odioso aún a su amigo, pero muchos son los que aman al rico. Peca el que menosprecia a su prójimo, mas el que tiene misericordia de los pobres es bienaventurado. ¿No hieran los que piensan el mal? Misericordia y verdad alcanzarán los que piensan el bien. En toda labor hay fruto, mas las vanas palabras de los labios empobrecen. Las riquezas de los sabios son su corona, pero la insensatez de los necios es infatuación. El testigo verdadero libra las almas, mas el engañoso hablará mentiras. En el temor de Jehová está la fuerte confianza, y esperanza tendrán sus hijos. El temor de Jehová es manantial de vida para apartarse de los lazos de la muerte. En la multitud del pueblo está la gloria del rey, y en la falta de pueblo la debilidad del príncipe. El que tarde en airarse es grande de entendimiento, mas el que es impaciente de espíritu enaltece la necedad. El corazón apacible es vida de la carne, mas la envidia es carcoma de los huesos. El que oprime al pobre afrenta a su hacedor, mas el que tiene misericordia del pobre lo honra. Por su maldad será lanzado el impío, mas el justo en su muerte tiene esperanza. En el corazón del prudente reposa la sabiduría, pero no es conocida en medio de los necios. La justicia engrandece a la nación, mas el pecado es afrenta de las naciones. La benevolencia del rey es para con el servidor entendido, mas su enojo contra el que lo avergüenza. Capítulo 15. La blanda respuesta quita la ira, mas la palabra áspera hace subir el furor. La lengua de los sabios adornará la sabiduría, mas la boca de los necios hablará sandeces. Los ojos de Jehová están en todo lugar, mirando a los malos y a los buenos. La lengua apacible es árbol de vida, mas la perversidad de ella es quebrantamiento de espíritu. El necio menosprecia el consejo de su padre, mas el que guarda la corrección vendrá a ser prudente. En la casa del justo hay gran provisión, pero turbación en las ganancias del impío. La boca de los sabios esparce sabiduría, no así el corazón de los necios. El sacrificio de los impíos es abominación a Jehová, mas la oración de los rectos es su gozo. Abominación es a Jehová el camino del impío, mas él ama al que sigue justicia. La reconvención es molesta al que deja el camino, y el que aborrece la corrección morirá. El Seol y el Abadón están delante de Jehová, cuanto más los corazones de los hombres. El escarnecedor no ama al que le reprende, ni se junta con los sabios. El corazón alegre hermosea el rostro, mas por el dolor del corazón el espíritu se abate. El corazón entendido busca la sabiduría, mas la boca de los necios se alimenta de necedades. Todos los días del afligido son difíciles, mas el de corazón contento tiene un banquete continuo. Mejor es lo poco con el temor de Jehová que el gran tesoro donde hay turbación. Mejor es la comida de legumbres donde hay amor que de buey engordado donde hay odio. El hombre iracundo promueve contiendas, mas el que tarde en airarse apacigua la rencilla. El camino del perezoso es como seto de espinos, mas la vereda de los rectos como una calzada. El hijo sabio alegra al padre, mas el hombre necio menosprecia a su madre. La necedad es alegría al falto de entendimiento, mas el hombre entendido endereza sus pasos. Los pensamientos son frustrados donde no hay consejo,
mas en la multitud de consejeros se afirman. El hombre se alegra con la respuesta de su boca, y la palabra a su tiempo, cuán buena es. El camino de la vida es hacia arriba al entendido, para apartarse del Seol abajo. Jehová asolará la casa de los soberbios, pero afirmará la heredad de la viuda. Abominación son a Jehová los pensamientos del malo, mas las expresiones de los limpios son limpias. Alborota su casa el codicioso, mas el que aborrece el soborno vivirá. El corazón del justo piensa para responder, mas la boca de los impíos derrama malas cosas. Jehová está lejos de los impíos, pero él oye la oración de los justos. La luz de los ojos alegra el corazón, y la buena nueva conforta los huesos. El oído que escucha las amonestaciones de la vida, entre los sabios morará. El que tiene en poco la disciplina menosprecia su alma, mas el que escucha la corrección tiene entendimiento. El temor de Jehová es enseñanza de sabiduría, y a la honra precede la humildad. Capítulo 16. Del hombre son las disposiciones del corazón, mas de Jehová es la respuesta de la lengua. Todos los caminos del hombre son limpios en su propia opinión, pero Jehová pesa los espíritus. Encomienda a Jehová tus obras, y tus pensamientos serán afirmados. Todas las cosas ha hecho Jehová para sí mismo, y aún al impío para el día malo. Abominación es a Jehová todo altivo de corazón, ciertamente no quedará impune. Con misericordia y verdad se corrige el pecado, y con el temor de Jehová los hombres se apartan del mal. Cuando los caminos del hombre son agradables a Jehová, aun a sus enemigos hace estar en paz con él. Mejor es lo poco con justicia que la muchedumbre de frutos sin derecho. El corazón del hombre piensa su camino, mas Jehová endereza sus pasos. Oráculo hay en los labios del rey, en juicio no prevaricará su boca. Peso y balanzas justas son de Jehová, obra suya son todas las pesas de la bolsa. Abominación es a los reyes hacer impiedad, porque con justicia será afirmado el trono. Los labios justos son el contentamiento de los reyes, y estos aman al que habla lo recto. La ira del rey es mensajero de muerte, mas el hombre sabio la evitará. En la alegría del rostro del rey está la vida, y su benevolencia es como nube de lluvia tardía. Mejor es adquirir sabiduría que oro preciado, y adquirir inteligencia vale más que la plata. El camino de los rectos se aparta del mal, su vida guarda el que guarda su camino. Antes del quebrantamiento es la soberbia, y antes de la caída la altivez de espíritu. Mejor es humillar el espíritu con los humildes que repartir despojos con los soberbios. El entendido en la palabra hallará el bien, y el que confía en Jehová es bienaventurado. El sabio de corazón es llamado prudente, y la dulzura de labios aumenta el saber. Manantial de vida es el entendimiento al que lo posee, mas la erudición de los necios es necedad. El corazón del sabio hace prudente su boca y añade gracia a sus labios. Panal de miel son los dichos suaves, suavidad al alma y medicina para los huesos. Hay camino que parece derecho al hombre, pero su fin es camino de muerte. El alma del que trabaja, trabaja para sí porque su boca le estimula. El hombre perverso cava en busca del mal, y en sus labios hay como llama de fuego. El hombre perverso levanta contienda, y el chismoso aparta a los mejores amigos. El hombre malo lisonjea a su prójimo y le hace andar por camino no bueno. Cierra sus ojos para pensar perversidades. Mueve sus labios, efectúa el mal. Corona de honra es la vejez que se halla en el camino de justicia. Mejor es el que tarda en airarse que el fuerte, y el que se enseñorea de su espíritu que el que toma una ciudad. La suerte se echa en el regazo, mas de Jehová es la decisión de ella. Capítulo 17. Mejor es un bocado seco y en paz que casa de contienda llena de provisiones. El siervo prudente se enseñoreará del hijo que deshonra y con los hermanos compartirá la herencia. El crisol para la plata y la hornaza para el oro, pero Jehová prueba los corazones. El malo está atento al labio inicuo y el mentiroso escucha la lengua detractora. El que escarnece al pobre afrenta a su hacedor, y el que se alegra de la calamidad no quedará sin castigo. Corona de los viejos son los nietos, y la honra de los hijos sus padres.
No conviene al necio la altilocuencia, cuanto menos al príncipe el labio mentiroso. Piedra preciosa es el soborno para el que lo practica. A donde quiera que se vuelve, haya prosperidad. El que cubre la falta busca amistad, mas el que divulga aparta al amigo. La reprensión aprovecha al entendido más que 100 azotes al necio. El rebelde no busca sino el mal, y mensajero cruel será enviado contra él. Mejor es encontrarse con una osa a la cual han robado sus cachorros que con un fatuo en su necedad. El que da mal por bien no se apartará el mal de su casa. El que comienza la discordia es como quien suelta las aguas. Deja, pues, la contienda antes que se enrede. El que justifica al impío y el que condena al justo, ambos son igualmente abominación a Jehová. ¿De qué sirve el precio en la mano del necio para comprar sabiduría no teniendo entendimiento? En todo tiempo ama el amigo, y es como un hermano en tiempo de angustia. El hombre falto de entendimiento presta fianzas y sale por fiador en presencia de su amigo. El que ama la disputa, ama la transgresión, y el que abre demasiado la puerta busca su ruina. El perverso de corazón nunca hallará el bien, y el que revuelve con su lengua caerá en el mal. El que engendra al insensato para su tristeza lo engendra, y el padre del necio no se alegrará. El corazón alegre constituye buen remedio, mas el espíritu triste seca los huesos. El impío toma soborno del seno para pervertir las sendas de la justicia. En el rostro del entendido aparece la sabiduría, mas los ojos del necio vagan hasta el extremo de la tierra. El hijo necio es pesadumbre de su padre y amargura a la que lo dio a luz. Ciertamente no es bueno condenar al justo ni herir a los nobles que hacen lo recto. El que ahorra sus palabras tiene sabiduría. De espíritu prudente es el hombre entendido. Aun el necio, cuando calla, es contado por sabio. El que cierra sus labios es entendido. Capítulo 18. Su deseo busca el que se desvía y se entremete en todo negocio. No toma placer el necio en la inteligencia, sino en que su corazón se descubra. Cuando viene el impío, viene también el menosprecio, y con el deshonrador la afrenta. Aguas profundas son las palabras de la boca del hombre, y arroyo que rebosa la fuente de la sabiduría. Tener respeto a la persona del impío para pervertir el derecho del justo no es bueno. Los labios del necio traen contienda, y su boca los azotes llama. La boca del necio es quebrantamiento para sí, y sus labios son lazos para su alma. Las palabras del chismoso son como bocados suaves y penetran hasta las entrañas. También el que es negligente en su trabajo es hermano del hombre disipador. Torre fuerte es el nombre de Jehová. A él correrá el justo y será levantado. Las riquezas del rico son su ciudad fortificada y como un muro alto en su imaginación. Antes del quebrantamiento se eleva el corazón del hombre y antes de la honra es el abatimiento. Al que responde palabra antes de oír, le es fatuidad y oprobio. El ánimo del hombre soportará su enfermedad, mas ¿quién soportará al ánimo angustiado? El corazón del entendido adquiere sabiduría, y el oído de los sabios busca la ciencia. La dádiva del hombre le ensancha el camino y le lleva delante de los grandes. Justo parece el primero que aboga por su causa, pero viene su adversario y le descubre. La suerte pone fin a los pleitos y decide entre los poderosos. El hermano ofendido es más tenaz que una ciudad fuerte, y las contiendas de los hermanos son como cerrojos de alcázar. Del fruto de la boca del hombre se llenará su vientre, se saciará del producto de sus labios. La muerte y la vida están en poder de la lengua, y el que la ama comerá de sus frutos. El que halla esposa, halla el bien y alcanza la benevolencia de Jehová. El pobre habla con ruegos, mas el rico responde durezas. El hombre que tiene amigos ha de mostrarse amigo, y amigo hay más unido que un hermano. Capítulo 19. Mejor es el pobre que camina en integridad que el de perversos labios y fatuo. El alma sin ciencia no es buena, y aquel que se apresura con los pies peca. La insensatez del hombre tuerce su camino, y luego contra Jehová se irrita su corazón.

La cordura del hombre detiene su furor, y su honra es pasar por alto la ofensa. Como rugido de cachorro de león es la ira del rey, y su favor como el rocío sobre la hierba. Dolor es para su padre el hijo necio, y gotera continua las contiendas de la mujer. La casa y las riquezas son herencia de los padres, mas de Jehová la mujer prudente. La pereza hace caer en profundo sueño, y el alma negligente padecerá hambre. El que guarda el mandamiento guarda su alma, mas el que menosprecia sus caminos morirá. A Jehová presta el que da al pobre, y el bien que ha hecho se lo volverá a pagar. Castiga a tu hijo en tanto que hay esperanza, mas no se apresure tu alma para destruirlo. El de grande ira llevará la pena, y si usa de violencias añadirá nuevos males. Escucha el consejo y recibe la corrección para que seas sabio en tu vejez. Muchos pensamientos hay en el corazón del hombre, mas el consejo de Jehová permanecerá. Contentamiento es a los hombres hacer misericordia, pero mejor es el pobre que el mentiroso. El temor de Jehová es para vida, y con él vivirá lleno de reposo el hombre, no será visitado de mal. El perezoso mete su mano en el plato, y ni aun a su boca la llevará. Hiere al escarnecedor, y el simple se hará avisado, y corrigiendo al entendido, entenderá ciencia. El que roba a su padre y ahuyenta a su madre, es hijo que causa vergüenza y acarrea oprobio. Cesa, hijo mío, de oír las enseñanzas que te hacen divagar de las razones de sabiduría. El testigo perverso se burlará del juicio, y la boca de los impíos encubrirá la iniquidad. Preparados están juicios para los escarnecedores, y azotes para las espaldas de los necios. Capítulo 20. El vino es escarnecedor, la sidra alborotadora, y cualquiera que por ellos yerra no es sabio. Como rugido de cachorro de león es el terror del rey. El que lo enfurece peca contra sí mismo. Honra es del hombre dejar la contienda, mas todo insensato se envolverá en ella. El perezoso no hará a causa del invierno. Pedirá, pues, en la siega, y no hallará. Como aguas profundas es el consejo en el corazón del hombre, mas el hombre entendido lo alcanzará. Muchos hombres proclaman cada uno su propia bondad, pero hombre de verdad, ¿quién lo hallará? Camina en su integridad el justo, sus hijos son dichosos después de él. El rey que se siente en el trono de juicio, consumirá, disipa todo mal. ¿Quién podrá decir, yo he limpiado mi corazón, limpio estoy de mi pecado? Pesa falsa y medida falsa, ambas cosas son abominación a Jehová. Aún el muchacho es conocido por sus hechos, si su conducta fuere limpia y recta. El oído que oye y el ojo que ve, ambas cosas igualmente ha hecho Jehová. No ames el sueño para que no te empobrezcas. Abre tus ojos y te saciarás de pan. El que compra dice, malo es, mas cuando se aparta, se alaba. Hay oro y multitud de piedras preciosas, mas los labios prudentes son joya preciosa. Quítales ropa al que salió por fiador del extraño, y toma prenda del que sale fiador por los extraños. Sabroso es al hombre el pan de mentira, pero después su boca será llena de cascajo. Los pensamientos con el consejo se ordenan, y con la dirección sabia se hace la guerra. El que anda en chismes descubre el secreto. No te entremetas, pues, con el suelto de lengua. Al que maldice a su padre o a su madre se le apagará su lámpara en oscuridad tenebrosa. Los bienes que se adquieren deprisa al principio no serán al final bendecidos. No digas, yo me vengaré. Espera a Jehová y él te salvará. Abominación son a Jehová las pesas falsas y la balanza falsa no es buena. De Jehová son los pasos del hombre. ¿Cómo pues entenderá el hombre su camino? Lazo es al hombre hacer apresuradamente voto de consagración y después de hacerlo, reflexionar. El rey sabio avienta a los impíos y sobre ellos hace rodar la rueda. Lámpara de Jehová es el espíritu del hombre, la cual escudriña lo más profundo del corazón. Misericordia y verdad guardan al rey, y con clemencia se sustenta su trono. La gloria de los jóvenes es su fuerza, y la hermosura de los ancianos es su vejez. Los azotes que hieren son medicina para el malo, y el castigo purifica el corazón. Capítulo 21.
Como los repartimientos de las aguas, así está el corazón del rey en la mano de Jehová. A todo lo que quiere lo inclina. Todo camino del hombre es recto en su propia opinión, pero Jehová pesa los corazones. Hacer justicia y juicio es a Jehová más agradable que sacrificio. Altivez de ojos y orgullo de corazón y pensamiento de impíos son pecado. Los pensamientos del diligente ciertamente tienden a la abundancia, mas todo el que se apresura alocadamente de cierto va a la pobreza. Amontonar tesoros con lengua mentirosa es aliento fugaz de aquellos que buscan la muerte. La rapiña de los impíos los destruirá por cuanto no quisieron hacer juicio. El camino del hombre perverso es torcido y extraño, mas los hechos del limpio son rectos. Mejor es vivir en un rincón del terrado que con mujer rencillosa en casa espaciosa. El alma del impío desea el mal, su prójimo no halla favor en sus ojos. Cuando el escarnecedor es castigado, el simple se hace sabio, y cuando se le amonesta al sabio, aprende ciencia. Considere el justo la casa del impío, cómo los impíos son trastornados por el mal. El que cierra su oído al clamor del pobre, también él clamará y no será oído. La dádiva en secreto calma el furor, y el don en el seno la fuerte ira. Alegría es para el justo el hacer juicio, mas destrucción a los que hacen iniquidad. El hombre que se aparta del camino de la sabiduría vendrá a parar en la compañía de los muertos. Hombre necesitado será el que ama el deleite, y el que ama el vino y los ungüentos no se enriquecerá. Rescate del justo es el impío, y por los rectos el prevaricador. Mejor es morar en tierra desierta que con la mujer rencillosa e iracunda. Tesoro precioso y aceite hay en la casa del sabio, mas el hombre insensato todo lo disipa. El que sigue la justicia y la misericordia hallará la vida, la justicia y la honra. Tomó el sabio la ciudad de los fuertes y derribó la fuerza en que ella confiaba. El que guarda su boca y su lengua, su alma guarda de angustias. Escarnecedor es el nombre del soberbio y presuntuoso que obra en la insolencia de su presunción. El deseo del perezoso le mata porque sus manos no quieren trabajar. Hay quien todo el día codicia, pero el justo da y no detiene su mano. El sacrificio de los impíos es abominación, cuanto más ofreciéndolo con maldad. El testigo mentiroso perecerá, mas el hombre que oye permanecerá en su dicho. El hombre impío endurece su rostro, mas el recto ordena sus caminos. No hay sabiduría, ni inteligencia, ni consejo contra Jehová. El caballo se alista para el día de la batalla, mas Jehová es el que da la victoria. Capítulo 22. De más estima es el buen nombre que las muchas riquezas y la buena fama más que la plata y el oro. El rico y el pobre se encuentran, a ambos los hizo Jehová. El avisado ve el mal y se esconde, mas los simples pasan y reciben el daño. Riquezas, honra y vida son la remuneración de la humildad y del temor de Jehová. Espinos y lazos hay en el camino del perverso, el que guarda su alma se alejará de ellos. Instruye al niño en su camino, y aun cuando fuere viejo no se apartará de él. El rico se enseñorea de los pobres, y el que toma prestado es siervo del que presta. El que sembrare iniquidad, iniquidad segará, y la vara de su insolencia se quebrará. El ojo misericordioso será bendito, porque dio de su pan al indigente. Echa fuera al escarnecedor, y saldrá la contienda, y cesará el pleito y la afrenta. El que ama la limpieza de corazón, por la gracia de sus labios tendrá la amistad del rey. Los ojos de Jehová velan por la ciencia, mas él trastorna las cosas de los prevaricadores. Dice el perezoso, el león está fuera, seré muerto en la calle. Fosa profunda es la boca de la mujer extraña, aquel contra el cual Jehová estuviera airado caerá en ella. La necedad está ligada en el corazón del muchacho, mas la vara de la corrección la alejará de él. El que oprime al pobre para aumentar sus ganancias, o que da al rico, ciertamente se empobrecerá. Inclina tu oído y oye las palabras de los sabios, y aplica tu corazón a mi sabiduría, porque es cosa deliciosa si las guardares dentro de ti, si juntamente se afirmaren sobre tus labios. Para que tu confianza sea en Jehová, te las he hecho saber hoy a ti también. No te he escrito tres veces en consejos y en ciencia,
para hacerte saber la certidumbre de las palabras de verdad, a fin de que vuelvas a llevar palabras de verdad a los que te enviaron? No robes al pobre porque es pobre, ni quebrantes en la puerta al afligido, porque Jehová juzgará la causa de ellos y despojará el alma de aquellos que los despojaren. No te entremetas con el iracundo, ni te acompañes con el hombre de enojos, no sea que aprendas sus maneras y tomes lazo para tu alma. No seas de aquellos que se comprometen, ni de los que salen por fiadores de deudas. Si no tuvieres para pagar, ¿por qué han de quitar tu cama de debajo de ti? No traspases los linderos antiguos que pusieron tus padres. ¿Has visto hombre solícito en su trabajo? Delante de los reyes estará. No estará delante de los de baja condición. Capítulo 23. Cuando te sientes a comer con algún señor, considera bien lo que está delante de ti y pon cuchillo a tu garganta, si tienes gran apetito. No codicies sus manjares delicados, porque es pan engañoso. No te afanes por hacerte rico. Sé prudente y desiste. ¿Has de poner tus ojos en las riquezas siendo ningunas? Porque se harán alas como alas de águila y volarán al cielo. No comas pan con el avaro, ni codicies sus manjares, porque cuál es su pensamiento en su corazón, tal es él. Come y bebe, te dirá, mas su corazón no está contigo. Vomitarás la parte que comiste y perderás tus suaves palabras. No hables a oídos del necio, porque menospreciará la prudencia de tus razones. No traspases el lindero antiguo, ni entres en la heredad de los huérfanos, porque el defensor de ellos es el fuerte, el cual juzgará la causa de ellos contra ti. Aplica tu corazón a la enseñanza y tus oídos a las palabras de sabiduría. No rehúses corregir al muchacho, porque si lo castigas con vara, no morirá. Lo castigarás con vara y librarás su alma del Seol. Hijo mío, si tu corazón fuere sabio, también a mí se me alegrará el corazón. Mis entrañas también se alegrarán cuando tus labios hablaren cosas rectas. No tenga tu corazón envidia de los pecadores, antes persevera en el temor de Jehová todo el tiempo. Porque ciertamente hay fin, y tu esperanza no será cortada. Oye, hijo mío, y sé sabio, y endereza tu corazón al camino. No estés con los bebedores de vino, ni con los comedores de carne, porque el bebedor y el comilón empobrecerán, y el sueño hará vestir vestidos rotos. Oye a tu padre, a aquel que te engendró, y cuando tu madre envejeciere, no la menosprecies. Compra la verdad y no la vendas, la sabiduría, la enseñanza y la inteligencia. Mucho se alegrará el padre del justo, y el que engendra sabio se gozará con él. Alégrense tu padre y tu madre, y gócese la que te dio a luz. Dame, hijo mío, tu corazón, y miren tus ojos por mis caminos, porque abismo profundo es la ramera, y pozo angosto la extraña. También ella, como robador, acecha y multiplica entre los hombres los prevaricadores. ¿Para quién será el ay? ¿Para quién el dolor? ¿Para quién las rencillas? ¿Para quién las quejas? ¿Para quién las heridas en balde? ¿Para quién lo amoratado de los ojos? Para los que se detienen mucho en el vino, para los que van buscando la mistura. No mires al vino cuando rojea, cuando resplandece su color en la copa. Se entra suavemente, mas al fin como serpiente morderá y como áspid dará dolor. Tus ojos mirarán cosas extrañas y tu corazón hablará perversidades. Serás como el que yace en medio del mar o como el que está en la punta de un mastelero. Y dirás, me hirieron, mas no me dolió. Me azotaron, mas no lo sentí. Cuando despertare, aún lo volveré a buscar. Capítulo 24. No tengas envidia de los hombres malos ni desees estar con ellos, porque su corazón piensa en robar e iniquidad hablan sus labios. Con sabiduría se edificará la casa y con prudencia se afirmará, y con ciencia se llenarán las cámaras de todo bien preciado y agradable. El hombre sabio es fuerte y de pujante vigor el hombre docto, porque con ingenio harás la guerra y en la multitud de consejeros está la victoria. Alta está para el insensato la sabiduría, en la puerta no abrirá él su boca. Al que piensa hacer el mal, le llamarán hombre de malos pensamientos. El pensamiento del necio es pecado y abominación a los hombres el escarnecedor. Si fueres flojo en el día de trabajo, tu fuerza será reducida. Libra a los que son llevados a la muerte, salva a los que están en peligro de muerte. Porque si dijeres, ciertamente no lo supimos, ¿acaso no lo entenderá el que pesa los corazones? El que mira por tu alma, él lo conocerá y dará al hombre según sus obras.
Come, hijo mío, de la miel, porque es buena, y el panal es dulce a tu paladar. Así será a tu alma el conocimiento de la sabiduría. Si la hallares, tendrás recompensa, y al fin tu esperanza no será cortada. Oh impío, no aceches la tienda del justo, no saquees su cámara. Porque siete veces cae el justo y vuelve a levantarse, mas los impíos caerán en el mal. Cuando cayere tu enemigo, no te regocijes, y cuando tropezare, no se alegre tu corazón, no sea que Jehová lo mire y le desagrade, y aparte de sobre él su enojo. No te entremetas con los malignos, ni tengas envidia de los impíos, porque para el malo no habrá buen fin, y la lámpara de los impíos será apagada. Teme a Jehová, hijo mío, y al rey, no te entremetas con los veleidosos, porque su quebrantamiento vendrá de repente, y el quebrantamiento de ambos, ¿quién lo comprende? También estos son dichos de los sabios. Hacer acepción de personas en el juicio no es bueno. El que dijere al malo, justo eres, los pueblos lo maldecirán y le detestarán las naciones, mas los que lo reprendieren tendrán felicidad y sobre ellos vendrá gran bendición. Besados serán los labios del que responde palabras rectas. Prepara tus labores fuera y disponlas en tus campos, y después edificarás tu casa. No seas sin causa testigo contra tu prójimo, y no lisonjees con tus labios. No digas, como me hizo, así le haré. Daré el pago al hombre según su obra. Pasé junto al campo del hombre perezoso, y junto a la viña del hombre falto de entendimiento. Y he aquí que por toda ella habían crecido los espinos, ortigas habían ya cubierto su faz, y su cerca de piedra estaba ya destruida. Miré y lo puse en mi corazón, lo vi y tomé consejo. Un poco de sueño, cabeceando otro poco, poniendo mano sobre mano otro poco para dormir, así vendrá como caminante tu necesidad y tu pobreza como hombre armado. Capítulo 25. También estos son proverbios de Salomón, los cuales copiaron los varones de Ezequías, rey de Judá. Gloria de Dios es encubrir un asunto, pero honra del rey es escudriñarlo. Para la altura de los cielos, y para la profundidad de la tierra, y para el corazón de los reyes, no hay investigación. Quita las escorias de la plata y saldrá alhaja al fundidor. Aparta al impío de la presencia del rey, y su trono se afirmará en justicia. No te alabes delante del rey ni estés en el lugar de los grandes, porque mejor es que se te diga, sube acá, y no que seas humillado delante del príncipe a quien han mirado tus ojos. No entres apresuradamente en pleito, no sea que no sepas qué hacer al fin, después que tu prójimo te haya avergonzado. Trata tu causa con tu compañero y no descubras el secreto a otro, no sea que te deshonre el que lo oyere y tu infamia no pueda repararse. Manzana de oro con figuras de plata es la palabra dicha como conviene. Como zarcillo de oro y joyel de oro fino es el que reprende al sabio que tiene oído dócil. Como frío de nieve en tiempo de la siega, así es el mensajero fiel a los que lo envían, pues al alma de su señor da refrigerio. Como nubes y viento sin lluvia, así es el hombre que se jacta de falsa liberalidad. Con larga paciencia se aplaca el príncipe, y la lengua blanda quebranta los huesos. ¿Hallaste miel? Come lo que te basta, no sea que hastiado de ella la vomites. Detén tu pie de la casa de tu vecino, no sea que hastiado de ti te aborrezca. Martillo y cuchillo y saeta aguda es el hombre que habla contra su prójimo falso testimonio. Como diente roto y pie descoyuntado es la confianza en el prevaricador en tiempo de angustia. El que canta canciones al corazón afligido es como el que quita la ropa en tiempo de frío o el que sobre el jabón echa vinagre. Si el que te aborrece tuviere hambre, dale de comer pan, y si tuviere sed, dale de beber agua, porque ascuas amontonará sobre su cabeza y Jehová te lo pagará. El viento del norte ahuyenta la lluvia, y el rostro airado la lengua detractora. Mejor es estar en un rincón del terrado que con mujer rencillosa en casa espaciosa. Como el agua fría al alma sedienta, así son las buenas nuevas de lejanas tierras. Como fuente turbia y manantial corrompido, es el justo que cae delante del impío. Comer mucha miel no es bueno, ni el buscar la propia gloria es gloria. Como ciudad derribada y sin muro, es el hombre cuyo espíritu no tiene rienda. Capítulo 26. Como no conviene la nieve en el verano, ni la lluvia en la siega, así no conviene al necio la honra. Como el gorrión en su vagar y como la golondrina en su vuelo,
así la maldición nunca vendrá sin causa. El látigo para el caballo, el cabestro para el asno, y la vara para la espalda del necio. Nunca respondas al necio de acuerdo con su necedad, para que no seas tú también como él. Responde al necio como merece su necedad, para que no se estime sabio en su propia opinión. Como el que se corta los pies y bebe su daño, así es el que envía recado por mano de un necio. Las piernas del cojo penden inútiles, así es el proverbio en la boca del necio. Como quien liga la piedra en la honda, así hace el que da honra al necio. Espinas hincadas en mano del embriagado, tal es el proverbio en la boca de los necios. Como arquero que a todos hiere, es el que toma a sueldo insensatos y vagabundos. Como perro que vuelve a su vómito, así es el necio que repite su necedad. ¿Has visto hombre sabio en su propia opinión? Más esperanza hay del necio que de él. Dice el perezoso, el león está en el camino, el león está en las calles. Como la puerta gira sobre sus quicios, así el perezoso se vuelve en su cama. Mete el perezoso su mano en el plato, se cansa de llevarla a su boca. En su propia opinión, el perezoso es más sabio que siete que sepan aconsejar. El que pasando se deja llevar de la ira en pleito ajeno, es como el que toma al perro por las orejas. Como el que enloquece y echa llamas y saetas y muerte, tal es el hombre que engaña a su amigo y dice, ciertamente lo hice por broma. Sin leña se apaga el fuego, y donde no hay chismoso cesa la contienda. El carbón para brasas y la leña para el fuego, y el hombre rencilloso para encender contienda. Las palabras del chismoso son como bocados suaves y penetran hasta las entrañas. Como escoria de plata echada sobre el tiesto son los labios lisonjeros y el corazón malo. El que odia disimula con sus labios, mas en su interior maquina engaño. Cuando hablare amigablemente no le creas, porque siete abominaciones hay en su corazón. Aunque su odio se cubra con disimulo, su maldad será descubierta en la congregación. El que cava foso caerá en él, y al que revuelve la piedra sobre él devolverá. La lengua falsa atormenta al que ha lastimado, y la boca lisonjera hace resbalar. Capítulo 27. No te jactes del día de mañana, porque no sabes qué dará de sí el día. Alábete el extraño y no tu propia boca, el ajeno y no los labios tuyos. Pesada es la piedra y la arena pesa, mas la ira del necio es más pesada que ambas. Cruel es la ira e impetuoso el furor, mas ¿quién podrá sostenerse delante de la envidia? Mejor es reprensión manifiesta que amor oculto. Fieles son las heridas del que ama, pero importunos los besos del que aborrece. El hombre saciado desprecia el panal de miel, pero al hambriento todo lo amargo es dulce. Cual ave que se va de su nido, tal es el hombre que se va de su lugar. El ungüento y el perfume alegran el corazón, y el cordial consejo del amigo al hombre. No dejes a tu amigo ni al amigo de tu padre, ni vayas a la casa de tu hermano en el día de tu aflicción. Mejor es el vecino cerca que el hermano lejos. Sé sabio, hijo mío, y alegra mi corazón, y tendré que responder al que me agravie. El avisado ve el mal y se esconde, mas los simples pasan y llevan el daño. Quítale su ropa al que salió fiador por el extraño, y al que fía a la extraña, tómale prenda. El que bendice a su amigo en alta voz, madrugando de mañana, por maldición se le contará. Cotera continua en tiempo de lluvia y la mujer rencillosa son semejantes. Pretender contenerla es como refrenar el viento o sujetar el aceite en la mano derecha. Hierro con hierro se aguza, y así el hombre aguza el rostro de su amigo. Quien cuida la higuera comerá su fruto, y el que mira por los intereses de su señor tendrá honra. Como en el agua el rostro corresponde al rostro, así el corazón del hombre al del hombre. El Seol y el Abadón nunca se sacian, así los ojos del hombre nunca están satisfechos. El crisol prueba la plata y la hornaza el oro, y al hombre la boca del que lo alaba. Aunque majes al necio en un mortero entre granos de trigo majados con el pisón, no se apartará de él su necedad. Sé diligente en conocer el estado de tus ovejas y mira con cuidado por tus rebaños, porque las riquezas no duran para siempre y será la corona para perpetuas generaciones. Saldrá la grama, aparecerá la hierba y se segarán las hierbas de los montes. Los corderos son para tus vestidos y los cabritos para el precio del campo, y abundancia de leche de las cabras para tu mantenimiento, para mantenimiento de tu casa
y para sustento de tus criadas. Capítulo 28. Huye el impío sin que nadie lo persiga, mas el justo está confiado como un león. Por la rebelión de la tierra sus príncipes son muchos, mas por el hombre entendido y sabio permanece estable. El hombre pobre y robador de los pobres es como lluvia torrencial que deja sin pan. Los que dejan la ley alaban a los impíos, mas los que la guardan contenderán con ellos. Los hombres malos no entienden el juicio, mas los que buscan a Jehová entienden todas las cosas. Mejor es el pobre que camina en su integridad que el de perversos caminos y rico. El que guarda la ley es hijo prudente, mas el que es compañero de glotones avergüenza a su padre. El que aumenta sus riquezas con usura y crecido interés, para aquel que se compadece de los pobres las aumenta. El que aparta su oído para no oír la ley, su oración también es abominable. El que hace errar a los rectos por el mal camino, él caerá en su misma fosa, mas los perfectos heredarán el bien. El hombre rico es sabio en su propia opinión, mas el pobre entendido lo escudriña. Cuando los justos se alegran, grande es la gloria, mas cuando se levantan los impíos, tienen que esconderse los hombres. El que encubre sus pecados no prosperará, mas el que los confiesa y se aparta alcanzará misericordia. Bienaventurado el hombre que siempre teme a Dios, mas el que endurece su corazón caerá en el mal. León rugiente y oso hambriento es el príncipe impío sobre el pueblo pobre. El príncipe falto de entendimiento multiplicará la extorsión, mas el que aborrece la avaricia prolongará sus días. El hombre cargado de la sangre de alguno huirá hasta el sepulcro y nadie le detendrá. El que en integridad camina será salvo, mas el de perversos caminos caerá en alguno. El que labra su tierra se saciará de pan, mas el que sigue a los ociosos se llenará de pobreza. El hombre de verdad tendrá muchas bendiciones, mas el que se apresura a enriquecerse no será sin culpa. Hacer acepción de personas no es bueno. Hasta por un bocado de pan prevaricará el hombre. Se apresura a ser rico el avaro y no sabe que le ha de venir pobreza. El que reprende al hombre hallará después mayor gracia que el que lisonjea con la lengua. El que roba a su padre o a su madre y dice que no es maldad, compañero es del hombre destruidor. El altivo de ánimo suscita contiendas, mas el que confía en Jehová prosperará. El que confía en su propio corazón es necio, mas el que camina en sabiduría será librado. El que da al pobre no tendrá pobreza, mas el que aparta sus ojos tendrá muchas maldiciones. Cuando los impíos son levantados, se esconde el hombre, mas cuando perecen, los justos se multiplican. Capítulo 29. El hombre que reprendido endurece la cerviz, de repente será quebrantado y no habrá para él medicina. Cuando los justos dominan, el pueblo se alegra, mas cuando domina el impío, el pueblo gime. El hombre que ama la sabiduría alegra a su padre, mas el que frecuenta rameras perderá los bienes. El rey con el juicio afirma la tierra, mas el que exige presentes la destruye. El hombre que lisonjea a su prójimo red tiende delante de sus pasos. En la transgresión del hombre malo hay lazo, mas el justo cantará y se alegrará. Conoce el justo la causa de los pobres, mas el impío no entiende sabiduría. Los hombres escarnecedores ponen la ciudad en llamas, mas los sabios apartan la ira. Si el hombre sabio contendiere con el necio, que se enoje o que se ría no tendrá reposo. Los hombres sanguinarios aborrecen al perfecto, mas los rectos buscan su contentamiento. El necio da rienda suelta a toda su ira, mas el sabio al fin la sosiega. Si un gobernante atiende la palabra mentirosa, todos sus servidores serán impíos. El pobre y el usurero se encuentran, Jehová alumbra los ojos de ambos. Del rey que juzga con verdad a los pobres, el trono será firme para siempre. La vara y la corrección dan sabiduría, mas el muchacho consentido avergonzará a su madre. Cuando los impíos son muchos, mucha es la transgresión, mas los justos verán la ruina de ellos. Corrige a tu hijo y te dará descanso, y dará alegría a tu alma. Sin profecía el pueblo se desenfrena, mas el que guarda la ley es bienaventurado. El siervo no se corrige con palabras, porque entiende, mas no hace caso. ¿Has visto hombre ligero en sus palabras? Más esperanza hay del necio que de él.
El siervo mimado desde la niñez por su amo, a la postre será su heredero. El hombre iracundo levanta contiendas, y el furioso muchas veces peca. La soberbia del hombre le abate, pero al humilde de espíritu sustenta la honra. El cómplice del ladrón aborrece su propia alma, pues oye la imprecación y no dice nada. El temor del hombre pondrá lazo, mas el que confía en Jehová será exaltado. Muchos buscan el favor del príncipe, mas de Jehová viene el juicio de cada uno. Abominaciones a los justos el hombre inicuo, y abominaciones al impío el de caminos rectos. Capítulo 30. Palabras de Agur, hijo de Jaque, la profecía que dijo el varón Aitiel, Aitiel y Aucal. Ciertamente más rudo soy yo que ninguno, ni tengo entendimiento de hombre. Yo ni aprendí sabiduría, ni conozco la ciencia del santo. ¿Quién subió al cielo y descendió? ¿Quién encerró los vientos en sus puños? ¿Quién ató las aguas en un paño? ¿Quién afirmó todos los términos de la tierra? ¿Cuál es su nombre y el nombre de su hijo, si sabes? Toda palabra de Dios es limpia. Él es escudo a los que en él esperan. No añadas a sus palabras para que no te reprenda y seas hallado mentiroso. Dos cosas te he demandado. No me las niegues antes que muera. Vanidad y palabra mentirosa aparta de mí. No me des pobreza ni riquezas. Manténme del pan necesario. No sea que me sacie y te niegue y diga, ¿quién es Jehová? O que siendo pobre hurte y blasfeme el nombre de mi Dios. No acuses al siervo ante su señor, no sea que te maldiga y lleves el castigo. Hay generación que maldice a su padre y a su madre no bendice. Hay generación limpia en su propia opinión, si bien no se ha limpiado de su inmundicia. Hay generación cuyos ojos son altivos y cuyos párpados están levantados en alto. Hay generación cuyos dientes son espadas y sus muelas cuchillos para devorar a los pobres de la tierra y a los menesterosos de entre los hombres. La sanguijuela tiene dos hijas que dicen, «Dame, dame». Tres cosas hay que nunca se sacian. Aún la cuarta nunca dice, «Basta». El Seol, la matriz estéril, la tierra que no se sacia de aguas, y el fuego que jamás dice, «Basta». El ojo que escarnece a su padre y menosprecia la enseñanza de la madre, los cuervos de la cañada lo saquen y lo devoren los hijos del águila. Tres cosas me son ocultas, aún tampoco sé la cuarta. El rastro del águila en el aire, el rastro de la culebra sobre la peña, el rastro de la nave en medio del mar y el rastro del hombre en la doncella. El proceder de la mujer adúltera es así. Come y limpia su boca y dice, no he hecho maldad. Por tres cosas se alborota la tierra, y la cuarta ella no puede sufrir. Por el siervo cuando reina, por el necio cuando se sacia de pan, por la mujer odiada cuando se casa, y por la sierva cuando hereda a su señora. Cuatro cosas son de las más pequeñas de la tierra, y las mismas son más sabias que los sabios. Las hormigas, pueblo no fuerte, y en el verano preparan su comida. Los conejos, pueblo nada esforzado, y ponen su casa en la piedra. Las langostas, que no tienen rey, y salen todas por cuadrillas. La araña que atrapas con la mano, y está en palacios de rey. Tres cosas hay de hermoso andar, y la cuarta pasea muy bien. El león, fuerte entre todos los animales, que no vuelve atrás por nada. El ceñido de lomos, asimismo el macho cabrío, y el rey, a quien nadie resiste. Si neciamente has procurado enaltecerte, o si has pensado hacer mal, pon el dedo sobre tu boca. Ciertamente el que bate la leche sacará mantequilla, y el que recio se suena las narices sacará sangre. Y el que provoca la ira causará contienda. Capítulo 31. Palabras del rey Lemuel, la profecía con que le enseñó su madre. ¿Qué hijo mío? ¿Y qué hijo de mi vientre? ¿Y qué hijo de mis deseos? No des a las mujeres tu fuerza, ni tus caminos a lo que destruye a los reyes. No es de los reyes, oh Lemuel, no es de los reyes beber vino, ni de los príncipes la sidra. No sea que bebiendo olviden la ley y perviertan el derecho de todos los afligidos. Dad la sidra al desfallecido y el vino a los de amargado ánimo. Beban y olvídense de su necesidad y de su miseria no se acuerden más. Abre tu boca por el mudo en el juicio de todos los desvalidos. Abre tu boca, juzga con justicia y defiende la causa del pobre y del menesteroso. Mujer virtuosa, ¿quién la hallará?
porque su estima sobrepasa largamente a la de las piedras preciosas. El corazón de su marido está en ella confiado, y no carecerá de ganancias. Le da ella bien y no mal todos los días de su vida. Busca lana y lino, y con voluntad trabaja con sus manos. Es como nave de mercader, trae su pan de lejos. Se levanta aún de noche y da comida a su familia y ración a sus criadas. Considera la heredad y la compra y planta viña del fruto de sus manos. Ciñe de fuerza sus lomos y esfuerza sus brazos. Ve que van bien sus negocios, su lámpara no se apaga de noche. Aplica su mano al uso y sus manos a la rueca. Alarga su mano al pobre y extiende sus manos al menesteroso. No tiene temor de la nieve por su familia, porque toda su familia está vestida de ropas dobles. Ella se hace tapices, de lino fino y púrpura es su vestido. Su marido es conocido en las puertas cuando se sienta con los ancianos de la tierra. Hace telas y vende, y da cintas al mercader. Fuerza y honor son su vestidura, y se ríe de lo por venir. Abre su boca con sabiduría, y la ley de clemencia está en su lengua. Considera los caminos de su casa, y no come el pan de balde. Se levantan sus hijos y la llaman bienaventurada, y su marido también la alaba. Muchas mujeres hicieron el bien, mas tú sobrepasas a todas. Engañosa es la gracia y vana la hermosura. La mujer que teme a Jehová, esa será alabada. Dadle del fruto de sus manos y alábenla en las puertas sus hechos.

todo apuntaba para el Padre. La gloria para el Padre, el amor para el Padre, porque de tal manera amó Dios al mundo, y todo para el Padre. Todo para el Padre, nunca para él, nunca para los humanos. O sea, trató de quitar la atención de él hacia el Padre. A Dios sea la gloria. Y en este día, de los padres aquí en la tierra, a él sea la gloria. A Dios la gloria. A él la gloria, porque es el Padre. Es el día del Padre, de nuestro Padre celestial. Nuestro Padre celestial. Felicito a todos los padres que son generadores, que tienen hijos, pero no se lo olvide su papá. Somos padres, nunca vamos a dejar de ser hijos, aunque somos padres. La revelación suprema, Dios.

de ser Dios creador, de ser Dios Señor, de ser todo eso, no deja de ser Padre. Podemos decir es nuestro Padre Señor, nuestro Padre creador, nuestro Padre sustentador. Porque cuántos nosotros, en vez de, o quizás tú, no sé, no tuviste a un padre que te guiara, que te aconsejara de una manera correcta. Y siempre tendemos los seres humanos, creo que es algo que está estudiado, relacionamos, ¿verdad?, nuestras relaciones humanas con Dios. O sea, creemos que Dios es así. Si el padre fue un padre golpeador, un padre que corregía duramente porque en exceso y no con amor, y cometió un error, le daba un manotazo, le pegaba, tendemos también a fallar de esa manera cuando creemos que Dios es de esa manera. Cuando fallamos, no nos acercamos a Dios para pedirle perdón. Porque hay muchos que hablan de que Dios castiga y que Dios quiere estar, está como el padre con el chicote para decir, ¡hey, no vengas porque te voy a dar, te dije! No, Dios es otro. Ese no es el Dios de la Biblia. Es un Dios amoroso que corrige. Y en todos esos aspectos de Dios que nos conoce, que lo conocemos, Él quiere que aprendamos su naturaleza de Padre, que sobre todas las cosas, Él es nuestro Padre. La misión de Cristo fue revelar al Padre, y más que al Padre, fue todo. Fue enviado con un propósito, y ese propósito fue mostrar la verdadera naturaleza de Dios como Padre. No es casualidad que siempre Él hablaba y nos enseñó a orar. Ustedes tienen que orar así, Padre nuestro. Padre nuestro. No Dios, no, todo eso es bueno, pero Él les enseñó a orar, Padre, Padre, Padre, Padre. Reflejó el carácter perfecto de Dios. Juan 14:9 dice, el que me ha visto a mí ha visto al Padre. Cada acción de Cristo revela el corazón paternal de Dios. Hebreos 12, si lo puedes poner en la pantalla, Génesis. Yo voy a leer de la versión Lenguaje Actual. No sé si usted tenga su Biblia en la mano y lee la Biblia de las Américas o la Reina Valera, pero me gustó esta versión porque es muy clara. Hebreos capítulo 12 dice, pero ustedes parecen haberse olvidado ya del consejo de Dios que les da a sus hijos en la Biblia. Querido jovencito, no tomes las instrucciones de Dios como algo sin importancia y te pongas triste cuando Él te reprende, porque Dios corrige y castiga a todo aquel que ama y que considera a su hijo. Si ahora ustedes están sufriendo, es porque Dios los ama y los corrige, como si fueran sus hijos. Porque no hay un padre que no corrija a su hijo. Si Dios nos corrige, como lo hace con todos sus hijos, entonces ustedes no son en verdad sus hijos. Cuando éramos niños, nuestros padres aquí en la tierra nos corregían y nosotros los respetábamos. Con mayor razón debemos obedecer a Dios, que es nuestro Padre que está en el cielo, pues así tendremos vida eterna. Cuando éramos niños, nuestros padres nos corregían porque pensaban que eso era lo mejor para nosotros. Pero Dios nos corrige para nuestro verdadero bien, para hacernos santos como Él. Desde luego que ningún castigo nos gusta en el momento de recibirlo, pero pues nos duele. Pero si aprendemos la lección que Dios nos quiere dar, viviremos en paz y haremos el bien. Por todo eso, no debemos dejar de confiar totalmente en Dios. Si la vida es como una carrera, ustedes ya, y ustedes tienen ya cansadas las manos y débiles las rodillas, corren nuevas fuerzas, corran por el camino correcto y parejo para que el pie que está cojo se sane y no se tuerza más. Dice Pablo, nuestros padres nos corregían según a ellos de quién les parecía. O sea, ningún padre que corrija a sus hijos lo corrige con el fin de dañarlo, pero eso no significa que la corrección que nosotros creíamos

llevarlos a la sociedad la correcta. No nos dice eso nada. Lo que está diciendo es que cuanto más si respetamos a aquellos padres que nos ayudaron, que a su manera nos amaron, nos mostraron su amor, los respetamos así como fueron con nosotros, ¿cuánto más no vamos a respetar y obedecer a Dios, que toda su corrección es perfecta? Ese es el gran contraste entre nosotros como padres y Dios como padre. Que nosotros, aunque muchas veces hemos intencionado hacer la corrección buena, o nuestra intención ha sido buena para corregir a sus hijos, hemos fallado. Bueno, yo he fallado, perdón por generalizar, yo he fallado. Porque muchas correcciones, yo he creído que son las mejores, pero he fallado. Y espero que en este cuarto no sea el único yo, porque si no, pues yo me voy, ¿qué hago aquí? No he fallado. Dice, nuestros padres nos corregían como bien les parecía. Y a veces no era la corrección tan buena. Y algunos sufrimos de la carencia, no tuvimos nuestros padres que nos corregían. No tuvimos una figura paterna ahí, entonces buscamos la forma de, nos criamos, o algunos nos criamos en las calles. Encontramos en la calle lo que no encontramos en la casa. El consejo de los amigos malos en vez del consejo de los padres. El sentirse parte de algo, lo buscamos en las calles, en los pandillas. La carencia de ese cariño, de ese amor, lo buscamos en otras formas. Muchos han acudido a las drogas, al alcohol, al sexo. Está lleno ahí. Lea, investigue y pregunte. Y va a ver todas las consecuencias. Muchas veces somos por nuestros padres. Es una realidad. Pero gracias a Dios por su palabra. Que nos enseña, se enseña a ser mejores cada día. Dice, entonces si los respetábamos a ellos, ¿cuánto no vamos a respetar a Dios y obedecerlo? Ellos nos corregían como bien les parecía. La disciplina de un padre, en este caso el propósito de Dios, la disciplina de Dios, es por amor, no por castigo. Muchos padres han tenido la tendencia de corregir y hacer la corrección un castigo. Hace muchos años yo cometí ese error, me puedo hablar de usted como familia. Hace muchos años cometí ese error. Por el niño que desobedece, le pegaba porque desobedecía. Y el Señor me reprendió, me corrigió a mí primeramente. La corrección que yo quería hacer a uno de mis hijos, yo la necesitaba primero. Y me dijo el Señor, así actúo yo contigo, así quieres que yo actúe contigo. ¿Por qué me desobedeciste? No es porque me desobedezca, sino porque lo necesitas para aprender. Yo decía antes, ¿por qué me desobedeciste a mí? No era por ahí. Entonces, el contraste entre nuestra paternidad y la paternidad de Dios es muy grande. Dios nos corrige porque Él es bueno y su propósito es bueno y es un bien eterno. Y aparte de esa corrección, produce un fruto. Se puede ver el fruto de lo que hemos sembrado. Se va a ver lo que sembramos. Lo que sembremos, eso es lo que vamos a cosechar. Creo que no podemos esperar cosechar fresas si sembramos chiles. El fruto de lo que hemos sembrado se va a manifestar. Por eso hay que ir con más cuidado, según la palabra nos aconseja, ir con más cuidado. El fruto es abundante, dice la palabra de Hebreos 12. La disciplina divina produce justicia y paz. Nos transforma la imagen de Cristo cada día. Los padres terrenales, en contraste, disciplinan según sus limitadas o su limitado entendimiento. Dios lo hace con sabiduría infinita. Nuestro entendimiento es limitado, pero Dios es infinito. Mateo 7:11, si lo pones ahí en la pantalla, estos son los versículos que más confrontan a esta realidad. Mateo 7:11 dice, ¿qué hombre hay entre ustedes que si su hijo le pide pan, le dará una piedra? Ahí habla de la idea de una piedra redonda con la figura de un pan.
en el sentido de que padre se burlaría. Te contaba una anécdota a mi esposa que hace muchos años, acordándome de mi abuelita, esa es una edad, yo pienso que unos 3, 4 años que tenía, unos 4 años más o menos, iba a visitar a mi abuelita y en el no sé cómo le llaman ustedes en su país, el trastero, donde hay trastes ahí. Ahí tenía una canasta con fruta y con panes, ¿cómo se le llaman? Falsos, ¿no? Eran de sal, como un cartón con sal, de muestra. Y siempre estaba ahí, yo entraba a la casa de mi abuelita y miraba la fruta bien deliciosa, los plátanos, las manzanas, y las miraba y se me caía la baba, como decimos en México. Escogía la baba y miraba unos panes ahí. Siempre unos panes de azúcar, el elemento, le llamamos conchitas, cuernitos y todas chilindrinas. Son panes, no es el personaje de la televisión. Y había esos panes ahí. Y yo la miraba, se me quedaba viendo a mi abuelita y me decía, amigo, ¿quieres un pan? Sí. Agárralo, y ahí voy, agarro lo que siempre decía por tantas visitas, hermano. Y tomé pan y le metí una mordida y era puro cartón. Puro cartón bien salado. Y mi mamá soltó la risa, mi abuelita soltó la risa. Ay, me traumaba una vida. No, pero no me traumó, pero me dio risa también. Ahí le dio una risa. O sea, no le hicieron de mal, pero se rieron. En ese sentido, habla también el evangelista Mateo. Cuando Jesús dijo esas palabras, que padre se burlaría de sus hijos, que le pide un pan y le da una piedra redonda en figura de pan para que se rompan los dientes. ¿Quién haría eso? Si su hijo le pide pan, le daría una piedra, o si su hijo le pide un pescado, que se parecen, la serpiente y el pescado, tienen un parecido. Si le pide un pescado, le da una serpiente. ¿Quién? Eso es ilógico. Pero fíjense lo que dice ahí. Pero si ustedes, siendo malos, ahí, bueno, a mí me dio ahí como en el orgullo de su padre. Padre, ¿qué padre malo? Pues nunca fue mi intención, pero es mi naturaleza pecaminosa. Es mi naturaleza pecaminosa. Somos malos por naturaleza. A Jesús le dijeron, ¿por qué? Padre, maestro bueno, y Jesús dijo, ¿por qué me llamas bueno? O sea, hay uno bueno, Dios. En esta naturaleza humana no somos tan perfectos. No se me ponga tan triste, hermano, porque ya no van a necesitar a predicar. Si ustedes siendo malos, esto debería escucharlo cada joven, cada hijo, cada jovencito, sus papás no son perfectos. Sus papás no son perfectos. Si ustedes siendo malos saben dar buenas cosas a sus hijos, cuánto más, ahí hay contraste, ahí hablando de contraste, cuánto más. O sea, si la distancia de aquí al cielo es inmensa, si la distancia de la bondad de Dios a nuestra maldad es inmensa, si nuestro criterio de lo bueno y de lo malo es inmenso, si es mucho lo que entendemos de Dios, si su sabiduría es mucho más amplia que la nuestra, su conocimiento más grande que el nuestro, ¿cuánto más nuestro Dios nos ama y nos va a dar todas las cosas buenas que necesitamos? Le pedimos, muchas veces le estamos pidiendo serpientes en vez de pedirle otras cosas y no nos damos cuenta y preguntamos, ¿por qué Dios no me lo da? ¿Por qué le pido esto y no me lo da? Porque muchas veces no sabemos ni siquiera nosotros lo que estamos pidiendo. Pero Dios en su conocimiento, en su sabiduría, su soberanía, su providencia, Él sabe todo lo que necesitamos. Y si no tenemos algo es porque Él nos ama. Él nos ama. Es el deseo de Dios es bendecirnos, darnos dones perfectos, bendiciones perfectas. Y su deseo más que el nuestro, más que nuestro deseo de bendición, es más el deseo de Él de bendecirnos a nosotros. Que tiene más interés por nosotros, muchas veces que nosotros por nosotros mismos. Nuestras súplicas son escuchadas por Dios. Mateo 7:11 dice, ¿cuánto más vuestro Padre Celestial dará cosas buenas a los que le piden?
podemos tener la confianza de pedirle al Señor. Empiezo a terminar. Hay consecuencias humanas de no tener una figura paterna en nuestras vidas. Hay consecuencias como la inseguridad, la soledad, traumas, confusiones, sentimientos de baja estima, etcétera, etcétera. En contraste, esos sentimientos de soledad se disipan y desaparecen cuando tenemos a Dios como nuestro Padre. Esos sentimientos de inferioridad nos da propósito y nos da identidad, porque sabemos que somos hijos de Dios. Somos hijos de Dios. Si a ti no te lo habían dicho de esta manera, es: tú eres un hijo de Dios. Eres un hijo de Dios. Y si entendiéramos ese principio, creo que muchos problemas nuestros empezarían a desaparecer. Y entenderíamos que nuestra vida cristiana sería mucho más fácil. Hay una esperanza bíblica que se encuentra en Salmos 27:10. ¿Le gustaría leerlo conmigo en voz alta, hermano? A ver. Uno, dos, tres, todos juntos. Aunque mi padre, mi madre. Una vez más, vamos a grabarlo aquí en la cabeza. Aunque el padre. Lo afirmamos una vez más en nuestra cabeza. Aunque el padre, mi madre. Es una promesa divina. Aunque mi padre y mi madre me dejaren, con todo, Jehová me recogerá. También nos hacen certeza de pertenencia eterna. Dios nos escoge como hijos legítimos. Nunca estaremos huérfanos, como dice ahí en Juan que leímos. Nunca estaremos solos. Nunca estaremos solos, aunque parezca que estamos solos, aunque nos sintamos solos, nunca vamos a estar solos. No estamos huérfanos. Es una seguridad inquebrantable que tenemos que tener todos. El Padre Celestial nunca nos abandona. Su amor permanece. Cuando todos los demás se van, cuando todos fallan, Él siempre permanece. Aunque todos se vayan, aunque todos no estén, Él siempre va a estar. El contraste entre el Padre Terrenal y el Celestial es este. Los padres terrenales son limitados en sabiduría. Nuestro Dios Eterno, nuestro Padre Celestial, es omnisciente y perfectamente sabio. Los padres terrenales muestran amor imperfecto. Nuestro amor, nuestro Padre Celestial muestra amor incondicional y eterno. Con amor eterno te amaba. Amor eterno. Amor eterno. A veces el amor de los padres es ausente, pero el amor de Dios siempre estará presente y accesible. Siempre está ahí para contestarnos. Cuando queramos hablar con Él, Él siempre está disponible, nunca está ocupado. Con Él no hay que hacer citas, no hay que llamarle con anticipación, Él está presente. Gloria a Dios. Los padres terrenales tienen recursos finitos. Los recursos de Dios son infinitos para proveer. Él sí puede proveer todas las cosas. El cuidado de los padres es limitado. El cuidado de Dios es perpetuo, siempre. Cuando nosotros dormimos, nuestros hijos pequeños, ellos están durmiendo. Y nosotros durmiendo, ¿quién nos cuida? ¿Quién nos cuida? Cuando yo me duermo y a veces me muero por 8 horas, y Dios nos cuida. Yo como padre tengo limitaciones, Dios como padre suyo no tiene limitaciones. Siempre nos está cuidando, siempre nos está cuidando. Cuando salió de su casa en esta mañana, Dios lo cuidó en el camino a la iglesia. Él cuida su entrada y su salida. Él no se cansa con cansancio. Él siempre está. Y manda a sus ángeles para que esté con nosotros guardando. Entre paréntesis, si Dios no tiene ganas de estar ahí, manda a sus ángeles. Pero siempre manda a alguien. No está cuidando. Amén. Y si el Espíritu Santo dice, no, puedes casar, pues voy a mandar a otro. Pero siempre está el Padre y el Hijo del Espíritu Santo. Es una broma, hermano. No me tache de ahí. Ok, termino. Dios quiere que no se nos olvide que hay una gran responsabilidad de nosotros como padres
intentar, intentar reflejar el carácter de Dios hacia los demás. Dios quiere que seamos como Él para poder nosotros mostrar su naturaleza a los demás, como Él es. Y para eso necesitamos la ayuda de Él. Yo necesito su ayuda. Yo necesito su ayuda. Porque los hijos que Dios me dio son una gran responsabilidad, son almas que tengo que conducir. Y yo quiero ser como Cristo. Para eso yo necesito tener una relación de padre a hijo, de hijo a padre con él. Y confiar como yo pediría que un hijo confiara en mí. Yo ser hijo antes que padre. Si le pedimos a Dios ser como Él, vamos a ser más como Dios Padre. Para eso necesitamos intimar con Dios, buscar tiempo a solas con Dios, cultivar una relación personal, profunda, mediante la oración sincera, y decirle, Señor, ¿cómo puedo hacerlo? Señor, guíame, necesito tu ayuda. ¿Cómo le hago con mis hijos? ¿Cómo le hago con mis hijas? ¿Cómo le hago acá? Dime. Y dejarme guiar por Él. Pedirle instrucción a Él, pedirle permiso a Él. Todo lo que yo quiero que mis hijos hagan conmigo, yo tengo que hacer con mi padre. Exactamente lo mismo. Considerarlo, amarlo, respetarlo, obedecerlo, de la misma manera. Yo no puedo exigir de mis hijos obediencia cuando yo soy desobediente a Dios. Perdóname decir esto, pero la verdad. Yo no puedo exigirle a otro lo que yo no practico. Por eso tengo que tener una intimidad con Dios. Reflejar su carácter, practicar el amor sacrificial, implementa disciplina justa y perdón, perdón generoso en las relaciones. Modelar la paternidad divina como padres, como líderes, como tutores y reflejar la paternidad de Dios y seamos constantes en amor y en verdad. Pónganse de pie, vamos a orar. Señor, necesitamos de tu ayuda, Señor. Como padres somos finitos, estamos limitados en todas las cosas. Por eso necesitamos de tu ayuda. En este día que celebramos aquí en la tierra el Día del Padre, y damos gracias a nosotros por creadores y nos recuerda y que somos hijos también. Necesitamos acordarnos también, Señor, que necesitamos de ti. No se nos puede olvidar a los padres de familia que, sobre todas las cosas, somos hijos también. A veces tendemos a ser independientes con los hijos de la casa, se vuelven independientes. No buscan al papá como lo buscaban cuando estaban pequeños. Acudían con él, lo abrazaban. Vamos madurando y a veces esa madurez la confundimos con distancia. No permites que como padres nos distanciemos de ti, porque seguimos siendo padres, pero también seguimos siendo hijos. Que reflejemos tu paternidad, porque esa fue la revelación, la comisión que le diste a Jesús, nuestro Señor, y que ahora nos pasas, dándonos el espíritu de adopción, con el cual clamamos a Padre, Papito. Esas palabras del niño confiado nunca desaparezcan de nuestra boca. No importa cuánta experiencia tengamos, ni cuántos años de padres tengamos, el espíritu de nosotros, ese espíritu de adopción, el cual no nos dejó huérfanos, clama a nosotros a Padre, Papá. En el nombre de Jesús, ayúdanos a todos los padres y todos la ciudad, las iglesias, tus siervos, hijos de pastores, pastores mismos que se esfuerzan por ser ejemplos de sus familias. Perdónanos a todos y ayúdanos a ser mejores como tú, Señor. En el nombre de Jesús. Amén. Dios le bendiga, hermano.

Señor, le das un aplauso a la nueva generación que Dios está levantando hoy. Sí, Señor. Gracias porque desde ya hay niños que ya corren a los brazos del Padre y que van a ir mucho más lejos y mucho más rápido. En el nombre de Jesús. En el nombre de Jesús. El Padre nos abraza en estas noches.

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Trataré de repetir esta pregunta al final de los 45 minutos. ¿Qué harías si estuviera alguien enfrente de ti que te ha tratado mal después de mucho tiempo y viene esa persona que te trató mal a pedirte ayuda? ¿Cómo reaccionaríamos? ¿Qué harías si frente a ti estuviera alguien que te trató mal y en el pasado, pero ahora necesita tu ayuda? ¿Devolverías el favor como te lo hizo él a ti o lo ayudarías? Pues cuando estamos en calma decimos, pues no haría lo que me hizo, ¿no? Pero realmente son cosas que son espontáneas, que no se planifican, que no se planean. Realmente a veces necesitamos de esas circunstancias para ver lo que hay en nuestro corazón. La frase, para los que no la conocen, la voy a tratar de definir o de explicar. La frase, el mundo da muchas vueltas, significa que la vida constantemente está en cambio. Las situaciones pueden dar un giro cuando menos lo esperamos. Nos recuerda que nada es permanente, que lo que hoy parece seguro, mañana puede ser distinto. Amén. Vamos a entender un poquito el refrán. La vida da muchas vueltas, cambia la situación, o sea, son cambios repentinos. La vida no sigue un camino lineal, o sea, no está recto, sino que hay subidas y bajadas, ¿verdad? Subidas y bajadas, curvas, baches, tropiezos, inclusive a veces agujeros, ¿verdad? Subidas y bajadas. A veces estamos arriba, a veces estamos abajo. A veces estamos bien, a veces estamos mal. A veces tenemos, a veces no tenemos. También el refrán nos da a entender la inestabilidad de la vida. Si alguien no sabe de eso, la vida puede cambiar repentinamente, pasando de una posición de fortaleza a una posición de debilidad. O sea, un día estás fuerte, un día estás débil. El que ahorita está fuerte, mañana puede estar débil. El que se cree que está fuerte un día, mañana se puede sentir desanimado. O sea, no hay tanta estabilidad en la vida. O sea, aquí en la tierra. También nos da a entender la imprevisibilidad de ella. O sea, lo difícil de estar con certeza o tener certeza en lo que sucederá. Nadie sabe lo que va a suceder. Yo no sé si usted ha pensado. Hacemos planes para el día de mañana, ¿verdad? Vamos a levantarnos, ya tenemos quizás un calendario que cumplir, voy a hacer esto, voy a hacer otro, pero ¿quién dice que lo vamos a hacer? O sea, no sabemos realmente, ¿no? Confiamos que lo vamos a hacer y está bien, pero no sabemos si lo vamos a hacer. Y casi siempre las situaciones son inestables, no se saben, pero el que medita poquito más en esos dichos aprende muchas cosas. Como aquí en este dicho, la vida da muchas vueltas, nos enseña humildad. Nos enseña humildad. Porque el que reconoce que nadie está a salvo de las cosas inesperadas de la vida, se mantiene humilde. Porque hay gente que, usted sabe, que se cree que en su posición siempre van a estar y no. Ahorita hablamos con mi hermano Adelmo allá afuera y de los presidentes en su término de 4 años aquí en los Estados Unidos, 6 en México y no sé, en otras naciones, o sea, se comportan como que son los reyes, como que nunca van a dejar la posición, pero cambian, o sea, cambia su forma de ser y pues muchos, usted sabe que no hacen lo correcto, se corrompen, pero se les olvida que van a dejar esa posición. O sea, la vida da muchas vueltas. Ahorita podemos estar derrotados, pero mañana podemos mostrar que estamos victoriosos. Y en eso hay que meditar. El Salmo 139 nos da esperanza, pero el libro de Génesis 42 nos dice algo acerca de eso. Vamos a leerlo.
Y damos continuación a lo que hemos estado escuchando las semanas pasadas. Sabe que la tierra empezó a sufrir los estragos de la escasez, ya no había comida. Empezaron los primeros 2 años de escasez. Se habían acabado los 7 años de vacas gordas o de prosperidad en Egipto, donde José, con la sabiduría que Dios le dio, instruyó a Faraón, le dio instrucciones al pueblo para que ahorrara, para que juntara, para que guardaran el granero. Pero esos 7 años de prosperidad terminaron, se acabaron. Ahora venían 7 años de las vacas flacas, de la necesidad, donde aquellos que quizás, ¿verdad? Yo puedo usar mi imaginación porque es permitible, tenían mucha comida en abundancia, luego la tiraban a la basura. O sea, Estados Unidos, lamentablemente, y lo digo sin afán de molestar a nadie, es que a veces desperdiciamos mucha comida. Vamos a un restaurante, comemos la porción que nos llena o nos satisface, y el resto se tira a la basura, ¿verdad? Los que han trabajado en restaurante, yo trabajé en restaurante, y se tira mucha comida. Y hay países donde eso son 3 platillos, ¿verdad? De recalentado, como decimos en México. Entonces, Egipto sufrió eso, como sufrió toda la tierra que estaba alrededor de Egipto. No solamente esa escasez llegó a Egipto, sino que también se extendió a la tierra de Canaán a mucha distancia. A toda la tierra. Dejó de llover, no hubo producción, o sea, ya no hubo riego como debería de haber ocurrido los años anteriores. Los animales no estaban comiendo, se acabó la carne, se acabó el grano, se acabó el pan y empezó el hambre. Los que tenían poquito ahorrado, pues les duró más tiempo que aquellos que no tenían nada. Los que venimos de países de baja economía, sabemos lo que es pasar hambre. No es lo mismo tener apetito a tener hambre, porque el hambre aparece más o menos como a los 3-4 días de no comer nada. Y es lo que estaba ocurriendo. Entonces, Jacob, leemos en el versículo 1, le dice a sus hijos, Génesis 42, para los que tengan su Biblia a la mano, si no su teléfono pueden buscarlo ahí. Dice la Biblia que viendo Jacob que en Egipto había alimentos, dijo a sus hijos, ¿por qué se están mirando? Y dijo, yo he oído que hay víveres en Egipto, desciendan allá, compren de allí para todos nosotros para que podamos vivir y no muramos. Y descendieron los 10 hermanos de José a comprar trigo en Egipto, mas Jacob no envió a Benjamín, hermano de José, con sus hermanos porque dijo, no sea que le acontezca algún desastre. Vinieron los hijos de Israel a comprar entre los que venían, porque había hambre en la tierra de Canaán. Y José era el señor de la tierra, quien le vendía a todo el pueblo de la tierra. Y llegaron los hermanos de José y se inclinaron a él rostro a tierra. Versículo 7. Y José, cuando vio a sus hermanos, los conoció, mas hizo como que no los conocía y les habló ásperamente y les dijo, ¿de dónde han venido? Ellos respondieron, de la tierra de Canaán para comprar alimentos. José, pues, conoció a sus hermanos, pero ellos no le conocieron. Podemos imaginarnos poquito por qué ellos no conocieron a José. Puede haber varias razones. Pues entre ellas es que ya habían pasado muchos años. O sea, de los 17 a los 39, rondando 40 años, pues una gran diferencia. Casi siempre los adultos conocemos a los que son más adultos que nosotros en edad, pero no tendemos a conocer a la gente más joven. Eso me pasó a mí hace algunas semanas atrás. Tuve que regresar a... Después de 20 años a la ciudad, bueno, es un pueblito de como de 50 habitantes, pero me llaman ciudad, a la familia que no había visto yo en 20 años. Y conocí primos, conocí sobrinos que antes no conocía. Algunos lo habían dejado chiquitos y cambiaron su forma de física, de su apariencia. Por eso al leer ese capítulo 42-43, o sea, me identifico bastante con la historia de José, le comentaba al pastor. Y pues no puedo yo, o sea, ordenar todas las ideas que tengo porque la vivencia es diferente, ¿verdad? A recordar. Cuando uno se va al lugar
de los hechos, al lugar del recuerdo, como que uno empieza a vivir nuevamente esos tiempos. Y conocí a mis primos que, como dije anteriormente, años que no los veía, pero los pude reconocer. Yo los conocí porque eran mayor que yo, más no a los más pequeños que había dejado de 5 años. Ya eran hombres, ya eran algunos hasta abuelos. O sea, y por alguna razón también no conocieron ellos a José. Lo habían visto por última vez a los 17 años, ¿verdad? Ya habían pasado muchos años, ya era un hombre casi de 40 y pues no lo conocían. Aparte que la cultura, la apariencia física también era diferente. O sea, ellos con sus barbas, como suelen hacerlo, ¿verdad? Los de esa área. Pero los egipcios, pues, rasurados, ¿verdad? Sin bigote, la vestimenta, pues no lo conocieron. O sea. Y otras razones puede ser, por ejemplo, que no iban a buscar a José. Ellos nunca se imaginaron que se iban a encontrar a José. Lo menos que esperaban es ellos encontrarse con su hermano que años atrás habían traicionado, que le tenían celos, que le tenían envidia, no esperaban. No sé si le ha pasado a usted alguna vez encontrarse a alguna persona en la tienda, en el supermercado, que usted iba por frijoles o por alguna otra cosa y se encuentra a una persona que y se queda como en shock, ¿va? Algunos hacen como que no lo ven y pasan de largo, dicen, no, pero los conoce. Entonces, no iban a buscar a José a Egipto, ellos iban a buscar grano. No lo conocieron, no estaba en su mente José. Aparte que José estaba usando de un intérprete, ¿verdad? Estaba hablando José con ellos y había un intérprete que les estaba diciendo a los hermanos de José lo que él estaba diciendo, entonces no estaban hablando el mismo lenguaje. No, era otro idioma. Entonces, también había ahí esa situación de que no lo conocían porque había un traductor. Y aparte estaban tan preocupados por la hambruna que no estaban preocupados por José. Había un intérprete ahí, había hambruna, estaba el cambio de cultura, el cambio de apariencia, entonces no lo conocieron, definitivamente no lo conocieron, pero José sí los conoció a ellos. Vimos en el capítulo 41 atrás, ¿verdad? Cómo José, después de los 7 años de prosperidad de Egipto, él ya había ascendido a gobernante después de haber pasado de el hijo preferido de su casa a ser el envidiado por sus hermanos, ¿verdad? A tener un sueño revelador de parte de Dios, a ser por sus hermanos aventado a un pozo, ahora vendido, como esclavo, o sea, iba descendiendo, llegar a la casa de Potifar, trabajar más o menos ahí unos 10, 11 años, otra vez preso por 3 años, 3 años. Yo no sé si usted ha estado en la cárcel, cuánto tiempo ha estado en la cárcel, pero los que hemos estado por algunos días, 1 o 2, es algo horrible. Algo horrible estar detrás de las rejas, no de este lado de las rejas. Es algo horrible. 3 años, 2 años en la cárcel. Se acuerdan de él, se olvidaron de él, entonces viene la interpretación del sueño de Faraón. Faraón lo haciendo otra vez, o sea, fíjese la vida de José, subidas y bajadas. Por muchos años, o sea, muchos años en ese proceso. Y al final le pone a sus hijos que le nacieron en la tierra de Egipto, Manasés, ¿verdad? ¿Manasés? Y Efraín. El primero que significa, Dios me hizo olvidar. Dios me hizo olvidar de las aflicciones, hijo. Y aquí está atrás, mire, lo leímos la semana pasada, me imagino, ¿no? Dice el capítulo 51, porque dijo Dios, me hizo olvidar de todo mi trabajo y de toda la casa de mis padres. Se olvidó de sus hermanos. Se olvidó y luego le puso a su hijo, al segundo, Efraín, que significa Dios me hizo fructificar. Lo primero que brotó él al nombrar a su hijo fue, ya me olvidé de lo que pasó, me olvido de mi familia. Porque algunos sugieren, ¿por qué José no regresó para Egipto? Sabía, ahora tenía posesión de poder económico, ¿por qué no fue a buscar a su familia? ¿Verdad? Sabía dónde estaba la tierra de Canaán, ¿por qué no mandó a buscarlos? No sabemos. Podemos asumir cosas. Lo menos que yo creo que había en el corazón de José era rencor, no podía haber rencor. Quizás molestia,
quizás enojo, pero rencor no. Porque nos dice la Biblia que en José estaba el Espíritu de Dios, hermano. Estaba el Espíritu de Dios en él. Pero se había olvidado de esa situación, pero ahora aparece nuevamente el, como dicen, el detonante de esas memorias. Y él los dice la Biblia ahí en el versículo 8, pero José conoció a sus hermanos, pero ellos no lo conocieron. Wow. Yo sé que algunos tienen problema con ver la imagen de Jesús en toda esta historia, pero realmente está ahí Dios en toda la historia. Está Jesús en toda la historia. Qué bonito es saber que Dios nos conoce antes de tiempo, o sea, antes de que nosotros lo conociéramos a Él. Que ella nos miró antes de que nosotros nos viéramos a nosotros mismos. Antes de que naciéramos, ya Dios nos había visto. Yo no conocía al hermano Delmo hace algunos años. Hoy estamos celebrando con él sus cumpleaños. Y antes de conocerlo nosotros, lo conoció su mamá. Y antes de conocerlo su mamá, lo conoció Dios. Y ellos no conocieron a José, pero José sí los conocía. Eso nos dice a nosotros que Jesús, Dios, nos conocía. Y el amor de Dios en eso consiste, no que nosotros le hayamos amado a Él, sino que Él nos amó primero a nosotros. Él ya nos amaba. Antes que nosotros dijéramos, yo te amo, Señor, Él ya nos amaba. Y entregó su vida por nosotros. José los conoció a ellos. Entonces se acordó José de los sueños que había tenido acerca de ellos. Versículo 9. Se acordó del sueño. Ahí vino el cumplimiento de ese sueño. Qué curioso que uno de los sueños de José fue que viró las espigas que se inclinaban ante él. Qué curioso que ahora los que fueron a buscar a ellos fue trigo. ¿No? Tiene que haber ahí algo que estudiar. Ellos se cumplió al pie de la letra. José vio unas espigas que se inclinaban hacia él y ellos fueron a buscar grano. Todo estaba relacionado. Dice la Biblia, entonces, José se acordó de los sueños que había tenido acerca de ellos. Puede ser que José entonces, al entender el sueño, esos sentimientos que aparecieron fueron suprimidos por el recuerdo de una palabra profética para él, de una palabra de esperanza. Y muchas veces es lo que nos sucede a nosotros. ¿No le ha pasado a usted que vienen problemas, vienen circunstancias, y es la palabra de Dios la que nos mantiene en esperanza y es la que muchas veces calma nuestros corajes, nuestros enojos? Todo va a estar bien, decimos muchas veces. Dios se va a encargar. Entonces José se acordó del sueño y empezó un proceso de restauración ahí para sus hermanos. Cambió la escena. Ahora el interés de Dios hacia los hermanos para restaurarlos y que a través del trato de José, porque vemos aquí una obra del Espíritu Santo. Yo no puedo ver ahí a un hombre rencoroso que se estaba vengando, sino un hombre que estaba haciendo en esta hora, un hombre usado por Dios para ayudar a aquellas personas que tenían un secreto oculto y que estaban siendo manifiestos a través de su conciencia por haber reprimido un pecado no confesado. Entonces, viene una restauración de Dios. Dios empieza a usar a José aquí para traer la reconciliación, no solamente familiar, sino la reconciliación entre ellos, la reconciliación con su papá y que la vida cambiara. Empezó un proceso de Dios maravilloso aquí. Ellos le respondieron, no Señor nuestro, sino que tus siervos han venido a comprar alimentos. Todos nosotros somos hijos de un varón, somos hombres honrados, versículo 11, somos hombres honrados. Tus siervos nunca han sido espías. Algunos creen que lo que pasa es que recibieron instrucción de Jacob que fueran por diferentes entradas de la ciudad para que no reconocieran que iban por mucho grano y los guardas de la ciudad se dieron cuenta que como que se separaron en el camino antes de llegar a la ciudad, que dijeron estos vienen juntos, se separaron por alguna razón. Pero pues, no sabemos si había tampoco un límite de compra de víveres. No sabemos si había un límite y por esa razón se separaron.
Pero el chiste es que estaban enfrente de José. Me recordé ahorita porque mi esposa, vamos a ir a comprar algunos químicos al Costco y solamente la especial son de tanto por tantas personas. Y me dice, pues voy a tener que yo entrar primero tú, luego yo, luego tú, dice, para aprovechar la especial. O sea, solamente tres productos por persona, ¿no? Y la inteligencia del hombre rápido ahí, pues vamos dos veces, ¿verdad? O vamos tres personas y nos llevamos todo eso. Entonces, ellos también tenían eso. O sea, ustedes son espías. ¿Por qué trabajan de esta manera? Porque ellos dijeron, somos hombres honrados. Ahí viene rápido, ¿verdad? Las credenciales de la apariencia. Somos hombres honrados. Posiblemente eran honrados, pero no eran íntegros. O sea, la honradez es una cosa, la integridad es otra cosa. No iban a robar, verdaderamente iban a comprar, pero no eran hombres íntegros. Somos hombres honrados. Iba a contar una anécdota por ahí de un caso, pero no. Hay un hombre que pidió una pizza. Posiblemente usted sepa esa anécdota, es verdad. Son refranes, son verdades. Fue a comprar una pizza, mandó pedir una pizza a un hotel y llegó el de la pizza y le dio la pizza y como muchas veces no se le ha pasado a usted que le dan cambio de más, ¿no? En la tienda. Se equivocan los cajeros y le dan cambio de más. Entonces pidió su pizza, le llevó la pizza y le regresó el dinero el delivery boy y le dio de más. Y dijo, no, ¿sabes qué, joven? Me diste mucho dinero, toma, te equivocaste del cambio. Y el muchacho, señor, pero oye, qué honrado es usted, señor. Qué honrado es. Ya no hay gente como usted, pues. Cualquier otra persona hubiera agarrado el dinero y se iba con, una bendición de Dios. Te hubiera dicho, Dios me bendijo. Le tenía que haber dado $20 de regreso y le dio a Dios una bendición. Gracias, señor. No, este hombre lo regresó y no. Y entonces el de la pizza regresó a la tienda y contó la historia y el manager le llamó a las noticias y dijo, ay, hay un hombre errado, hay que ponerlo como ejemplo para la ciudad, para que todos sean como él y ya no. Y ahí van las cámaras de televisión al cuarto del hotel, le tocan la puerta, le dicen, venga, señor, cuéntenos, ese ejemplo tiene que conocerlo mucha gente para que todos sean honrados como usted. Y el señor solamente sacaba la cabeza por la puerta, decía, no puedo. ¿Por qué? Puedo. Y se miró una señora por atrás allá, en lo poquito que estaba abierta la puerta, y dice, señora, venga, su esposo tiene timidez, no quiere decir. No, cállate. No es mi esposa. O sea, era honrado, pero no era íntegro. Y ellos no tenían integridad. No tenían integridad, tenían secretos que Dios quería ayudarlos a manifestar para curarlos de eso. Pero José les dijo, no, para verlo descubierto del país han venido. Versículo 14. Y José les dijo, eso es lo que ha dicho afirmando que son espías. Y aquí vienen las primeras pruebas. En esto serán probados. Vive Faraón, que no saldréis de aquí, sino que cuando vuestro hermano menor viniere aquí. Tiene un juramento usualmente usado por los egipcios, usando el juramento de Faraón, que era el máximo, ¿verdad? Dios de esa tierra, pues. Enviar a uno de ustedes, traiga a su hermano y vosotros queden preso y sus palabras serán probadas. Venía la prueba. Empezó la prueba de José para ver si sus hermanos habían cambiado y viniera una restauración. Entonces les puso juntos en la cárcel por 3 días. Por 3 días los encerró a todos. Y como repito, hay muchos lugares donde uno puede meditar sus errores. Y esos 3 días de cárcel fueron de meditación. ¿Qué hemos hecho? 3 días de cárcel de meditación. Entonces empezó el proceso de restauración ahí. Y el tercer día les dijo, hagan esto, vivan y vivan. Yo temo a Dios. Si sois hombres honrados, quede preso en la casa de vuestra cárcel. Uno de sus hermanos, ustedes vayan, tomen el dinero para el hambre de vuestra casa
pero traer a vuestro hermano menor y serán verificadas sus palabras y no moriréis. Ellos le dijeron, y ellos lo hicieron, perdón, así. Y decían el uno al otro, verdaderamente hemos pecado contra nuestro hermano, pues vivimos la angustia de su alma, vimos la angustia de su alma cuando nos rogaba y no lo escuchamos, por eso ha venido sobre nosotros esta angustia. Entonces Rubén le respondió diciendo, no les hablé yo y dije, no pequen contra Jehová, y no me escucharon, y aquí también se nos demanda su sangre. Pero ellos no sabían que los entendía José porque había intérprete en ellos, entre ellos, y se apartó José de ellos y lloró. Hermano, imagínense todas las emociones que estaban corriendo por el corazón de José. Todavía había sensibilidad, todavía ese joven no había cambiado, seguía siendo el joven amoroso, el joven predilecto de Dios, el joven que Dios había escogido, que a pesar de todo lo que había pasado y las vueltas de la vida, o sea, él seguía siendo noble para con sus hermanos y lloró en secreto. Lloró. Se fue y se apartó y empezó a llorar. Porque recordaron, él empezó a ver el arrepentimiento de sus hermanos, pero empezó la prueba a ver si había en ellos todavía algún tipo de envidia. Y lo vamos a ver más adelante cuando leamos los capítulos siguientes, cómo le dio una porción mejor a su hermano, probando el corazón de sus hermanos, si había envidia en ellos, a veces se llenaban de celos. Pero vemos a un José que todavía tenía compasión por sus hermanos. Cuando había declarado, ya me olvidé de mi casa, borrón y cuenta nueva, no. Amaba a su papá, amaba a su gente, a su sangre, porque era su sangre. Y lloró. Y en los hermanos empezó el proceso, ¿verdad?, de la restauración. ¿Cómo? Porque nadie les dijo nada, ellos espontáneamente empezaron a echarse las culpas, como suele suceder cuando algo sale mal, ¿verdad? Te dije que no lo hicieras y lo hizo y salió mal, te lo dije, el famoso te lo dije, el horrendo te lo dije, que no quiere uno escuchar cuando no sigue el consejo de otros, te lo dije. Le dice la mujer a uno, no hagas eso, y ahí va uno. Te lo dije, les dije que no lo vendieran. Y empezó ahí el proceso. Vamos más al frente, versículo 25. Después mandó José que llenaran sus sacos de trigo y devolvieran el dinero a cada uno de ellos, poniéndolo en su saco y les diese comida para el camino, y así se hizo con ellos. Ellos pusieron su trigo sobre sus asnos y se fueron de allí. Pero abriendo uno de ellos su saco para dar de comer a su asno, en el mesón vio su dinero que estaba en la boca de su costal. Ya habían pasado, se dice que son quizás un trayecto en burro, en caballo, en animales, o sea, muchos días de camino, de Egipto a Hebrón, a Canaán, eran de 20 a 30 días, dependiendo del ritmo que iban. En ese camino se pasaron a un lugar de descansar y ahí encontraron el dinero. Pero imagínense, podemos imaginarnos qué iban pensando en el camino. ¿Qué le vamos? Porque ahora había un hermano que estaba otra vez preso ahí. ¿Qué le vamos a decir a papá? O sea, es un proceso de restauración, de meditación, de autoinspección para ver cómo andaba la vida ahí. Voy más para adelante, mi hermano, porque el tiempo se me va. Entonces, el versículo 36... Quiero que leamos una expresión de Jacob que dice mucho del entendimiento que él tenía acerca de lo que estaba pasando. Porque usualmente no podemos nosotros entender cuando estamos en medio de las situaciones, de las pruebas, lo que Dios está haciendo. Gracias a Dios por su palabra y por la obra del Espíritu Santo en nosotros, que nos da fortaleza y nos da a entender. Pero Jacob, en sus expresiones, nos da a entender que no tenía ni idea de lo que iba a ocurrir, ni idea de lo que estaba pasando. Versículo 36, entonces su padre Jacob les dijo, me han privado de mis hijos. José no aparece, ni Simeón tampoco, y a Benjamín le llevarán. Contra mí son todas estas cosas. Contra mí, ¿por qué a mí? ¿Por qué a mí? O sea,
me está yendo mal, una tras otra. Primero una cosa, primero la otra. Se me va un hijo. Él se imaginaba que estaba muerto. Se me muere un hijo. El otro está preso. No tenemos comida, no tenemos agua. Los animales están muriendo. No está bien esto. ¿Qué está pasando? ¿Dónde están las promesas dadas a mis padres Abraham e Isaac? ¿Dónde están? Contra mí es todo esto. El Espíritu Santo nos deja escrita esta expresión para identificarnos nosotros también. ¿Por qué a mí? Pero vamos a ver que no eran esas cosas contra él. Al contrario, estaban trabajando a su favor. Estaban trabajando a su favor. No eran contra él, no era para destruirlo, era para salvarlo. Ahí vemos lo que conocemos como la doctrina de la providencia, donde Dios está en control de todas las cosas, que nada ocurre por accidente, que no es ninguna coincidencia, ni casualidad, sino causalidad, dicen por ahí. No es casualidad, es causa. No era una equivocación. Yo cuando leo estos versículos, le digo, trato de ordenar mis pensamientos porque me identifico mucho con esta historia. Mucho, bastante. A mí me enviaron de México a los Estados Unidos en contra de mi voluntad porque yo no dije voy a venir a los 11 años a Estados Unidos. No me preguntaron, José, ¿quieres ir para allá? No, te vas. Y ahí voy. Dios usó la enfermedad de mi hermana. Mi hermana estaba enferma de leucemia. Mi mamá sintió mucha carga porque no podía cuidarme y me envió a Estados Unidos a una familia extraña. Mi hermana, pero era extraña. Con mi cuñado, pero era extraña. Fuera de mi contorno familiar, de mis primos, de mis amigos, otra cultura. De un pueblito donde no teníamos zapatos a una ciudad con pavimento. Un lenguaje diferente. Del español, bueno, no sé si al castellano mexicano le podemos llamar español, pero los hermanos... David, gracias, David. El mexicano, o sea, otro lenguaje que al inglés. Sí, de por sí mi español no lo entendían, mucho menos ahora. Al chucho, es un perro, es un chucho, ¿no? ¿Qué es un chucho? Hay que buscarlo. En aquel tiempo no había tanto Google, así que, es más, no había Google. Entonces, otro lenguaje, otra cultura, otra ciudad, otro pueblo. Y fue lo que le pasó a José. Quizás muchos de nosotros estamos aquí en contra de nuestra voluntad. No decidimos irnos a la ciudad de Phoenix. Dios usó algo. Dios usó a alguien, una situación, quizás un conflicto, una enfermedad, algo, para traernos aquí y estar en este día, en esta hora, aquí. Pero si me hubiera preguntado a mí hace 15 años, porque hace apenas un año mi mamá me pidió perdón. Hace un año me pidió perdón. Hace un año mi mamá estuvo a punto de morir y Dios me concedió el privilegio de traerla aquí en helicóptero y salvarle su vida. Y me dijo, perdóname, mijo, porque te mandé para allá. Wow. Dije, mamá, oye, le puede decir, hermano, no se preocupe, Dios estaba en el asunto. Si yo no hubiera salido de ahí... Yo estuviera como el resto de los que están ahí, quizás en la cárcel, drogado o muerto. Y si no hubiera sido así, yo no hubiera conocido a mi esposa, no me hubiera movido a Phoenix, no hubiera conocido al Señor ahí, no me hubiera salvado, no hubiera predicado a mi familia. Ahora hay 5 personas bautizadas, algunos sirviendo ya como misioneros. Si no hubiera sido así, si no hubiera sido así, no tuviera mis hijos, a quienes amo, Abraham, Isaac y Elizabeth. No hubiera conocido a vida en Cristo, a alguno de ustedes, a todos ustedes, al pastor Martín, a la hermana Susi. Si no hubiera sido así. Hoy lo puedo decir, que esas cosas obraron para bien, no obraron para mal.
Pero en ese momento, si me hubieran preguntado hace 15 años, hace 20 años quizás, hace 25 que no conocí al Señor, un rencor, un reproche, un reclamo, ¿verdad? Pero no. Entonces Jacob dijo, esas cosas obran en mi contra. Y vamos a ver algo aquí rapidito, ¿ok? Hay algunas lecciones que aprendemos aquí. La influencia positiva de las pruebas de la vida nos enseñan a nosotros. El poder de la conciencia. El afecto humano fraternal de José hacia su familia. Pero podemos ver aquí la providencia más que nada. José tuvo altas y bajas. Y la historia no termina ahí, no termina ahí. No creas que todo terminó. Pero vemos un avance de las cosas. Ya José está en una posición mayor, entonces dice, todo obró para bien. Entonces vemos la providencia. ¿Qué es la providencia? Es que Dios ve las cosas de antemano. Las sabe de antemano. Y aparte que las sabe de antemano, provee para que se cumpla lo que Él tiene como propósito. Y lo vemos en Romanos 8. Romanos 8 lo podemos entender todo el capítulo. Y sabemos, pero antes no sabíamos. Hoy podemos decir todos nosotros y sabemos que los que aman a Dios, todas las cosas. Ah, qué preciosa escritura, hermano. A los que conforme a su propósito son llamados. Porque a los que antes predestinó y continúa diciendo, ¿qué nos separará del amor de Dios? Tribulación, hambre, angustia, dificultad, tempestad, espada. Nada de eso. Sino que todo lo contrario, estamos seguros que ni la muerte ni la vida, ni ángeles ni principados, ni potestades, ni lo alto ni lo profundo, ni lo presente, ni lo porvenir, ni lo que vaya a venir, ni lo que venga, podrá separarnos del amor que es en Cristo Jesús, Señor nuestro. Todas esas cosas estaban obrando para bien, como las cosas que se pueden estar pasando en este momento están obrando para bien. Están obrando para bien. Termino. Salmo 135. La Biblia está repleta de versículos que atestiguan que Dios sostiene, dirige, dispone, gobierna su creación. El Salmo 135 nos dice, todo cuanto el Señor quiere, lo hace en los cielos y en la tierra, en los mares y en todos los abismos. Proverbios 15:3 nos recuerda que en todo lugar los ojos del Señor observan a los malos y a los buenos. Daniel 21:22 nos recuerda y nos dice, es quien Dios quien cambia los tiempos y las edades, quita reyes y pone reyes, da sabiduría a los sabios y conocimiento a los entendidos. Él es quien revela lo profundo y lo escondido y conoce lo que está en tinieblas y la luz no mora en él. Y la luz mora en él, perdón. Hechos 17:24 nos dice y nos recuerda que el Dios que hizo el mundo y todo lo que en él hay, Él da vida a todos y aliento a todas las cosas, habiendo determinado sus tiempos señalados y límite de sus habitaciones. La providencia de Dios nos recuerda que aunque los propósitos precisos de Dios pueden estar velados, no los podemos ver en nuestra vida, aún podemos obtener el consuelo de saber que todo lo que nos ocurre procede del plan bueno y sabio de Dios para nuestras vidas. Dios es el creador de todas las cosas, sostiene todas las cosas, dirige todas las cosas y gobierna a todas las criaturas, las acciones, las cosas, desde las más grandes hasta las más pequeñas, por medio de su sabia y santa providencia, según su infalible presencia y libre, inmutable consejo de su voluntad para la alabanza de su gloria, poder, justicia, bondad y misericordia. Pregunto, el mundo da muchas vueltas. Si alguien que te ha dañado se presenta y te pide ayuda, ¿qué vas a hacer? ¿Qué vamos a hacer? Oremos, Señor. Te damos gracias, Señor, porque hay tanto que ver y aprender en nuestras vidas. Nos falta mucho. Creemos que sabemos, pero no sabemos lo que viene el día de mañana. El mundo da muchas vueltas, las circunstancias cambian. Un día estamos arriba, otro abajo. A veces estamos en posición de autoridad, otras veces no.
A veces viene la enfermedad, a veces ocurren cosas, pero sobre todas esas cosas sabemos que somos más que vencedores en Cristo Jesús. Somos más que vencedores, porque el que no escatimó su propio Hijo, ¿cómo no nos dará todas las cosas juntamente con Él? La esperanza, la fuerza y la fe como la de José. Gracias porque usaste a José como instrumento para restablecer la vida de sus hermanos, trayendo a la conciencia sus errores pasados y pecados no confesados. Úsanos también a nosotros, Señor, que tu Espíritu Santo nos use para traer gente más al conocimiento de su pecado y por consecuencia venir a tus pies. Ayuda a mis hermanos en sus debilidades también. Si alguien está aquí en angustia, se ha sentido débil, fortalécele, Señor, y que salga de esta mañana, de este lugar, con una esperanza nueva. Todo está en control y aunque la vida dé muchas vueltas, estaremos bien y seguros en ti. Amén y amén. Que Dios le bendiga, hermano.

dijo mi esposa, no, pues eso los tienen todos en sus casas, si no, ve y visítalos. La exhortación. ¿Alguno tiene aquí el don de regañar? Nadie. No me dejes solo, hermano, me pone nervioso. Para eso somos buenos, ¿verdad? Pero para recibir el regaño, no todos. No todos. Entramos en una fecha de celebración y creo que es bueno que meditemos nosotros los que estamos aquí en estas festividades, estas fechas, porque el jueves, Día de Acción de Gracias, que se celebra aquí en Estados Unidos, y entre paréntesis digo que qué hermoso que un país, ¿verdad?, entero se una en celebración para darle gracias a Dios, ¿no? Pero no termina el viernes ni el sábado, ni termina cuando se termina el pavo, sino que si meditamos, vamos a entrar ya a las fechas navideñas, ¿verdad? Al día siguiente de Acción de Gracias ya las tiendas estaban poniéndola de Navidad, ¿verdad? Y se va a continuar hablando de festividades, de agradecimiento, por lo menos hasta el primero de diciembre, primero de enero, perdón, ¿verdad? Pero es bueno que también meditemos tantito, bueno, por lo menos a mí me gusta meditar, porque a veces con el tiempo las cosas se van como que diluyendo, digo yo, ¿verdad? ¿Qué es realmente lo que ocurre, no? ¿Qué sucede? ¿Cómo se van cambiando las cosas? Y en esta tarde, yo no escogí el tema me escogió a mí, porque ya estaba en el calendario y me tocó el Día de Acción de Gracias, pero ya pasó, ¿verdad? Ya pasó la fecha, pero voy a aprovechar porque quizás no sabemos lo que nos vaya a presentar el año que viene. Y para eso tenemos que estar, si no preparados, por lo menos conscientes de lo que puede ocurrir el año que viene. No hemos llegado todavía, no cantemos victoria, pero en el nombre de Jesús lo declaramos por fe, ¿verdad? Que vamos a llegar. Decía el hermano Horacio que ya la edad ya no es la misma y me levanté esta mañana y me dio risa, me estaba bañando, yo solo ahí estaba, yo a veces me río solo, hermano, como los loquitos. Y hay un dicho en México que dice, en México dicen, el que solo se ríe de su maldad se acuerda. No es cierto. ¿Quién dijo amén? No es cierto, no me acordaba de mis maldades, me acordé de una anécdota, porque es verdad, o sea, estamos en las fechas de agradecimiento y a veces no mostramos esa conducta. Y me dolía la rodilla, ¿verdad? Me dolía la rodilla y me levanté así como decimos en México, renqueando y me toqué y estaba un poquito hinchada. Y me acordé de la historia que el hombre que fue al doctor y llegó quejándose con el doctor. Posiblemente usted se acuerda. Dice, doctor, me duele mucho el cuerpo, dijo. A ver, enséñeme dónde, muéstreme dónde. Y le decía, aquí me duele mucho, doctor. Y ahí nada más, no, también aquí me duele, doctor, aquí me duele mucho. Y, no, aquí también, doctor, ¿dónde más? Aquí, doctor. Dijo el doctor, ya sé dónde es el problema, es tu dedo. Se estaba quejando por todo. Y realmente lo que producía su queja era más de este tamaño, o sea. Y a veces la queja, lo que hace la queja es que nos ciega, realmente, si usted analiza la Biblia, nos ciega las bendiciones que tenemos. Y el Día de Acción de Gracias no es un día de quejas, es un día de acción de gracias. Y es lo que vamos a estar meditando en la palabra en esta mañana. ¿Por qué no se pone de pie, hermano, y saluda a su hermano que vino en esta mañana? No sé si se saludaron, ¿no se saludaron? Bueno, entonces salúdense, dígale qué bueno que estás aquí. Míralo. Qué bonito.

Qué bonito es poderse ver, ¿verdad? Y alientarse los unos a los otros. Estamos agradecidos por cada uno de ustedes, por su presencia, y eso nos motiva a seguir adelante, ¿verdad? Oremos, Señor, te damos gracias en esta mañana por la oportunidad que tú nos prestas de estar, Señor, reunidos una vez más aquí en tu casa, con tu pueblo, con la iglesia que es la que forma la iglesia, por las familias aquí representadas, por todas las cosas que estás haciendo y que muchas veces no consideramos porque no las podemos ver. Gracias por lo que estás haciendo en mi vida, en la familia de cada uno de mis hermanos, por los que están aquí, también por los que nos pudieron llegar. Donde quiera que se encuentren, guárdalos, cuídalos, Señor, protégelos, dale también ahí palabra a nuestro pastor Martín para que él pueda consolar al pueblo de habla inglesa, Señor, y a todos los que están sirviendo allá con los niños, los que estamos aquí, que de otra forma estamos glorificando tu nombre. En el nombre de Jesús, háblanos, abrimos nuestro corazón, Señor, danos corazón para entender, ojos para ver y oídos para oír, Señor. Y como siempre te he pedido, que guardes mi corazón, guardes mi boca y le pongas freno y guarda a mi lengua para que no se hable lo que yo quiera hablar, sino solamente lo que venga conducido por tu Espíritu Santo. En el nombre de Jesús te damos gracias. Amén y amén. Siéntese. Oró el pastor por mí en la mañana y oramos de esta forma muy similar. Y dije, no, pues voy a

terminar a los 10 minutos porque ya no voy a decir nada. Dijo el pastor, Señor, que no haga nada de mi hermano, que no hable palabra suya. Entonces dije, pues ya terminé, vámonos. Entonces, se acabó, acabamos temprano. De ninguna manera intento ser agresivo con lo que vamos a estudiar. Más que nada, meditar más que estudiar. No es la intención del Espíritu Santo, no es la intención de Dios para nosotros en esta mañana. Más que eso, es meditar y salir pensando para que nuestros comportamientos vayan mejorando, porque vamos mejorando en este caminar, con los años vamos mejorando y vamos realmente apreciando la vida. Hablo no como quien ya lo haya alcanzado todo, como dijo el apóstol Pablo, sino como alguien que tiene puesta la mirada en Jesús y que sabe dónde quiere llegar. Olvidando lo que queda atrás, extendiéndome a lo que está enfrente, prosigo a la meta. Y no es que seamos perfectos. Pero quiero que meditemos en esta palabra que estamos leyendo. Les repito, yo no escogí el mensaje. El mensaje me escogió a mí, el tema. Posiblemente no tenga todos los versículos aquí en la cartulina que vamos a poner ahí, pero la idea es esa. También me gustaría que usted buscara en su Biblia el libro de Números, nada más para que lo tenga como referencia, Números 14, porque no creo que lo tenga ahí. Números 14, téngalo listo, porque me gustaría que subrayara en su Biblia, si usted acostumbra a subrayarla, si no, tomar una nota. Una palabra que llamó mucho la atención y que realmente creo que se puede aplicar para nosotros en esta mañana. Hay una actitud en los seres humanos que tenemos, creo yo, ponerle mucha atención, porque no es a los ojos de Dios, posiblemente a los ojos del hombre, de los hombres, sea algo que pasa desapercibido, pero realmente a los ojos de Dios es algo muy grave, muy, muy, muy, muy fuerte a los ojos de Dios. Créame que no lo digo yo, no es mi intención decirlo por decirlo, sino que no podemos pasar por alto, porque los que a quienes Dios nos da la oportunidad de ser portavoces de su palabra y tenemos esa responsabilidad, la asumimos con mucho temor, no podemos brincarnos, ¿verdad? Un versículo, y porque está muy difícil de entenderlo, son muy claras las palabras. El mensaje de Jesús era sencillo, pero no simplista, o sea, era sencillo, claro. Y yo cuando leí este versículo, mientras buscaba yo algunos versículos acerca de la acción de gracias, no pude brincarme, o sea, saltear este versículo, porque estaría violando, ¿verdad?, el principio de la lectura. Y es algo muy grave. A los ojos de Dios es algo muy grave esta mala actitud que por lo menos yo muchas veces he asumido, no sé usted. Y para entender la palabra agradecimiento tenemos que entender también la palabra, el antínomo, ¿verdad?, de agradecido, que es, ¿qué? Ingratitud. Agradecido, mal agradecido. Hay, en español está la palabra y hay otras posiblemente, ¿verdad? Están todas relacionadas. Es ingratitud, desagradecido, que es la más correcta en la lengua española, y mal agradecido. O sea, la palabra desagradecido simplemente, pues no hay agradecimiento alguno. Ingrato o ingratitud es una persona que no agradece plenamente o completamente, y malagradecido es alguien que violenta, inclusive con alevosía y con ventaja y de mala gana, la gratitud, o agradece mal, mal agradecido. No se me quede tan serio, le digo que no es la intención. Es que hay que entender, para entender gratitud según Dios, hay que también entender lo otro. O sea, hay que entenderlo. En estas fechas, muchas veces, yo le decía al hermano Horacio hace un momento, es que las palabras se van diluyendo, porque, por ejemplo,

0: think es pensar. Entonces, cuando alguien decía thank you, lo que quería realmente decir era, voy a pensar en ti por el bien que tú me hiciste. O sea, la palabra gracias tenía que ver mucho con la memoria. No más era una cordialidad o una forma de educación para retribuirle a alguien un favor que nos hizo. Nos abren la puerta en el auto, gracias. Nos sirve el mesero en el restaurante, gracias. Pero no pensamos realmente muchas veces su servicio a nosotros. Estamos escuchando acerca de los dones, la aplicación de los dones. ¿De dónde provienen esos dones? ¿Para qué son esos dones? Y vamos a ver que son dones para servir, ¿verdad? Pero se ha ido diluyendo la palabra thank you, thanks, thanksgiving, a solamente un mérito o una palabra de educación. Cuando en realidad la idea era voy a pensar en lo que hiciste y voy a pensar en ti por lo que hiciste. Think. Think. Dice Colosenses 3:15, y la paz de Dios gobierna en nuestros corazones, a la que asimismo fuisteis llamados en un solo cuerpo, y fíjese ahí el imperativo, mandamiento, sean agradecidos. Ese es un mandamiento. Sed agradecidos. Memoricemos esa palabra. Seamos agradecidos. Número 2. La primera carta a la iglesia en Tesalónica 5:18. Dice así: den gracias en todo, porque esta es la voluntad de Dios para con ustedes en Cristo Jesús. Primero, sean agradecidos. Número 2. Den gracias en todo, agradecidos en todo. Número 3. Efesios 5:20. Dice, dando siempre gracias por todo, ¿verdad? Al Dios y Padre, Efesios 5:20, si no aparece ahí, pues no, está bien. Al Dios y Padre, en el nombre del Señor Jesucristo. Escuche bien, en todo, Efesios 5:20, por todo, siempre, las palabras que aparecen ahí, sean agradecidos en todo, por todo, siempre. Sean agradecidos en todo, por todo, siempre. Siempre. Es un imperativo, un mandamiento del Señor. O sea, fíjense entonces, quiere decir que si es un imperativo, es un mandamiento, es algo que tenemos que obedecer. ¿Verdad? Luego vamos a entender por qué lo dice. Pero la importancia de ser agradecidos siempre, en todo y por todo. Si realmente nosotros meditamos este consejo de Dios, aplicado en cualquier área de nuestra vida, dentro o fuera de la iglesia, en el trabajo, en la familia, con los hijos, con los padres, con la esposa, nos vamos a dar cuenta que vamos a ver las cosas de una manera diferente y todo lo que implica eso posiblemente nos va a cambiar nuestra manera de pensar y vamos a afrontar las cosas totalmente diferentes porque vamos a ver que en todo, en todas las cosas, siempre hay algo por qué agradecer. Por algo. Pero uno dice, pero ¿aquí qué voy a agradecer? ¿En esto qué voy a agradecer? Ese es el reto. Ese es el reto. Y resulta que si vamos a la Biblia, nos vamos a encontrar con el hecho de que lo contrario de agradecido, ¿verdad?, es ingrato. Y yo me apunto en esa lista. Casualmente creo que alguna vez le compartí acerca de una experiencia que tuve 2 años atrás, una confrontación con de esas que tengo con un señor muy seguidas. Y fue en estas fechas de noviembre, diciembre, donde recibí una corrección muy severa. Estábamos en la tienda, en una gasolinería, poniéndole gas al carro, y me bajé al cajero automático para sacar una ofrenda, ¿verdad?, para la iglesia. Y estaba sacando dinero. Detrás de mí había un homeless. No sé si alguno de ustedes se la compartí. Y estaba un homeless detrás de mí esperando que yo terminara de sacar el dinero. Entonces me estaba cuidando. Dije, no me vaya a querer asaltar o robar. Y entonces saqué el dinero y empecé a dar la vueltita. Y miré que cerca de la puerta estaban las bebidas que él andaba queriendo sacar ahí. Sacó unas bebidas y ya iba para afuera. Ya va hacia afuera y pues quería robar. Entonces lo detuve, ¿verdad? ¿Y lo llevé a la policía? No. Sino que lo detuve y le dije, oye, le digo, no hay necesidad de que robes. Le digo, ¿qué te hace falta? ¿Qué tienes? No, pues tengo hambre. Entonces, digo, ve, busca todo lo que quieras. Te acompaño. Vamos. Entonces, se fue al área de los sándwiches, de la comida rápida y agarró esto, agarró lo otro y dijo, ya estuvo, ya está listo. Le dije, ¿no ocupas más? No, no. Le dije, ve, agarra más, llena la bolsa. Y llenó su bolsa de cosas, ¿verdad? Snacks, de bebidas. Y le dije, ¿con eso tienes para tus días? Dijo, pues, por lo menos sí. Le dije, agarra otra bolsa. Pues. Y fue y agarró otra bolsa y se llenó de las dos bolsas. Y pues yo esperando que hiciera línea o algo. Y no, pues siguió agarrando más cosas. Bueno, yo le dije, agarra dos, no tres, pero agarró la tercera, está bien. Ya lo fuimos y lo pagamos y pues una cantidad más o menos, ¿verdad? Grande. No tan grande, pero grande. Entonces agarró sus tres bolsas y salió, se fue. Y yo, ¿verdad? Le dije, wow. Pues me molesté. Soy sincero, me molesté. Porque dije, este ni gracias dio. O sea, otras veces me ha tocado... ¿verdad? Hacer una obra de caridad y yo, vamos a ver que ni siquiera es mi obra de caridad, es caridad de Dios. Y dicen, pues, thank you, ¿verdad? No, y agarró sus bolsas y se fue. Ahí voy detrás de ellos, yo enojado, me subo al carro y le digo a mi esposa, mira este malagradecido. Ni las gracias me dio. En cuanto dije malagradecido, como que vino de esos baldes de agua del Señor que le da uno. Porque la Biblia dice que somos guiados por el Espíritu de Dios y el Espíritu nos habla y nos recuerda todas las cosas. Y vino así un balde de agua y me dijo, ese eres tú. Me quedé frío. Y lloré. Y dijo, él era ingrato, pero tú eres malagradecido. Porque cuántas veces tú en el día te acuerdas que quien te provee soy yo. Wow. Eché la cabeza como los niños regañados, ¿sí? Y esa persona, no sé si fue un ángel, no voy a decir que eso, pero me enseñó que la actitud del uno puede ser la actitud del otro. Y a veces estamos propensos a señalar y no estamos agradecidos con lo que tenemos. Y cambió mi panorama, mi forma de ver las cosas. Lucas 6:35, estuvimos leyendo las semanas pasadas, en los martes teníamos reunión del Sermón del Monte y pasamos más o menos estos versículos por encima y me llamó también mucho la atención para considerar el tema del agradecimiento porque dice Lucas 6:35 que antes bien amen a sus enemigos, hagan bien y presten no esperando nada a cambio y su recompensa será grande. Y serán hijos del Altísimo, porque Él es bondadoso, ¿qué dice? Con los ingratos. Hermano, digo, no estoy tratando de hacer esa de una teología, pero vea cómo lo relaciona, ingratos. O sea, Él hace nacer el sol para todos, para buenos y malos, dice la otra escritura. Lucas dice, para ingratos, impíos o perversos. La Reina Valera dice impíos, aquí dice ingratos, pero Él hace nacer el sol para todos. A todo el mundo le da la bendición. Y relaciona ahí a los ingratos, aquellos que no se acuerdan de Él, como leímos en Romanos, al inicio de la carta de Romanos, dice que conociendo a Dios, no lo reverenciaron ni se acordaron ni le dieron gracias. Y Dios los entregó una mente reprobada. Eso que a quienes Dios les entregó una mente reprobada, la gente que no, nunca le dio gracias a Dios. Fíjense, la relaciona la ingratitud con la perversidad. Y, o sea, quiere decir que Dios está viendo a los ingratos. A todos, por igual los bendice. Buenos y malos, agradecidos e ingratos, así es nuestro Dios, Dios es bueno. Y no solamente eso, sino que según de Timoteo 3:2, lo relaciona con el carácter de los hombres en los tiempos finales. Según de Timoteo 3:2, porque habrá hombres, ¿qué dice? Amadores de sí mismo, ávaros, vanagloriosos, soberbios, blasfemos, desobedientes a los padres y ingratos. Es el carácter de los últimos tiempos, una advertencia profética. Esa es la característica de los tiempos difíciles que vendrían. Y Pablo coloca la ingratitud en una lista de características que marcan los tiempos peligrosos. La ingratitud no es un pecado menor. No es un pecado menor, sino una señal de decadencia espiritual y moral. Y está vinculada al amor propio, a la soberbia y a la impiedad. Está dentro de la caracterización del carácter de los hombres ingratos. Ahora, ¿qué significa la ingratitud? ¿Ok? La ingratitud es una deficiencia, no solo un simple olvido. La que sigue, mi amor, la que sigue, Elizabeth. La ingratitud sería no solo un simple olvido, sino una actitud de desprecio hacia la bondad recibida. Su definición es la incapacidad o falta de voluntad para reconocer, apreciar y corresponder de alguna manera a un beneficio, favor o ayuda. Es una actitud de desprecio hacia el valor de la acción del benefactor. Y hay tres manifestaciones específicas o principales de la ingratitud. Número uno, el olvido. O sea, la ingratitud está relacionada con olvidarse, con la memoria. Con la memoria. Se nos olvida fácilmente. Yo no sé usted, pero de la gente que más me ha dañado a mí, que realmente he sentido el golpe de sus traiciones o de su conducta hacia mí, ha sido la gente a quien más le he ayudado. Esa gente que a quien más le ayudas, se te voltea o te hiere, te duele. Pero hay un error en uno en ese sentido. Lo vamos a tocar poquito adelante. Pero la manifestación de la ingratitud se manifiesta en las formas como el olvido. El olvido. No recordar o restar la importancia al favor que se recibió. Salmos 103. Alma mía, alaba al Señor. No olvides ninguno de sus beneficios. Ninguno. Lo leyó el hermano Horacio al principio, Salmo 100. Usted lo comentó, mi hermano. Se me fue. Rigo, la semana pasada. Él nos hizo a nosotros. Y no nosotros, a nosotros mismos. Escuche, nuestro Creador, Él nos hizo a nosotros. Nos formó, nos creó, nos da todo, tiene todo en control. No podemos olvidar eso. Yo no me hice a mí mismo, yo no escogí nacer aquí en los Estados Unidos, ni nacer de una familia. Yo no, o sea, está fuera de mi poder, pero el poder de Dios, Él nos hizo a nosotros y no nos podemos olvidar que Él nos hizo a nosotros y no nosotros, a nosotros mismos. Y lo dice el Salmo 103, no olvidemos ninguno de sus beneficios, ni uno, ni uno. Es una manera de mantenerse en la gratitud. Y una manera de mantenerse en la ingratitud es olvidarse. Yo lo digo por mí. Me levanté esta mañana, mi esposa me planchó la ropa. O sea, no hablo porque es un ejemplo, pero usted se puede relacionar si es que quiere. Me planché la ropa y me puse el pantalón este, que apenas me quedó. Y miré que había una etiqueta de la tienda, la rompí y dije, ah, es nuevo. Y me fui a la oficina a escribir las notas y me acordé toda la ropa que yo tengo, toda la ropa literalmente, ella es, me la ha comprado. Yo bendigo a mi esposa. Si miras este video, si no, si lo editan, pues ya no es mi culpa. Toda la ropa que tengo, ella me la ha comprado. Ella es mi diseñadora. Porque yo a veces que me quiero vestir, yo agarro un pantalón rojo, una camisa verde y una cachucha negra y dice, ¿y eso? Esas combinaciones. Y todo ella, todo ella. Y cuando de repente como que hay unos baches, unos tropiezos, ¿verdad? Unos choques de carácter, como quiera. Me olvido de todo lo bueno de ella y solamente me acuerdo de lo malo. Y eso se llama ingratitud. Porque tantas cosas buenas que recibo de ella, ¿cómo yo me enfoco solamente en lo malo que recibí en ese momento? O sea, no podemos olvidarnos. La memoria es ingratitud, la falta de memoria, porque la, y aparte también la ceguera, que es otra. Número dos, la indiferencia. O sea, se manifiesta la ingratitud en la indiferencia. No mostrar ninguna emoción o aprecio hacia quien te ayuda. O sea, a veces uno puede actuar como que se merece todo, ¿verdad? Yo una vez estuve comiendo con unos hermanos y a otros también los corridos he escuchado yo, y era un hombre de Dios, un hombre muy, un invitado a la iglesia donde asistíamos, y había un grupo de servidoras que servían la mesa, que cocinaban en la cocina y todo muy bonito, pero él tenía el don de mandar, o sea, le gustaba que lo sirvieran, tenía el don de no de servicio, sino de amo. Hermanita, me trae esto, y era invitado, y hermanita, me trae esto, hermanita, me trae otro, y lo traía todo. Y ya habíamos acabado de comer, y la hermana todavía no acababa de comer. Y pues le pide perdón al Señor porque me actué erróneamente, me enojé en ese momento y me exalté y me levanté. Le digo, hermano, déjala que coma, o sea, no es tu esclava. ¿Sí? O sea, nos está sirviendo, es su don, es su talento, pero no abuse de ese don. O sea, sentía como que él era, merecía todo. Inclusive aquí en la iglesia tenemos los dones como estamos escuchando, y son dones que Dios le da a las personas para ayudarnos. Y hay que ser agradecidos con ellos que demuestran esos dones. O sea, y la ingratitud se olvida y es indiferente. Qué importante es saber dar gracias. Dar gracias, hermano. Gracias al que ayuda, gracias al que sirve, gracias al mesero en el restaurante. Pero siempre, como dijimos al principio, pensando por qué damos las gracias. Think, pensar. Y también se manifiesta en el desprecio. O sea, en el caso más grave de la ingratitud, es el caso más grave donde se responde con daño hacia aquel que ayuda. Todavía que lo ayudes, todavía te hace daño. O sea, esa es la ingratitud. ¿Pero qué significa ser ingrato? Bueno, ser ingrato implica un carácter centrado en sí mismo, o sea, en esa persona, y destructivo para las relaciones. ¿Cómo se muestra? En la falta de empatía y conciencia. El ingrato, es la que sigue, Elizabeth. El ingrato se centra en sí mismo, como decía, y ve el favor recibido como algo que se le debía, como que necesitaba tener. O sea, un derecho. Me lo merezco. Y no realmente como lo que es. Un regalo. Es un regalo. Ese favor es un regalo, no algo que se merece. Número dos. Se desvaloriza el esfuerzo ajeno. La ingratitud le dice al benefactor que su sacrificio no vale la pena. No sirvió. Y eso lo podemos ver en muchas experiencias en las familias. Muchas veces los hijos, cómo nos comportamos con los padres. Por lo menos yo me tocó vivir en mi familia, ¿verdad? Somos 10 hijos, yo soy el menor de 10 hijos. Y pude ver mucha ingratitud hacia mis padres. Mucha ingratitud. Ojalá que escuche este mensaje si el pastor lo sube, pero tengo un hermano que una vez se enojó, le molestó y le dijo a mi papá, yo soy así porque usted nunca nos corrigió ni nos pegó con el cinto. Imagínense. ¿Cómo? O sea, si te pegan con el cinto, fuiste malo. Pero mi papá era malo porque nunca los corrigió. O sea, dije, Señor, qué ingrato. Y ya este mismo hermano, ya cambió, hermano, ya cambió. Yo sé que se escucha, no se enoja. Ponía a mi mamá a plancharle los calcetines. Si alguien lo hace aquí, yo no estoy señalando eso, pero digo, yo no, ¿va? Y la prenda íntima. Plánchenme los calcetines y plánchenme los calzoncillos. Y a pesar de eso, no crea que la trataba bien, que le daba, no. Ingratitud. O sea, el ingrato desvaloriza el esfuerzo ajeno. O la ingratitud dice, tu sacrificio no vale la pena. Tu sacrificio no vale la pena. Y la actitud de los hombres en los tiempos finales va a ser, es esa lo que está diciendo. El sacrificio de Jesús no vale la pena. O sea, no sirvió. No sirve. No solamente la ingratitud hacia los demás, sino hacia Dios. O sea, dice Romano, no se acuerdan de Él, ni le glorificaron, ni le dieron gracias. O sea, al último. Y luego, ¿qué hace la ingratitud? Daña las relaciones. Atrás, Elizabeth, todavía no le cambies. La ingratitud daña las relaciones. Es un destructor de relaciones, mientras que la gratitud es como un cemento que fortalece los vínculos, las relaciones. O sea, uno destruye, separa y el otro cimenta, los afirma. Cuando se muestra la gratitud, y la ingratitud pues separa, y daña, y hiere, y golpea. Y lo dicen los expertos, todos necesitamos la reafirmación, que nos digan las gracias para sentirnos bien y aprender a hacer eso. Y es una verdad. Ahora, en el sentido espiritual, es algo también muy importante. Es el vínculo del pensar, le decía yo. La gratitud es una disciplina de la mente que nos conecta con Dios como la fuente de todas las bendiciones. Y tiene el vínculo de pensar, think, thank, agradecer, que provienen de la misma lengua. Dios es la fuente de toda la vida. Pero fíjese lo que ocurrió. Me gustaría que leyéramos. No Lucas 17, sino Números capítulo 14. No lo puse ahí en el PowerPoint, pero fíjese la actitud del pueblo de Israel después de salir del Éxodo 14:26. Dice, y Jehová habló a Moisés y Aarón diciendo, ¿hasta cuándo oiré esta depravada multitud que murmura contra mí las querellas de los hijos de Israel que de mí se quejan? Versículo 36, estoy nada más salteando los versículos para ahorrarnos tiempo. Dice, y los varones que Moisés envió a reconocer la tierra de los 12, 10, y que al volver habían hecho murmurar contra él a toda la congregación, dice la Reina Valera, desacreditando, número 14, 36, desacreditando aquel país. O sea, Dios los había sacado de la esclavitud, los había llevado a la tierra prometida, y ellos dijeron, la tierra es buena, fluye leche y miel, los campos están bien, pero hay gigantes. Y eso que vieron, empezaron a murmurar y a quejarse. O sea, La queja ciega las bendiciones que Dios nos ha dado, hermano. Es Dios estaba en medio de la bendición, pero la queja no lo dejaba ver. ¿Y qué pasó? Desacreditaron el país a donde Dios los llevó. Desacreditaron el lugar donde Dios los había puesto. Y era un lugar de bendición. No solamente el ingrato se olvida, sino que también se vuelve como un ciego espiritual. No vemos lo que tenemos por la ingratitud. Y desacreditaron aquel país. El país era bueno, la tierra era buena, solamente los gigantes eran los malos. Y se fijaron más ellos en los gigantes que en la bendición del país a donde Dios los había llevado. Está tremendo eso, ¿no? Santiago 1:17, y es para que meditemos. Santiago 1:17. Toda dádiva, dice Santiago 1:17. Todo regalo. ¿Está ahí, Elizabeth? Ok, mi amor, está bien, gracias. Santiago 1:17, toda buena dádiva, todo regalo y todo don perfecto viene de lo alto. Viene de lo alto, todo lo perfecto, todos los regalos, los dones vienen de lo alto, de arriba. ¿Y cuál es el punto de ese versículo? Que Dios está constantemente usando a personas para bendecirnos. Si hacemos una buena obra de misericordia, Él es Él quien nos mueve a esa obra de misericordia. Y Dios usa a gente para mostrar su misericordia hacia nosotros. Y debemos ser agradecidos con esos vasos de honra que Dios usa para bendecirnos y ser agradecidos con Dios y con ellos. Porque todo don, todos los dones que Dios le da a la iglesia es para bendecirnos a nosotros. Y Dios usa a esas personas. Y si les mostramos agradecimiento, seremos como Dios, que leímos en Lucas ahí, que Él hace nacer el sol sobre todos, sobre ingratos y malvados. Que es donde queremos llegar ahí. Pero el mal agradecido es el nivel de traición. O sea, no sé si usted sabe... Judas, ¿se acuerda de Judas? Que Dios le dio la parte de honra, le dio el platillo, le dio el bocado y lo puso como el tesorero y era el hombre de los más cercanos a Jesús y lo traicionó. Era un mal agradecido. Y eso no es de Dios. Hay un dicho que escuché yo por ahí hace muchos años y no me lo robé porque es pecado robarse, pero lo usé. Así se manifiesta la gratitud y la ingratitud. Hacer bien por bien, dijo este hombre en su frase, es humano. Lo leímos ahí en el Sermón del Monte, Lucas. O sea, paga bien si solamente saludas a los que te saludan, si solamente ayudas a los que te ayudan, pues eso es humano. Si tú me haces bien, yo te hago bien, eso es humano. Hacer bien por bien es humano. Hacer bien por mal, eso es divino. O sea, Dios nos paga bien cuando a veces hacemos mal. Y hace que amanezca todos los días para nosotros, porque Él es bueno. Entonces, hacer bien por bien es humano, hacer bien por mal es divino. Y hacer mal por bien es diabólico. Eso se llama mal agradecido. A los que uno les hace bien y le pagan con un mal, eso no es de Dios. Pero cuando pagamos, o más bien Dios nos paga bien por mal, eso es de Dios. Si queremos ser como Dios, tenemos que hacer bien por mal. Pero los que hacen mal cuando tú lo haces bien, esos duelen. Digo, yo he sentido eso, no sé si a ti te ha pasado eso. Solamente lo haces bien y te pagan con mal. Wow. Pero uno tiene que continuar haciendo como Dios, como Jesús quiere hacer como Él, hacer el bien. Sin mirar a quién, dice el dicho, ¿verdad? Así es Dios. Entonces, devolver bien por bien es humano, devolver bien por mal es divino, devolver mal por bien es diabólico. Lucas 6:35, porque Él es bondadoso para con los ingratos y perversos. Si Dios es bondadoso con los ingratos, ¿cuánto más debemos nosotros vivir también en gratitud? Bueno, no sé yo, pero yo no soy una perita en dulce, ni si una monedita de oro, o sea, y Él todavía así me trata bien y me paga bien y me ha guardado y ha puesto gente a mi alrededor que me ha cuidado, y por todos ellos, por todos ustedes y otros, le doy gracias a Dios, por todos. Por gracias a vida en Cristo, a Dios por vida en Cristo. Y si tienes a alguien alrededor a quien agradecerle, dale gracias a Él y gracias a Dios, que lo usa para bendecirte. No importa. Inclusive, yo doy gracias a Dios por mis enemigos, o bueno, yo no tengo enemigos, pero aquellos que, gracias a Dios por ellos, porque ellos me han acercado a Dios más. En vez de que me alejaran, me acercaron más a Dios. Volteé hacia ellos. Digo, gracias a Dios por fulano y mengano que habló mal de mí, por sutana y mengana que levantó un falso, por esto y por lo otro. Gracias a Dios por ellos, porque me acercaron a ti, Señor. Leímos al principio, gracias a Dios, demos gracias siempre, por todo y en todo. Por todo. Isaac tuvo un accidente este fin de semana, la semana pasada. ¿La semana pasada? Sí. Tuvo su primera experiencia en un accidente. Y lo primero que salió fue, gracias Dios. El carro se destruyó. Se lo llevó un trailer. Gracias a Dios. Gracias a Dios. Qué bueno. Que no llegó a más. Pero si aún hubiera pasado así, no lo digo porque no pasó, ni porque no. Porque quiero ser obediente al Señor. Le digo, gracias, Señor. Escuché el testimonio de unos pastores la semana pasada. Perdieron su hijo a los 29 años de edad, ya un hombre. Y lo único que declararon ellos por inercia, no porque lo sintieran, dieron gracias a Dios. Señor, gracias, tú me lo dices, tú te lo llevas, aunque su dolor continuaba ahí. Continuaba su dolor ahí. Y hasta la fecha no se ha borrado, ha estado. Pero aprendieron a darle gracias a Dios siempre, en todo y por todo. Entonces tenemos que imitar la bondad del Señor. Él es bondadoso para con los ingratos y perversos. Termino. Según la Biblia, hay dos cosas que el cristiano debe saber y hacer. Según la Biblia. Y tiene que estar en nuestro corazón siempre. Y esas cosas fomentan relaciones, cimentan relaciones y ministran a Dios y ministran a las personas, que es saber pedir perdón. Saber pedir perdón y saber dar gracias o ser agradecido. Son dos cosas que están en la Biblia y tenemos que saberlas y vivirlas. Saber pedir perdón, fallé, perdóname, Señor, perdóname. Y vivir agradecido. Según la Biblia, eso es. Y hay muchos casos. Lucas 17 dice la Biblia que había 10 leprosos. Usted sabe la historia, está muy duro. 10 leprosos. A lo lejos le gritaban a Jesús que los sanara. Jesús le dijo, vayan y preséntense a los sacerdotes porque él los tenía que declarar limpios. Y en el camino fueron limpiados. Y uno se dio cuenta que estaba limpio y lo primero que hizo fue a darle gracias a Jesús. Dice, se lo encontró, se postró en tierra, lo adoró, porque la oración también es gratitud. La oración es gratitud. Y se postró en tierra y lo adoró y le dio gracias. Y Jesús dijo, ¿qué no fueron nueve los que, fueron diez los que limpié? ¿Dónde están los otros nueve? Es tremendo. ¿Dónde están los otros nueve? ¿Solo vino este samaritano a dar gracias? De la actitud continua. Pidámosle a Dios que muestre cualquier área de ingratitud en nuestras vidas. Pidámosle. Señor, hay un área en mi vida que no me has enseñado, algo que no he apreciado. Digo, cuando nos ponemos las lentes de la gratitud, gracias por los frijolitos que estamos comiendo, hay veces que carne, hay veces que un restaurante bueno, a veces hay, a veces no hay, gracias. Gracias por el trabajo y gracias cuando no hay, porque bueno, yo por lo menos como trabajo, a veces reniego porque tengo mucho trabajo y reniego porque no tengo trabajo, pues. Gracias por mi esposa, gracias por mis hijos, pero más mostrarle gratitud a ellos. A Dios ni se diga. Podemos comprometernos a hacer del agradecimiento la respuesta consistente a cada favor y a cada día de la vida. Podemos hacerla como una respuesta ante todo lo que se nos presenta. Y dejemos que la gratitud nos traiga la paz y gobierne nuestro corazón, según Colosenses 3:15 leímos ahí. ¿Habrá un área donde tú no le has dado gracias a Dios? Se recomienda que los que no tienen esa disciplina desarrollada, pues hagan una práctica, un ejercicio todos los días a levantarse antes de chequear el teléfono y volver a sus actividades. Apuntar ese día por lo menos 5 cosas de las cuales están agradecidos. Y hacer de esa actividad, de esa práctica, de ese ejercicio, una buena costumbre y mantenernos agradecidos. Y según los expertos, nos harán ver las cosas mejor y ser más agradecido y dejar la ingratitud a un lado. Y que este pensamiento nos haga reflexionar las fechas que vienen, los días que vienen. O sea, la dádiva de Dios, Jesús nace, viene un regalo. Y estar agradecidos, más que las festividades y las fechas, pues acordarnos de cómo Dios ha sido bueno todo este trayecto de este año. En todo lo que hemos pasado o vivido, ser agradecido. Podemos orar, hermano, ahí donde está. Y decirle, Señor, gracias una vez más. Muestra si en mi corazón hay ingratitud, Señor. Muéstrame, Señor, si me he apartado y no te he mostrado la gratitud como se merece. Perdóname porque yo sé que muchas veces he renegado, he cuestionado y muchas veces he desacreditado la situación donde estoy. Y he caído en la rebeldía como Israel, de renegar, de cuestionar. Y sé que eso ha hecho que mis ojos se cieguen a ver todas las demás bendiciones que son más de las que puedo imaginarme. Si alguien en esta mañana ha tenido esa tendencia de olvidar y eso ha hecho que se enfoquen en los problemas, en las circunstancias, pues ten misericordia de nosotros, Señor, y ayúdanos a ser más agradecidos con conciencia reflectiva, y que las motivaciones nuestras para agradecerte sean conscientes, porque eso va a profundizar nuestro agradecimiento, y estoy seguro que quitará la ingratitud de nuestras conductas. Gracias por cada uno de los que están aquí. Esos dones que tú les has dado a cada uno de ellos, esas dádivas, esos regalos, han beneficiado a muchos. Y si a ellos quizás alguien nunca le dio las gracias y les pagaron mal por bien, pero ellos actuaron correctamente pagando bien por mal, yo te doy gracias por ellos y le doy gracias a cada uno de ustedes, hermano. Gracias, gracias al Pastor Martín, a todos los que están aquí, por sus vidas. Ayúdanos, Señor, a quitar la mirada de esa gente que nos lastimó. Que no seamos como Israel, que se enfocó más en los gigantes, en esto, en aquello, y nos enfocaron en la bendición. Ayúdame a mí a ver eso. Amén. Y amén. Que Dios le bendiga a mi hermano. Amén. Dejo lugar al pastor. Aquí está el pastor.
1: ¿Eso sirve?
0: Sí.
2: A ti rendimos adoración esta tarde. Levanta tus manos al Señor. Levanta tu voz este día.